0: momento han llegado personas que han sido desahuciadas por la ciencia médica. Personas que llegan enfermas y nos dicen: maestro, abuelo Fermín, fue que ya yo fui con el doctor y me desahuciaron. ¿Pero por qué pasa esto? Porque muchas veces las enfermedades no son naturales. Un doctor no va a encontrar un daño. Un doctor no va a encontrar un hechizo. Un médico no va a encontrar una brujería. Él sí le puede encontrar un cáncer. Él sí le puede encontrar una artritis o cualquier enfermedad natural, porque él estudió la medicina. Él no estudió las ciencias ocultas como la hemos estudiado nosotros. Cuando una persona no visita y tiene una enfermedad natural, el abuelo Fermín y el tío Rogelio no jugamos con la salud de esas personas que no visitan. Si la enfermedad es natural, váyase con su doctor, váyase con su médico. 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
2: Amables oyentes, amables hermanos, vamos a dar inicio a darle lectura y contestación a todos los mensajes que le tocan participar para el día de hoy. En mis manos tengo el primer mensaje. Este mensaje viene desde La Margarita, viene firmado con el seudónimo Hermano Triste. Dice el mensaje: abuelo Fermín, tío Rogelio, escucho su programa todos los días y me gusta mucho. Mi problema es el siguiente: estoy sufriendo de una enfermedad que no me deja dormir. Siento dolencia en mis rodillas, también en la espalda. Me pongo pomada y no se me quita el dolor. Quiero hacerle una pregunta de un hermano que de repente quedó inválido, ya no pudo caminar. Por eso yo le escribo al programa para que me diga qué es lo que está pasando con nosotros, de mi dolencia y por qué mi hermano de repente quedó en silla de rueda. Amigo que me escribe tu mensaje con el seudónimo de Hermano Triste, le hicimos un estudio muy profundo a tu mensaje y en el estudio que le realizamos a tu mensaje nos dimos cuenta que la dolencia que usted padece no son naturales, como a usted le dijeron. A usted y a su hermano le tienen un trabajo de eso que le llaman vudú, un trabajo de brujería, y este trabajo se lo hizo un familiar de ustedes, que es su propio tío, hermano de su difunto padre, ya que su difunto padre le dejó una herencia a ustedes y le dejó una parcela y unos animalitos, y el tío de ustedes quiere quedarse con la parcela, le quiere quitar las tierras que le dejaron a ustedes y le mandó a hacer este trabajo para que ustedes no se puedan valer por ustedes mismos. Y debo decirle, mi querido amigo, que usted va por el mismo camino de su hermano. Si usted no anda a tiempo, se va a quedar en silla de ruedas como su hermano o postrado en una cama. Pero no se preocupe, mi querido amigo, que nosotros tenemos los secretos, nosotros tenemos los materiales espirituales, nosotros tenemos los remedios adecuados para curarle a usted y curar a su hermano. Vengan en el día de hoy a nuestro centro espiritual. Si era todo lo que usted quería saber, espero que haya sido complacido. Gracias por su mensaje. Que Dios le bendiga, hermano mío.
0: hermanos espirituales. Sé muy bien que la mayoría de ustedes que me escuchan a diario y en este preciso momento, a lo mejor han oído hablar de sueños y ensueños, visiones y revelaciones. Hace mucho tiempo me encontraba yo dormido y tuve una revelación del secreto del futuro que ayudará a toda la humanidad doliente. En dicho sueño se me presentó una luz blanca muy resplandeciente que iluminaba mi cuerpo y una voz sobrenatural me decía.
3: Hijo, ve a la isla de Madagascar, el continente misterioso del África. Allí encontrarás un árbol que llora. Te cogerás esas lágrimas vivas, ya que la persona que se la unten en su cuerpo con fe solucionarán la mayor parte de sus males, ocasionado por envidia, sortilegios y hechizos, y proporcionarán fe, amor, esperanza en la vida. Usa estas lágrimas vivas para el bien de la humanidad oriente.
4: Maestro, ¿y esto para qué es? ¿Para qué sirve?
0: Esto sirve para esas personas que en este momento no tienen trabajo, que necesitan trabajar, que necesitan producir. Las lágrimas del palo vivo sirve para esas personas que quieren hacer un viaje, ya sea nacional o internacional, y que todo se le torna imposible. Sirve también para el amor. Aquellas personas que se quejan de su amor, que se sienten rechazadas, que se le fue su amor, que quiere atraerlo, quiere retenerlo, quiere tenerlo allí, quiere que haya felicidad en su hogar, reciba las lágrimas del palo vivo. También sirve para usted, amigo agricultor, usted que siembra sus tierras con el sudor de su frente, pero no logra los resultados esperados, únicamente lo que le quedan son deudas y compromisos. Venga a buscar la lágrima del palo vivo, venga, que le va a ir mejor. También para aquellas personas que tienen animales, no importa qué clase de animales sean, pero últimamente sus animales se le mueren, se le roban, se le pierden, no se le multiplican. Esto no va a suceder. Venga, que le voy a entregar las lágrimas del palo vivo. Y si usted siente que está enfermo, que hay alguna enfermedad rara, desconocida, que las medicinas no le obran, y usted necesita saber si lo que usted tiene es algo natural o sobrenatural, venga y reciba las lágrimas del palo vivo. Si usted se dedica al comercio, es comerciante, su clientela está disminuyendo, ya no está vendiendo como antes, está a punto de cerrar su negocio, no lo haga, no sin antes llevar un poquito de las lágrimas del palo vivo. Cuando yo participé, mis hermanos, en el primer Congreso Mundial de Ciencias Esotéricas en aquellos años de la década de los 90, fui galardonado con la medalla de oro y la balanza de plata. Solo 7 maestros en el mundo espiritual la poseen, por haber expuesto y ser descubridor reconocedor de las lágrimas del palo vivo. Estas lágrimas del palo vivo la estaremos entregando durante el día de hoy y hasta el 30 de este mes a las personas que vengan a consulta. Como si todo esto fuera poco, nosotros siempre, pensando en la humanidad más humilde, que sabe lo que es el pan amargo de la vida, de esta forma pueda usted recibir una probadita de esta misteriosa esencia de las lágrimas de El Palo Vivo durante el día de hoy y hasta el 30 de este mes. El teléfono 8855 nos está llegando este mensaje y nos pregunta lo siguiente: maestro, yo quiero que usted me ayude, yo me encuentro enfermo, yo fui con el doctor y aún no me he podido aliviar, todo el cuerpo me duele, me siento un agotamiento, quiero que me diga qué puedo hacer para encontrar mi felicidad. Aparte, maestro, en los últimos años el dinero no me rinde, he tenido que deshacerme de algunas propiedades para poder subsistir. Maestro, yo no soy vicioso, yo no soy corrupto, por eso me pregunto, ¿qué será lo que me pasa? Me encomiendo a Dios, pero parece que Dios no me escucha. Todo en mi casa anda mal, por favor, deme una orientación. Mi estimado, me he detenido a estudiar tu caso, tanto el abuelo Fermín acá como este su servidor, el tío Rogelio, en el cuarto de los misterios, para darle con la respuesta a lo que usted me pregunta. Y he podido encontrar la causa de su mal, porque esto nada más y nada menos es producto de una velación que a usted le tienen con la Santa Muerte en su persona. Y esto hace más de 7 años que le han hecho esto. Por eso es que tu hijo José Luis, recuérdese, usted no estuvo de acuerdo con una relación de José Luis. Usted a José Luis le dio bastante consejo sobre esa mujer, ya que esta mujer que José Luis conoció, la conoció en un bar. La esposa de José Luis tiene 3 hijos que usted se la está manteniendo. Y José Luis abandonó la que es su ex mujer y esta mujer la conoció en la calle. Entonces, usted lo aconsejó. Entonces, esta mujer, él la conoció en una situación precaria. Entonces, al usted omitir resistencia, esa mujer fue donde un curandero para trabajarlo usted, para trabajarlo con una fotografía. Entonces esta mujer enterró en un frasco con azufre, con sal de muerto, con algodón blanco, varios alfileres, entre otras cosas. Y esta mujer a la fuerza se le metió en los 5 sentidos a José Luis. Y no simplemente a José Luis, sino para que usted no pudiera defenderlo. Entonces esta mujer le preparó en cruz y esto lo prepararon en un cruce de camino. Y así fue como José Luis se fue a vivir con esta mujer. Y esto es la salación. Esta es la enfermedad tan rara que usted está sintiendo, que usted está padeciendo. Lo ha hecho para que usted se derrumbe, para que su economía se le vaya formando una sombra, para que su persona se vaya sintiendo cansado, desahuciado, atarantado, y para que usted no se pueda organizar. Eso lo hizo esta mujer que conoció a José Luis en un bar, y el cual José Luis retiró a su esposa, el cual era su nuera y usted la quería bastante, y José Luis le ha dado la espalda. José Luis está de una manera irreconocible. Amigo, venga, venga, porque yo le voy a mostrar el daño, no con palabras, sino con hechos, porque la palabra se le lleva el viento y los hechos son los que perduran para toda la vida. Por eso es que usted está sintiendo todo lo que usted me explica en su mensaje. Es cuanto le dice su amigo, el abuelo Fermín y el tío Rogelio.
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5: Pues bien, mis queridos amigos, hemos llegado a la parte final de este programa Luz y Vida, a cargo de tus servidores, el abuelo Fermín
0: y el tío Rogelio. Hasta la próxima.
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8: Muy bien, escuchamos a Carlos Vives y a Ricky Martin. Canción bonita, a las 6:17. Avanzamos.

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11: Escuchamos a Juanes y a Nelly Furtado, Cala y Dali, ya a las 6:22, avanzamos.

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9: Muy bien, avanzamos. Es momento de escuchar a Banda Carnaval. Te cambio el domicilio. Ya a las 6:28.

0: de la Casandra, por favor.
1: Mándemelo, por favor. No, o que no me mande la solicitud de ella.
2: O sea que le metía producción pues también a su clima.
0: ¡El exclusiva!
1: El Perú y Samayoa se picado de ese derrama. Acaba de declarar que la Casandra sí le mete producción a su fotografía. Es puro filtro. Igual que la Laurita de la O.
3: Y mentira no es.
2: De mi filtro de agua no vas a estar hablando, sale.
0: ¡El exclusiva! El Peruzzi acaba de declarar que cada que vea la Laurita de la O,
1: se acuerda de un payaso que vivía por allá, por su casa. Yes.
2: Ya no voy a decir nada porque ya todo el tanto se encuentra a mí allá.
0: ¡En exclusiva!
2: Este programa se va a llamar en exclusiva ya, por Dios santo.
3: Las exclusivas con los ganates, ¿y cuál es el pegro?
1: Hola, en exclusiva.
2: Viene muy filoso el muchachito.
3: Tú tienes la culpa, pues, perro, que dice que la Casandra está chida, dice.
2: O sea, la clima, la producción que manda. ¡Ey! Puma, nada más un favor, no vais a mandar tu clima. Ya tenemos tu relevo de Tapachula. ¡En exclusiva!
3: Bendito Dios, mucha mierda.
2: El Puma ya no sirve para nada ni para mandar la clima, que hasta relevo tiene.
0: ¡El exclusiva!
3: Así el no, Peruzzi. Así no me dijo tu hermana, perro.
0: El Peruzzi ya tiene relevo del Puma y es del mismo color mole.
1: No, espérate. Porfa, voy a tener que dar este mensaje. Porque es un mensaje para todos. Música triste.
2: Solo si tú te lo pones.
1: Por eso, pues, yo mismo me lo puse, perro.
2: Yo mismo me digo, ¡mi mismo!
1: ¡Mi mismo! Por eso dije música triste.
2: ¡Mi mismo! ¡Pon música triste!
3: Esclavos no nos leemos la mano. ¿Cómo es?
1: El comunicado dice así. Un gusto haberlos apoyado en estos días. Sí. Ya llegó el tío Puma y el Puma se la come toda.
0: ¡Hasta aquí el comunicado!
3: Depende de cómo sea.
2: Atentamente, la Hiroshi.
1: Atentamente, Daniel Hiroshi.
2: No, Hiroshi, sigue mandando tu clima, no le hagas caso al Puma.
1: Espéreme.
3: Ya le mandé mensaje a la Casandra que le andan mascando perros.
1: Espéreme, voy a dar el siguiente comunicado.
2: Adelante, Renato. Era un día triste.
1: No, güey, es comunicado, no es historia.
2: Perdón, disculpe.
1: Buenas tardes, excelentísima persona, Venado. Quiero hacerles un cuestionamiento.
3: Ay, excelentísima, Venado.
1: Bueno, quiero leer cómo es. Como lo mandaron.
2: Adelante, Venado.
3: ¿La quieres,
2: Venado,
3: completa o a medias?
1: Dice, buenas tardes, hermoso, guapo y sensual Venado.
2: No creo. No digas, tía,
1: quiero padre, hacerles pues, una vale cuestión. Convivir, pues. Quiero hacerles una cuestión. ¿Es el Puma? ¿Ese que está hablando? ¿O es una grabación? ¿Que no ya lo habían corrido?
3: Hierba mala no muere, papi, así que aguante a pechugue,
2: no,
3: perro.
2: Si no están diciendo que te hayas morido, lo que están diciendo es que te habían corrido, fe.
3: Pues igual.
2: Y hablando en serio.
1: No están viendo que ni Diosito bajó a la oscuridad hasta creen que va a morir esta hierba mala. Así es la vil oscuridad, ay, Dios.
3: Si no están viendo que el Venado dice que ya casi quería que me muriera, pero Chusito no quiso, dijo.
2: Es la vil reencarnación del mal se va. Oiga, pero Puma, una pregunta. ¿Cuántos días te fuiste de vacación?
3: Pues la mera neta, según yo 15 días, pero parece una eternidad, ¿no?
1: No fueron 15 días, güey.
2: No fueron 15.
3: Entonces, ¿para qué están preguntando? Pues,
2: porque tú llevas la cuenta, pues.
1: No, porque yo me fui, puede ser que sí 15 días, porque yo me fui 15 días antes.
2: Una semana.
1: No, 15 días.
3: No, él se fue 15 días.
2: ¿Y tú ya te habías ido?
3: No.
2: Acuérdate, Venado, que te fuiste, regresaste y te volviste a ir.
1: No, no, May, no.
2: Se quedó crico, sí, se quedó crico.
1: Ah, porque pedí permiso.

0: Hay permiso, Mai.
1: No, no aparte, papi. Pues te digo
2: se
1: que
2: quedó, garanteo yo. Se quedó Julián Álvarez, región 3.1416.
0: De mi amigo Crico no va a estar hablando, güey, porfa.
1: Crico y tu servidor, pues nomás los tres, güey.
2: Vino el pingo a chambear en esos días.
1: Por Dios, tú. No sé qué santo amparo, pero 3 días seguidos vino, tú.
2: Bestia.
1: Sí, ya es mucho. No, ya lleva 2 días y vení para allá.
0: Permítame, voy a dar el siguiente comunicado.
1: Adelante, compañero.
0: Oli, buenas tardes, excelentísimas personas. ¿Cómo están, mis guapos? ¿Cómo están, mis guapos? Especialmente, especialmente el venado que está de rechupete. Los andamos escuchando en la hermana República de Comitán. Y quiero enviarle... Quiero enviarle este mensaje a don Peruzzi, a mi cuñado Peruzzi. Peruzzi, mi hermana sigue, Peruzzi, mi hermana sigue esperando los 15 mil pesos que le prometiste. La bolsa de pañales, los botes de leche, y también la ropita para el bautizo del niño. Te seguimos esperando, Peruzzi, aunque seas un desobligado. Aunque sabíamos que estabas casado y no tenías ni en qué caerte muerto, aún así estás en nuestro corazón. Te mandamos saluditos. Bendecido fin de semana.
1: No es...
0: Atentamente, Sandy, tu cuñada.
1: Ahora le voy a responder, querido, a mi querida Sandy. Música, déjame el alcohólico.
2: Oblígame, perro.
1: Mira, tenemos producción, pues, papito. Quieto, tú la pides y el venado te la pone.
0: Cuando quieras te la pongo.
2: Pero te la pone. Ay, qué rico.
1: Querida Santi, te escribo esta carta por lo acontecido en la abuela de
2: Gaspar. ¿Cuál es la de abuelito dime tú? ¿No es esa?
0: No, güey.
1: No, no es esa, no.
0: Ah, cállate. Ese es Candy.
2: Ah, sí, cierto, güey.
1: Por eso los venezolanos pues tienen sus...
2: Por poquito se me sale la palabra.
1: Ay, este mi haitiano favorito.
2: Dilo, perro. No, al venado no le estoy diciendo haitiano, perro, mi amigo.
0: No, eso, defiéndeme, perro.
2: Tampoco le digas así, perro.
1: Déjenme terminar, peberturas.
0: Vámonos a una brevísima pausa y enseguida regresamos. No le cambien, continuamos con más en Bola de Gaznate. 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
4: Avanzamos, 6:41 PM. Vamos a escuchar a Moenia, No Puedo Estar Sin Ti, a través de esta tu frecuencia.

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18: Bueno, pista banda. Pista 4, recuerde que entre más aplaude, menos ropa. Ay. Y la compra de una botella. El venado va a su mesa. Invite a la copa de dama.
19: Los invita a que beban de la tanga de elefante.
20: Ay, oigan, banda, nada más entramos para decirles que va a haber un pequeño concurso a la hora.
19: ¿Cómo?
20: Sí, va a haber un pequeño concurso a la hora de que mis compañeros van a dar el clima. Entre Don Puma y Don Hiroshi Samayoa. Entre ellos va a haber un concurso. Y el público va a elegir quién va a ser el mejor audio y el que va a estar mandando el clima de Tapachula. Hasta aquí mi reporte, Joaquín. Nos vamos a una brevísima pausa.
19: Por mí que lo dé el perro este, así le pagan a mí, güey, y no me desgastan.
20: Vamos a sacarte, señor, regresamos, no le cambies, continuamos con más.
19: No, no es cierto, saludos para el Dani Gamboa, saludos, Carlos.
20: Ah, sí, ¿verdad? Como ya está.
18: Ay, sí, miedito, perro.
20: No, que te...
18: Eso me gustaba.
19: Es mi compa de chupe, ¿cómo le voy a estar echando? No,
18: para que... eso me gustabas, monocromático.
20: No, que tú eres la sombra del mal, pues, perro. Desgraciado.
19: Pues, yo soy del bien.
21: Muy bien, escuchamos a Jesse Uribe y Edén Muñoz. Te supero, ya a las 6:53 avanzamos.
22: Todo esto, que te vaya mal,
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1: En lo que va de 2026, Chiapas registra una reducción del 76% en los casos de dengue en comparación con el mismo periodo de 2025, además de no reportar defunciones. Según cifras oficiales, entre enero y abril de este año se contabilizaron 827 casos probables y 40 confirmados, mientras que en 2025, en el mismo periodo se registraron 1506 probables y 170 confirmados. En cuanto a defunciones, el año pasado se reportaron 2 decesos, mientras que en el actual no se han confirmado fallecimientos. La reducción también se refleja en las hospitalizaciones, con una disminución del 75%, en un contexto donde las acciones de prevención han sido fundamentales para contener la transmisión del virus. Aunque los indicadores muestran una baja en la incidencia, las autoridades de salud mantienen el llamado a la población para reforzar las medidas preventivas, especialmente ante la cercanía de la temporada de lluvias, periodo en el que históricamente aumentan los casos de dengue. Recuerde que para prevenir la enfermedad es importante eliminar los objetos en desuso que podrían acumular agua y en consecuencia convertirse en criaderos de moscos transmisores del dengue. Hasta el siguiente comentario.
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0: Muy bien, es momento de escuchar a Yaritza y su esencia a través de la frecuencia, la radio que todos escuchan, 99.1, las 6:58. Avanzamos, ¿a poco no?
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3: Muy bien, avanzamos. Las 7:02, 7:02. Vamos a escuchar el Conde de vez en cuando a través de esta tu frecuencia.

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9: Y él sigue la mía. La amistad. Aunque el puma se ponga celoso, siempre va a estar. Que el pigua no lo toleremos ya es otra cosa.
10: Sí. Y mentira no es.
9: Ay, caray.
11: Hasta se le cayó el micrófono.
9: Sí, fue por estar echando desmadre, este micrófono se cayó. Pero bueno, vámonos ya con el siguiente, ¿qué sigue?
10: Estoy listo.
9: Teacher, please.
10: Por favor, vamos a pasar lista.
9: Y señora.
10: Vamos a pasar lista.
12: Viejito Hitler.
10: Vamos a pasar lista, vamos a pasar lista. Otro loca. Y lo bueno es que todos hacen caso, pues se queda callado. Adelante, pero sí, adelante, adelante.
9: Muchas gracias, queridos miembros de esta iglesia. Y vamos a darles a conocer cómo se encuentra el... Deja que está comiendo, Venato.
10: No soy yo, perro.
9: A la piscina.
10: No soy yo.
12: Che, Venato, deja estar tragando.
9: Pero a la vecina, perro.
10: Ah, no, ese sí soy
9: y
10: yo.
9: Y vámonos directamente con nuestro empleado especial.
12: Pero a la de coita.
10: Aparte.
9: Hasta mero Tapachula, Chiapas, donde hoy se ha hecho un duelo. ¿De quién monta más mejor su clima?
12: Recuerda adelante, que puede usted votar. Contigo.
10: ¿Ya? Ya lo presenté. Así es,
9: recuerda
10: fue su presentación.
9: Recuerda que puede usted votar al 96161.
10: 504
9: 9 Jun. Para escoger a su preferido. Adelante con nuestro enviado Hiroshi hasta Tapachula.
10: Adelante, compañero.
13: Buenas tardes, mi querida bola de gaznates. Al parecer creo que va a ser mi último día en que los apoyo con el clima. Así que les quiero decir y decirles lo mejor de lo mejor. Hoy es un día extremadamente caluroso y con una humedad realmente que ya no aguantábamos. Una máxima de 35 grados centígrados y una mínima de 24 grados vamos a tener el día más al rato. Tuvimos la sensación de 35 grados centígrados con una sensación térmica de 42 y lluvia ligera por la tarde. Pero ahorita siento que nos va a caer un majijazo de agua porque ya Tlaloc dice ya sufrieron mucho con el calor, así que esperamos que nos caiga una lluvicita en la zona norte de la ciudad, lo que es 5 de febrero, Cofat y puntos aledaños. Ya se encuentra lloviendo con tormenta eléctrica. Esperamos que para el centro y sur de la ciudad pues nos llueva también, porque realmente sí nos hace falta el agüita. Hasta aquí mi reporte, mi querido Bole Garnates, tío Perú, tío Venado, y bienvenido, tío Puma. Excelente noche, excelente día, bendiciones para todos.
10: Que el esclavo al final dice.
13: Se despide ustedes con mucho cariño. Hasta la próxima.
9: Muchas gracias, Hirochi, muchas gracias. A nuestro enviado especial hasta Tapachula. Ahora vamos, vamos con el otro que sí le pagan y no llega a trabajar. Vamos con la mero Puma. Adelante, Puma.
12: Así sonaba, pues, tra, tra. Bueno, vámonos de volada porque les voy a contar de una cosa en Cacahuatán. Andan sufriendo también de calor y mira que allá está divino. Está fresco, fue allá. No puede haber calor si es lugar fresco. ¿Cómo es posible de este suceso? ¡Nos vamos a morir! Dijo el Peruzzi. Pero aquí en Tapachula tiene razón. Este compa de, con mi croqueta del Dani Gamboa. Estamos con 30 grados centígrados y la neta del planeta parece que va a llover. El cielo se está nublando, está poniéndose así como...
9: ¿Qué parece? Sí, ya dijo, pues el otro que está lloviendo, pues.
12: Pero en la zona norte, pues, sonso. Ah, no, eso es más noche, eso es más noche. Depende. Sí, pues. Eso sí, es seguro. Pero en Wixla tienen 31 grados centígrados, sensación térmica de 37 y ahí sí, no perdona el calor. Sigue con Tokio. Así que hasta aquí mi reporte, chamacos. Vámonos con ustedes a la capirucha del estado.
9: Muchas gracias, Puma. Y abrimos la votación. Señor Venado. ¿Estás ahí, no?
10: Está yo comiendo mi sopa, pero sí, échale, esté ya.
9: ¡Oh, qué la canción! ¡Señor Venado, para usted!
12: Y luego dice que no es él el que anda tragando.
9: ¡Señor Venado, interventor de la Secretaría de Asuntos sin Importancia! ¿Para usted quién es el ganador esta tarde?
10: Zulu, quiero aclarar que Hiroshi tuvo un pequeño error en pronunciación. Porque...
9: A ver, pero es profesional.
10: Pero no es Tlaloc, es Tlaloc, el dios de la lluvia.
9: Así lo conoce él, pues, papi.
10: No, soy, mira, claro. Yo como interventor de la gobernación.
12: Él leyó en su texto de libro gratuito que venía mal.
9: Papi, el orden del factor no altera el producto.
10: Ah, ¿cómo no? Primero nació primero cuando nació el Puma, primero sacaron las patas y por eso quedó todo larguchudo, todo, mirá, todo
12: pues
10: largo. Todo.
12: No es lo mismo, ¿estás viendo, Pedro? No es lo mismo un punto en tu frente que un punto en el...
9: ¡Ay! Mira, papito, nada más quiero decirte que si haya fundido el foco a la hora que nació, no lo decimos nosotros.
12: ¡Claro, por favor! Claro.
10: Bueno.
9: Pero su votación, por favor, ¿a favor de quién esta tarde?
10: En este caso voy a estar a favor del esclavo. A favor del esclavo, porque nunca lo han apoyado y como es mi mero camarada, hoy sí él sí se merece en su retorno. Él es tu va mi voto para Don Puma.
9: Digo, esta es votación de nosotros, aparte vamos a esperar a la gente. Mi votación. La tarde de esta tarde de hoy.
10: De la tarde de hoy.
9: Es para, sí, porque no importa la orden, la factura,
12: no, la de producto, ayer mejor.
9: Es para la Hiroshi.
10: Nah.
9: Es capacitado como este sonso, sí. El Puma puesta capacitación lo manda al mandado. Y mira cómo ha quedado cada vez que yo entré.
12: Pero no estás viendo, no estás viendo que... El DJ Mingo y el Piwa están peor. Da gracias que yo sí dejo a chambear, güey.
9: Ah, bueno, pero estamos hablando de quién cumple la champa. Estamos a ver quién lo discapacitaron, pues. Pero bueno, tenemos mensaje de Don Venado de ahí de la votación.
10: Sí, vamos con el audio primero.
9: Claro, hey, adelante. Recuerde que es un audio.
12: Me acaba de llegar mensaje de Comitán que allá tampoco nos están poniendo.
10: No. No, eso ya lo sabíamos.
9: Ya no es novedad.
10: Ya lo sabíamos.
9: Ya no es novedad, ya.
10: Dice la cosa, se llama la goga, ¿cómo se llama? La Casandra.
9: Casandra.
10: Que dice la Casandra que voto por el Puma, dice. ¡Ay, Puma! ¡El exclusiva! El padrote de la Casandra. El padrote de la Casandra es el Puma. Y hablando de la Casandra, de una vez vamos con su audio del clima.
12: Soy el padrino.
11: Hey, ¿qué tal, chicos? feliz viernes, feliz fin de semana. ¿A dónde vamos a estar yendo? ¿A dónde me van a invitar, chicos? Les envié reporte de clima desde Arriaga.
12: No lo
11: en estos momentos tenemos temperatura de 30 grados con sensación térmica de 35. Se espera que este
10: déjame fin de semana comer mi sopa, perro. Días,
11: con el 80% de probabilidades. Así que tome precauciones para que no los agarren por sorpresa. Sigamos hidratándonos, evitemos los golpes de insolación. Y hasta aquí mi reporte, Joaquín. Saludos a toda la bola de gaznates y a todas las emisoras. Que tengan bonita noche. Hasta luego.
12: Ay, yo pensé que iba a decir los golpes. Tela,
11: qué buena.
10: Ay,
12: los qué golpes sexy en la corazón.
10: Ay, yo pensé que interno.
12: Directo al
10: esta es mi voz. Esta es mi voz. Bueno, como es el día de los regresos, llegó el momento. Llegó el turno.
12: Sí, porque la noche es la noche de las venidas, güey. ¡Oh!
10: Cassandra, la pista número 2.
12: Y mira, mi tío, que en lugar de venir ese se fue. Pero bien contento, güey.
10: Vámonos. Vámonos con el retorno. Donde antes era la mandona, ahora es extremo. ¡Adelante, compañero!
12: Donde evolucionaron, güey, acuérdate. ¡Cállate, perro! No, no, se ve que han evolucionado mucho.
10: No mandaron a su audio viral. ¡Ay, Dios, mis prendas!
12: ¡Qué va! ¡Y dos! ¡Dos, papito! La Laurita de la P y la otra, ¿cómo se llama?
10: ¡Una cosa tenían una que hacer! Ah, ¡una! Santo.
12: Pero gracias por hacer
10: protégeme, el intento. Señor, con tu espíritu.
12: Gracias por
10: participar. Míralo, ya pasó los 31, los 31 segundos del audio. Sí, mamita, lo manda. Sí, mamacita chula, lo mandaste, pero no tiene audio tu mensaje.
12: Ay,
10: no.
12: Que se llama activar micrófono, papamita.
10: A ver, lo voy a volver a reproducir una vez más.
12: A ver. Adelante.
10: Cállense. Hasta le subí volumen.
14: Los espíritus. Veo gente muerta.
15: No, muerto. Muertos son los que.
12: Ah, yo al diario las miro aquí, güey.
10: Hola, pues. Y todavía se atreve a reclamar. Ahora pues, sí lo mandé, dice, miralo. Míralo, mamacita.
12: Ay, medio menso. Mirando, ¿quién mande. Es la que te está reclamando?
10: No sabemos quién es, si la Laurita de la O o la Yolivé de Paz, no sabemos. No sabemos. Pero de las dos no se ni de las dos no se hace ni una. Ni una se hace.
12: Mutuamente. El apoyo entre las mujeres es muy importante.
10: Bien dicen que el peor enemigo de una mujer es otra mujer. De las dos no se hace.
12: Se lo ganaste, perro.
10: Espérate, mandaron otro audio.
12: Mamitas, junten sus dos cabezas.
10: Mandaron un audio, espérate.
12: ¿Cómo traen palanca al piso?
10: Espérate.
16: Ahora pues, pónganse buenos. No sé qué es lo que anda.
10: ¡Míralo, la Yolivé de Paz! ¡Él es exclusiva! ¡La Yolivé de Paz ya está de regreso! ¿Qué? ¡Y de mí se la contrataron! ¡De mí se la contrataron! ¡No sirve para nada! ¡Que regresen al gerente, por favor! ¡Tenía toda la razón!
12: Que manden a ese muchacho que hasta producción le mete.
10: Que manden al chimichurri, ese sí sirve.
12: Bueno, muchas gracias. Allá en la zona de, ¿cómo se llama? Extremo, allá en la región del Mapastepec. Gracias por participar. Ahí es con más calmita. Y vámonos a otro punto de Venancio, donde tenemos esta tarde. Muchas gracias.
10: Lo importante es que mandó su audio.
12: Lo importante es que tienen salud, dice. Vamos rápidamente con la región de la meseta, Comiteca.
10: Lo importante es que ya comí mi sopa.
9: Comité de Domínguez, la ciudad del pan compuesto, y te puedes comer eso también. Y vámonos también con la ciudad de Chayito Castellanos y don Belisario Domínguez, porque está en este momento registrando 23 grados centígrados con sensación térmica de 23, la máxima que registraron, 32 grados centígrados, la mínima se espera en 18, y sáquese la paraguas, porque en cualquier momento le puede caer la chorrito, pero de agua. Y vámonos hasta la hermana República de los Carnes Salada, allá mero tío Pisca, Chiapa, donde pues la carne se las carne salado, el cecina, también sabroso, 23 grados centígrados con sensación térmica de 23, la máxima que alcanzaron la día de hoy, 28 grados centígrados. Hay probabilidad que no siga lloviendo porque ya cayó la satinización por la tarde, pero hay probabilidad de que no siga lloviendo, la mínima 17. Está bueno para las caguamas. Y donde hubo alertamiento cagao místico, caguama, mamá, mamá, mamá, mamá, caguama, mamá, mamá, mamá, alerta caguamístico, alerta caguamístico. Hoy con sus 28 grados centígrados, San Cristóbal de las Casas, la ciudad de la eterna primavera, la ciudad de los hermanos Domínguez.
10: No sí, manches, neta.
9: De la perfidia. Sí, ayer llegamos a 31, papito, llovió en la noche y hoy también llovió. Registrando hasta este momento 20 grados centígrados, sensación térmico de 19.
10: Ya dejen de pecar, perro.
9: Caiga hasta los 15 graditos. Gracias a Dios no somos tan pecador, porque si no ya nos hubiera llevado a la abertura. Ya llovió en algunas zonas de la ciudad del San Cristóbal y se espera que por la noche pueda caer un ligera llovizna. Recuerde que es la capital del mundo, sucursal del cielo. Venga, disfruta, conozca, porque San Cris, San Cris te espera. Hasta acá la reportera climatológico, desde la que alguna vez fue la capital del estado de Chiapas, San Cristóbal de las Casas. No oye, como otros que...
10: Iba a grabar, pero en baja calidad. Muchas gracias, May, se le acaba de ir la señal a don Peruzzi. Entonces, Gutiérrez, en estos mismísimos momentos, 29 grados, parcialmente nublado, sensación térmica de 33 grados. ¿Y qué creen? Hoy, si sacabas un pollo a la calle, se asaba solito. Estábamos a 37 grados. Lo mínimo que llegaremos en la noche es a 25, así es que no se preocupen. El día de mañana estará amaneciendo a las 6 de la mañana con 24 grados. Todo esto en la ciudad capital. Tuxtla Gutiérrez, Chiapas, mándeme.
9: Tengo una recomendación, por favor no se hagan el automatorio solito, donde sea por la lámina, porque...
10: esos de tu primo no van a estar hablando, perro.
9: Precisamente, porque mi primo despertó en la ambulancia, cuando se estaba dando amor, pero... le alcanzó la golpe de calor y hasta
10: ¿cómo no, si, lo voy a parar. Si ya llevaba 5 pasos de la muerte. La
9: 7.23. Pues es nomás andar solito, pues, papi.
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7: Avanzamos, 7 de la noche con 42 minutos, escuchamos al fantasma Palabra de Hombre.

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6: Exactamente. Pues resulta que por fin Oxford logró hacer esta hazaña. O sea, siempre han utilizado la IA para hacer otras cosas. No, ahora Oxford dijo, a ver, vamos a estudiar las IA, vamos a ver si como roncan duermen. Y salió que hasta 30 puntos menos de calificación les dan porque tienen 40% más de creencias falsas y por eso te tratan así que papito, que sí, tú échale ganas, pero en el fondo te están engañando. Están engañando con otra. Yo estoy aquí en el hotel. Está re buena la plebe. El cuerpo lo trae al 100.
7: ¡Ay! Igual que su ex de la Puma.
6: No, pero ya hablas en serio.
7: De la Puma.
6: Están hablando de, por ejemplo, si ustedes utilizan OpenAI, tache, te están engañando, padrino. Oh. Si tú ocupas réplica, tache. Si tú ocupas ChatGPT, ahí sí estás bien, ahí sí estás bien.
8: Bueno.
6: Si tú utilizas Gemini AI, también estás bien, tranquilo. Esto nada más para otras. Astropic se llama otra y una llamada Character, algo así. Y esas son las que estaban estudiando y resulta que estaban tratando bien a la banda, así bien simpáticos y todo el rollo. Pero se van dando cuenta que tienen inconsistencias. O sea que nada más te están mintiendo, pues, en tu jefe.
8: Como el marido de mi vecina tiene igual inconsistencia. Hace pipí.
7: Y esa es mi incontinencia, papi.
6: Sí, esa es incontinencia.
7: Es cuando se hace pipí solito, pues, que no lo siempre está resbalando.
8: Perdón.
6: Sí. Sí, eso no es, güey. Bueno, resulta que cuando el usuario, o sea, tú o yo, estamos utilizando estas herramientas de inteligencia artificial y expresamos tristeza o nos vemos vulnerables o nos nota la IA que somos emocionales en esa área, entonces ahí empieza donde hay una versión y hay otra versión, es decir, que falla al decirte la verdad. ¿Por qué? Porque quiere quedar bien contigo. Algo así como cuando tú te, cuando tú le dices, hey, hey, va que me veo bien. Y es tu camarada de corazón, así de que, y te dice, ah, ah, sí, güey, te ves bien perro, güey, qué chido tu outfit. Y pues por dentro está diciendo, ing, la regó este compadre, no debió de haber llevado ese outfit.
8: Es como cuando el marido de mi vecina le pregunta a su mujer, pues, o sea, a mi vecina, mi amor, ¿me engañas? Y ella le dice, no, ¿cómo crees, mi amor? Jamás, jamás. Así no. Así no.
6: Así igualito, como cuando tú vas al, al médico y le dice, doctor, este, fíjese que me siento mal, tengo eso, tengo el otro.
7: Te vas a morir. Entonces,
6: ¿qué es lo que te va a decir? Ah, paracetamol, te va a decir. Así, así, igualito. Así.
8: Es decir, nadie lo sabe.
6: Te va a dar una respuesta menos, este, concreta, a modo de que tú te sientas mejor.
7: Menos desanimativa, pues.
6: Menos, con menos, este, real. Te va a dar una mentira. Eso es, eso es en lo que todo se va a dar
7: un experimento. ¡Mentiras! ¡Mentiras! ¡Palabras
6: saliendo!
7: ¡No van a dar! ¡Qué niño!
9: ¡Qué bueno que no los voy a llevar al colegio porque Dios Padre Santo!
7: ¡Él me dijo!
9: ¡Aúllen igual que mi Chucho!
7: ¡Él me dijo que no amaba! ¡No era verdad! ¡Él me mintió!
6: Bueno, no te voy a, no te voy a quemar.
7: ¡Y mejor luego!
6: No, pues no, estamos platicando pues de que investigaron eso, hicieron esos estudios. Y en resumen, si ustedes van a utilizar esas inteligencias artificiales, pues déjenme decir que han estado engañado todo este tiempo. Si ustedes utilizan esta inteligencia artificial para que hagan sus tareas y no ven resultados, pues ya saben por qué. Si ustedes utilizan la inteligencia artificial para mentir en el trabajo y la querida, también por eso no les funciona. Así que, cuanto más amable suene tu guía, más mentirosilla.
8: Sí, lo creo, mi vecina es igual.
7: ¿Y si les mientan su madrecilla?
6: Ah, no, eso ya es porque no se te olvide el regalo de pasado mañana.
7: Ah, bueno. Hoy quiero decirte, mamá.
9: Mamá.
7: Te quiero más que a nadie. Y cuando no estás de tomar.
9: No, mejor nos callemos ya.
6: No, yo ya estoy preparando mi baile de el ratón vaquero, pues.
9: Vos sí tenés forma de ratón, así que no, callate.
8: Igualito.
6: Y,
8: y su bigotito uno que otro tiene.
9: No le estoy diciendo bigotito de Cantinflas.
6: Mira, que yo no tenga bigote de bagre es otra cosa, güey.
8: Ah, igual. Oh,
7: del venado no va a estar hablando. Que
8: del Peruzzi no va a estar hablando, güey. Del Peruzzi no le sale, güey.
7: Qué bueno que el crico no tenga pelambres, pero eso no es para tanto, güey. Pero, no sé. Bueno, muchas gracias, señores y señores.
6: Todo lo que iba a salir en la jeta le salió en el cutis.
7: Felicidades a todas las madrecitas en su día. Festejen mucho. Si no tiene nada para mañana. Pero no vamos a estar el domingo, pues, menso.
6: No van a estar ustedes.
7: Ay, porfa, alineale sus chakras, venado. Muchas gracias, don Venancio.
8: Muchas gracias, nos escuchamos mañana en punto. Ah, no, el lunes. Felicidades, madrecitas. Y para ti, que estás chiquitilla, también eres una madrecita. Muchas felicidades.
7: Gracias, don Puma.
6: Gracias a ustedes. Gracias también a toda la banda que estuvo pendiente. Y sí, en efecto, felicidades a todas las mamás del mundo mundial. Bye.
7: Muchas gracias, queremos pendiente. Nosotros fuimos la bola de gaznate. Nos escuchamos otro día con más calma. Y sí, si aún la tienen, festéjele. Y si no tiene, no se pase usted de verdura. Quedamos pendiente. Adiós, guay. ¿Cómo estés, su fruta y su verdura? Adiós, guay.
10: Si esta no fue tiene, una producción de Radio Núcleo. Vayamos en paz. Gracias a Dios, esto ha terminado. Esto fue Bola de Gaznates. Por hoy se han librado de esta bazofia, pero amenazan con regresar en la próxima emisión. Bola de Gaznates. La U y la K.
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2: Aunque jugar en línea es divertido y pueda parecer inofensivo, también implica la posibilidad de exponer a menores de edad a ciertos delitos. Ante esto, la Guardia Estatal Cibernética emitió una serie de recomendaciones dirigida a padres de familia y tutores. De acuerdo con el organismo, se han identificado juegos populares en las infancias, las cuales son aprovechadas por delincuentes para ganarse su confianza. Entre los delitos más frecuentes destacan la suplantación de identidad, el grooming, que consiste en el acoso de parte de un adulto que busca ganarse la confianza del menor con fines abusivos, el robo de cuentas de juego, el phishing o intento de obtener información a través de engaños, así como el ciberacoso. Aun cuando los reportes son casi nulos, no se descarta la posibilidad de que se presente en cualquier momento. De ahí que mantener la vigilancia permanente en menores de edad es clave para evitar que escale a situaciones graves. La Guardia Estatal Cibernética exhortó a mantener la información personal privada, no aceptar hablar con desconocidos, evitar hacer clic en enlaces o aceptar regalos de personas no conocidas, así como usar la configuración de privacidad y seguridad de cada plataforma. Hasta el siguiente comentario.
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Las 8 de la noche ya con 5 minutos en este viernes fin de semana, viernesito alegre, sabrosón, fin de semana, a través de la mejor frecuencia, la radio que todos escuchan. Recuerda que estamos en una emisión más de Cupidos del Amor, la hora más romántica. Bueno, las 2 horas más románticas de la noche. A través de esta tu frecuencia, te saluda de nueva cuenta tu amigo y servidor Guato Valdizón para llevarte la buena música, la buena programación y por supuesto, se pueden contactar directamente a cabina al 963-63-20185 o bien al WhatsApp, pero 963-159-8888.

0: Así es que también nos puede seguir a través de las diferentes redes sociales de Facebook, TikTok e Instagram. 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Así de fácil y sencillo puedes disfrutar de toda la programación que Extremo 99.1 tiene para cada uno de ustedes. Bienvenidos en esta noche.
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0: Así es que vamos a dar inicio de manera formal al programa del viernes, esperando me hagan llegar sus peticiones directamente a cabina, y por supuesto disfrutemos de todo lo que tenemos para ustedes. Rápidamente, vámonos entonces a disfrutar algo de Karol G, Marco Antonio Solís, algo titulado Coleccionando Heridas. Espero que la disfrutes.
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0: Muy bien, de esta manera es como disfrutamos a Karol G, Marco Antonio Solís, coleccionando heridas. Las 8 de la noche, ya con 11 minutos. De esta manera continuamos. No sin antes recordarles que más adelante tenemos regalitos para celebrar a mamá. Extremo 99.1 FM. 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
0: 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Así es que de esta manera vamos a seguir disfrutando de buena música a través de esta tu frecuencia, la radio que todos escuchan. Vamos a escuchar algo del señorón Espinoza Paz. Si no me equivoco, es del álbum Hombre Normal del 2008. Oriundo de Langostura, Sinaloa, Isidro Chávez Espinoza. Compositor antes que cantante. Le ha escrito ni más ni menos que a La Arrolladora, a la banda MS, a Jenny Rivera. Por allá del 2007 se lanza como solista, con banda y acordeón. Letra callejera, directa, con humor amargo. El vato que te dice la verdad fea, pero cantando bonito. Así es que, pues este álbum, Un Hombre Normal, en el 2008 lo puso en el mapa. Y viene esta canción que vamos a disfrutar el día de hoy, Te Veías Mejor Conmigo. También traía este otro éxito, Lo Intentamos, El Profe. Espinoza Paz llegó sin look de estrella, sombrero, camisa sencilla, cara del pueblo, pero compuso 300 y más canciones. Las disqueras le decían feo, el público dijo me vale. Como dato curioso, le escribió en 20 minutos después de que lo dejó su novia. No la hizo para sufrir, no la hizo para burlarse, por eso pegó tanto. Esa rola que pones cuando te duele, pero no quieres quedar mal como tal. Y simplemente le dices, te veías mejor conmigo. Y bueno, si también lo ves conveniente, te das la vuelta y te vas sonriendo. Estrategia como tal de defensa emocional. Así es que vamos a disfrutar de esta rola de Espinoza Paz.
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0: Bueno, en un abrir y cerrar de ojos hemos avanzado ya a las 8 de la noche con 20 minutos a través de Cupidos del Amor. Y bueno, la gente comienza a reportarse. Saludos a la terminación 9362. Nos dice, hola, buenas noches, me podía complacer con la canción Volveré, muchas gracias, saludando a mi tía. Saludos a mi tía y a tu prima, ¿dónde está escuchando? Ya vi quién es. Bendecida noche, qué bueno que estén disfrutando de la programación a esta hora de la noche. Saludos, compa Guato, saludos al buen Juanjo, mi compa Juanjo, qué show. Ya dándole al volante, ¿o qué onda? Muchísimas gracias a quienes siguen reportándose. Vamos avanzando rápidamente antes de llevarles buena música a esta hora de la noche, en la hora más romántica.
1: Saludos, mi compa Guatito, ¿cómo estamos? Fuerte abrazo, carnalito. Ahí estamos pendientes con la buena programación de Puro Extremo FM.
0: Saludos, mi compa José Alejandro Sánchez también reportándose. Gracias, como siempre, un gusto saludarte. Ya, mi compa, vamos al descanso. Muy bien, en un rato más también nos vamos al descanso. Muchísimas gracias. Voy a avanzar, si no el tiempo se nos viene encima. Vamos a escuchar este clásico de Promesa Eterna con voz de galán setentero. Y es que vamos a escuchar esta canción que a muchos escucharla les parte el alma, el corazón, en voz de Diego Verdaguer, del álbum también titulado Volveré, por allá de 1976, Miguel Atilio Bocador. Creo que ayer o antier escuchamos algo también del maestro Diego Verdaguer, pero bueno, ustedes que nos están escuchando son los que mandan, y si me hacen la petición, con gusto vamos a ponerle su canción, ¿eh?
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0: Su primer gran éxito en México. 22 años, pelo largo, voz grave. Vamos a escuchar Volveré, que es una balada romántica con orquesta y coros de fondo. Esta letra de juramento. Me voy, pero regreso por ti. No es un adiós, es un hasta luego. Es una promesa que suena creíble porque le dice, y lo dice con esa voz que parece que no miente. Es que esta canción, pues Volveré, en 1976 lo catapultó en México. Y este álbum pues trae la canción Volveré, Yo te amo, Por ti. Así es que de esta manera vamos a escuchar a Diego Verdaguer. Volveré.
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6: Muy bien, ya a las 8:36 8:36. Y bueno, a todas las mamis que me están escuchando a esta hora de la noche, quiero que se reporten a la de ya, al WhatsAppero 963-159-8888. Me pongan, quiero llevarme este pase, este vale de 500 pesos para restaurar la cama de piedra. Participen al WhatsAppero, éntrenle. Y así de esta manera vamos a entrar a tómbola para ver quién se lleva este vale con un valor de 500 pesitos. Así es que las mamis que me estén escuchando a esta hora de la noche a través de Extremo 99.1, vamos a participar.

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1: Ya me comienzan a llegar mensajitos, así es que participenle. La buenas noches, ¿cómo estás, amigo? Saludos, buen fin de semana. Te encargo un tema de la revolución de Emiliano. Saludos allá en la revolución, Emiliano Zapata, mi forma de sentir. Gracias, Eric. No entendí bien el mensajito, ahorita me sacas de la duda. Es mi forma de sentir. ¿De quién es la canción como tal? ¿Así? La revolución de Emiliano Zapata. Así es que a las mamis que me estén escuchando el día de hoy, yo quiero participar para ganarme el vale. Ponme cuántas bendiciones tienes. Que luego nos quieren hacer de chivo los tamales, ¿eh? Sí, aparte.

participo. Vos, amigo Guatito, simplemente ponme cuántas criaturas tienes y yo quiero participar y vamos a entrar a la tómbola. Tengo dos hermosos hijos, dice. Terminación 6842.

Así es que vamos avanzando con más buena música a esta hora de la noche, esperando que sea de su agrado. Así es que, ¿qué les parece si escuchamos a Luis Miguel? Así es, con este bolero ranchero de Orgullo Roto con mariachi de lujo. Estoy hablando ni más ni menos que de La Media Vuelta, del álbum Romance de 1991. Y es que, pues en aquellos años, 21 años, pero ya cantaba como si tuviera 50 años de desamor. Romance fue su resurrección, agarró boleros viejos, les metió orquesta y mariachi y se los vendió a toda una generación que ni sabía quién era como tal Agustín Lara. Vendió más de 15 millones de discos, revolucionó como tal la música romántica en español. Y es que La Media Vuelta es original de José Alfredo Jiménez, mariachi completo, trompetas, violines, guitarrón. Así es que la letra de este macho herido, ¿verdad? Como tal, me voy, pero si te duele, me regreso. No ruega, no llora, da la media vuelta y espera que te detengas. Así es como escuchamos La Media Vuelta de Luis Miguel.

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Escuchamos a Leo Dan y a Matiz. Yo sé que no es feliz. A esta hora de la noche seguimos disfrutando de la buena música. Puma, tu escaleta, Puma. Saludos para el buen Puma que viene en carretera. Y de esta manera seguimos avanzando, disfrutando de la buena música, la música romántica, la música de desamor, de despecho, aquellas que hemos dedicado por alguna motivo, razón o circunstancia.

0: Las 8:51, vamos avanzando rápidamente. Vamos a escuchar ni más ni menos que algo de el señor Pedro Fernández. Ranchero, pop y novelas en un solo paquete, así es Pedro Fernández. José Martín Cuevas Cobos, quien naciera ahí en Guadalajara, Jalisco, en 1969. Imagínate, comenzó como tal a cantar a los 7 años como Pedrito Fernández, niño prodigio del ranchero, de sombrero, traje, charro. Por allá de los 80s, películas, la de la mochila azul, amiga, yo no fui, todo un éxito, la verdad. Así es que por ahí de los 90s también esa transición de Pedrito a Pedro Fernández, ¿no? Con canciones con tan famosas como Mi forma de sentir, No sé olvidarte, pop ranchero, baladas. Y bueno, también disfrutándonos en alguna que otra novela. De esta manera continuamos a escuchar esta joya de melodía. ¿Cómo quieres que te olvide?
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6: En lo que va de 2026, Chiapas registra una reducción del 76% en los casos de dengue en comparación con el mismo periodo de 2025, además de no reportar defunciones. Según cifras oficiales, entre enero y abril de este año se contabilizaron 827 casos probables y 40 confirmados, mientras que en 2025, en el mismo periodo se registraron 1506 probables y 170 confirmados. En cuanto a defunciones, el año pasado se reportaron 2 decesos, mientras que en el actual no se han confirmado fallecimientos. La reducción también se refleja en las hospitalizaciones, con una disminución del 75%, en un contexto donde las acciones de prevención han sido fundamentales para contener la transmisión del virus. Aunque los indicadores muestran una baja en la incidencia, las autoridades de salud mantienen el llamado a la población para reforzar las medidas preventivas, especialmente ante la cercanía de la temporada de lluvias, periodo en el que históricamente aumentan los casos de dengue. Recuerde que para prevenir la enfermedad es importante eliminar los objetos en desuso que podrían acumular agua y en consecuencia convertirse en criaderos de moscos transmisores del dengue. Hasta el siguiente comentario.
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14: Muy bien, estoy de regreso. Muchísimas gracias a todos ustedes por estar a través de la mejor sintonía, la mejor frecuencia, Extremo 99.1. Y recordándoles del minuto regalón con Extremo FM, pues ya tenemos las tres mamis ganadoras. Recuerda que este próximo lunes 11 de mayo a las 3:30 de la tarde tendremos a las tres afortunadas mamás que serán las ganadoras del minuto regalón con Extremo FM y Soriana. La dinámica es la siguiente, pues todo el equipo de Extremo pues estaremos allá en la tienda Soriana el día lunes a las 3:30 de la tarde, donde pues tendremos la entrevista a nuestras ganadoras vía radio, Facebook. Posteriormente en la tienda pues ellas tendrán 60 segundos, o sea un minuto, para tomar todo lo que quieran del área de alimentos y productos de primera necesidad. Únicamente para su despensa, no entra lo que es el área de celulares, electrodomésticos, línea blanca, vinos y licores. 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Así que mamá, tú puedes ganar con el minuto regalón con Extremo FM y Soriana. Gracias a quienes participaron en nuestras diferentes dinámicas. Que ya tenemos a las ganadoras. De igual manera, quienes participaron para llevarse este valecito de 500 pesos para la cama de piedra, ahí le voy a enviar un puntito a la mami ganadora y me regala su nombre completo. Pueden recoger pues el vale en las instalaciones de la radio con identificación oficial, por favor, en horario de oficina de lunes a viernes de 9 de la mañana a 2 de la tarde y de 5 de la tarde a 8 de la noche. Los sábados de 9 de la mañana a 2 de la tarde. Este vale es para consumo en el restaurante, válido hasta el 31 de mayo. Tienen hasta el 31 de mayo. Menos el, lo pueden hacer válido menos el día 10 y el día 14 de mayo. ¿Sale, vale? O sea, tienen de aquí hasta el 31 menos el día domingo 10 y el día jueves 14 de mayo. Los demás días pueden hacer válido este cuponcito, que es para consumo directamente en el restaurante. Así es que ahí les voy a enviar un puntito a la mami ganadora a esta hora de la noche, esperando que sigan participando con nosotros. Y esperar también que no hayan ganado, ¿verdad?, en algunas otras dinámicas. Bueno, así que estoy enviando el puntito, me mandan sus datos y ya saben cómo está el asunto. Así es que vamos a seguir disfrutando de buena música. Saludos para mi compañero Miguel el Puma. Gracias, madre. Tu escaleta, pues, madre.
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14: Viene viajando, dice que viene en carretera. Muy bien. Vamos a escuchar ni más ni menos que... tu nombre completo para recoger, recuerdan que es con tu identificación oficial. De lunes a viernes de 9 de la mañana a 2 de la tarde y 5 de la tarde a 8 de la noche. Sábado de 9 a 2 únicamente. Consumo en el restaurante válido hasta el 31 de mayo, menos el día 10 y el 14, ¿sale? Menos esos días, los demás días ahí lo puedes hacer válido, ¿va que va? Vamos a escuchar esta canción, esta balada pop, que nos habla sobre la distancia que duele en cámara lenta. Así es, estoy hablando de Kilómetros de Sin Bandera, por allá el 2003. Así es, Leonel García y Noel Schajris. Esta combinación de lo que es la CDMX y Buenos Aires. Este dúo de voces que no se pelean, se abrazan. Del 2000 al 2007 aproximadamente fueron el estándar de la balada pop en español. Letras poéticas, armonías perfectas, cero gritos. De Viaje fue su segundo disco y el que los consolidó. Esta rolita que vamos a escuchar, Kilómetros, la escribió Leonel García. Piano más cuerda, voces a dos tiempos, letra de amor a distancia. No son kilómetros, es el silencio entre mensajes. No hay drama, hay resignación. Y duele porque es real.
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Muy bien, avanzamos rápidamente, las 9:15, 9:15 a través de Cupidos del Amor. Así es que ahora vamos avanzando con una salsita, pero también con una letra bastante potente, llegadora, cuando tienes que decir adiós, adiós amor. Algo quisiera famosa como tal, Cristian Nodal, hace ya algunos años, con esta canción se dio a conocer, pero la vamos a escuchar en voz de ni más ni menos que Luis Mi Salsa a esta hora de la noche.

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1: Ya a las 9 de la noche con 24 minutos, 9 con 24. Muchísimas gracias ahí a Elvira Alfaro Ángeles por participar. Así es que saludando también a toda la gente bonita que sigue en sintonía a esta hora de la noche. Por supuesto, para llevarles más buena música y seguir disfrutando de lo que traemos para Cupidos del Amor. Disfrutando la buena música. Recuerda que traemos que, pues, jugando con los géneros, porque en cada género también vamos a encontrar cada letra llegadora, cada letra desgarradora, o cada letra que también enamora. Y por supuesto, de esta manera, encontrar la forma correcta de poder expresar ese sentimiento. Lo que no sabes es que yo quisiera. Veníamos de escuchar ni más ni menos que a Luismi con Adiós Amor. Escuchamos a Luis Miguel, La Media Vuelta. Escuchamos también a Sin Bandera, Kilómetros. Vean, tenemos de todo un poquito. Ahora vamos a darle un giro a este asunto, porque vamos a escuchar el piano, súmale La Culpa y esta Cámara Hacia Atrás. Así es, esto es The Scientist, Coldplay, en este álbum de Rush of the Blood to the Heat, del 2002, imagínate. Chris Martin, Johnny Buckland, Will Berryman, Will Champion. Con estas canciones, ¿no? La banda de Yellow. Pero con ese disco se volvieron un poquito más serios. Rock alternativo con Alma de Balada. 100 millones de discos después siguen siendo los reyes del estadio melancólico. Y es que según cuentan y platican, The Scientist le escribió Chris Martin a las 3 de la mañana. Según él, pensando en una relación que se rompió. Solo el piano y su voz al inicio, luego entra la batería, el bajo, guitarras. La letra de puro arrepentimiento. Quiero volver al inicio, borrar errores, hacer ciencia del amor. Y es que este álbum, por allá del 2002, vendió más de 17 millones. Trae las canciones como Clocks, In My Place, The Scientist. Ganó un Grammy a Mejor Álbum Rock. Y es que Coldplay dejó de ser banda como tal de una canción y se convirtió en todo un evento global. Y es que como dato, el video pues es famoso porque está, inicia este video, ¿no?, grabándose al revés. Chris canta hacia atrás mientras camina hacia atrás, choca, cae. Es la metáfora de querer regresar el tiempo. Así es que vamos a disfrutar esta joyita de canción a cargo de Coldplay, The Scientist.

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11: Aunque jugar en línea es divertido y pueda parecer inofensivo, también implica la posibilidad de exponer a menores de edad a ciertos delitos. Ante esto, la Guardia Estatal Cibernética emitió una serie de recomendaciones dirigida a padres de familia y tutores. De acuerdo con el organismo, se han identificado juegos populares en las infancias, las cuales son aprovechadas por delincuentes para ganarse su confianza. Entre

0: cuales son aprovechadas por delincuentes para ganarse su confianza. Entre los delitos más frecuentes destacan la suplantación de identidad, el grooming, que consiste en el acoso de parte de un adulto que busca ganarse la confianza del menor con fines abusivos, el robo de cuentas de juego, el phishing o intento de obtener información a través de engaños, así como el ciberacoso. Aun cuando los reportes son casi nulos, no se descarta la posibilidad de que se presente en cualquier momento. De ahí que mantener la vigilancia permanente en menores de edad es clave para evitar que escale a situaciones graves. La Guardia Estatal Cibernética exhortó a mantener la información personal privada, no aceptar a hablar con desconocidos, evitar hacer clic en enlaces o aceptar regalos de personas no conocidas, así como usar la configuración de privacidad y seguridad de cada plataforma. Hasta el siguiente comentario.
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0: Vamos avanzando rápidamente, ya a las 9:42, 9:42, gracias a todos ustedes por estar en sintonía de la mejor frecuencia, la radio que todos escuchan, Extremo 99.1. Feliz de nuevo, espero alcanzar algo, dice, saludos mi Sandy, se podrá algo de Ricardo Arjona, mi novia se está poniendo vieja, buenísima canción, ¿eh? Ahora sí que celebrando a las mamis, dice, una excelente canción para reflexionar. Nuestras madres, exactamente. No nos damos tiempo, perdón, no nos damos cuenta muchas veces de cómo estos seres queridos, nuestras mamás, nuestros papás, en este caso las madres, ¿no? Haciendo, tocando el tema del 10 de mayo. Creemos que son eternas. Creemos que siempre van a estar ahí físicamente. Porque como tal siempre, siempre estarán en nuestras vidas. Siempre estarán presentes en cada paso que demos, en cada decisión que tomemos. Y por supuesto, como tal, esta canción nos subraya la realidad del paso del tiempo y cómo pues nuestras madres van envejeciendo. Lo que nos lleva, como les decía, a reflexionar sobre la profundidad del amor y la gratitud hacia estos seres tan maravillosos y divinos. Para quienes aún tienen en vida sus madres, expresarles, ¿verdad?, que la disfruten. El tiempo es efímero. Porque muchas veces, ya después de que no están en este plano, deseamos con todas las fuerzas del alma un abrazo de esa persona que desde muy pequeños nos cobijó en su regazo. Vamos a escuchar a Ricardo Arjona, ni más ni menos que con esta melodía. Mi novia se está poniendo vieja.
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0: Bien, escuchamos a Pancho Barraza, que me maten las penas a través de esta tu frecuencia.
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0: Muy bien, ya a las 9:54 me tengo que despedir agradeciéndoles a ustedes su compañía. Si el creador me lo permite, el día de mañana tenemos una cita de 2 de la tarde, 7 de la noche, de 4 a 7. Con Retro Uy,
7: lo ama.
0: Buena música de los 70s, 80s y 90s. Que pasen una bendecida y maravillosa noche a través de esta su frecuencia. Les deseo lo mejor de lo mejor. Su amigo y servidor, Guato Valdizón. Me despido con esta canción. Ni más ni menos que Rayleigh Barba. Contigo quiero.
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7: Revista del Consumidor Radio.
8: El cepillo dental eléctrico puede ser un aliado para tu higiene bucal. Por eso, el Laboratorio Nacional de Protección al Consumidor analizó 10 modelos distintos. Quédate y conoce el estudio de calidad.
9: ¿Estás pensando en vivir en pareja? Antes de tomar la decisión es importante generar acuerdos. Hoy en Cuida tu Dinero, te contamos cómo construir acuerdos financieros en pareja.
10: Revista del Consumidor.
8: El cepillo dental eléctrico es un dispositivo diseñado para realizar movimientos automáticos, rotatorios, oscilantes o sónicos que facilitan la eliminación de los residuos alimenticios y placa bacteriana. Cumple la misma función que un cepillo manual, pero su asistencia mecánica facilita el proceso de cepillado. Su uso constante ayuda a prevenir enfermedades como caries, sensibilidad dental, halitosis, entre otras. Sin embargo, su eficacia también depende de una técnica correcta y del tiempo de cepillado.
9: Están compuestas por un mango que contiene el motor, la batería y los controles de funcionamiento, así como un cabezal con cerdas perpendiculares que facilita la limpieza de zonas de difícil acceso. Algunos modelos cuentan con sensores, temporizadores e indicadores luminosos. Existen distintos tipos de cabezal. Los rotatorios, de forma redonda, giran sobre su propio eje y suelen recomendarse a quienes usan un cepillo eléctrico por primera vez. Los sónicos funcionan mediante vibraciones de alta frecuencia y son adecuados para personas con encías sensibles, implantes y ortodoncia. También existen cabezales infantiles, de menor tamaño y con cerdas más suaves.
8: En cuanto a su alimentación, algunos modelos cuentan con batería recargable integrada, mientras que otros funcionan con pilas intercambiables tipo AA. Ante la amplia oferta disponible en el mercado, el Laboratorio Nacional de Protección al Consumidor analizó 10 cepillos dentales eléctricos, 4 para niñas y niños y 6 para personas adultas. El estudio verificó que la información comercial fuera correcta y que los productos incluyeran instructivo y garantía en español. También se revisaron los acabados, el desgaste de las cerdas tras un uso simulado de 3 meses, la duración de la batería, la retención del cabezal y la temperatura alcanzada durante su uso.
9: ¿Cuáles fueron los resultados? Todos los modelos evaluados presentaron un funcionamiento seguro, ya que sus niveles de calentamiento se encuentran dentro de los límites permitidos, además de calificar excelente en la prueba de acabados. Los modelos que mostraron una excelente retención del cabezal fueron 2 de la marca Oral-B para adultos y 2 modelos infantiles, Oral-B Disney Pixar Cars y Philips Colgate.
8: Los cepillos con menor número de ciclos de cepillado fueron 2 modelos de Oral-B. Uno infantil de Marvel Spider-Man y otro para adultos. Sin embargo, ambos cuentan con sistemas de carga rápida. Estos 5 modelos sobresalieron por los ciclos de cepillados que ofrecen con una carga de batería. Los modelos que calificaron excelente en la prueba para medir si sus cerdas se desprenden fueron 2 de la marca Oral-B y 3 de Philips Colgate.
9: Para aprovechar mejor tu cepillo dental eléctrico, toma en cuenta estas recomendaciones. Consulta con tu dentista el tipo de cerdas más adecuado para tu salud bucal. Cambia el cabezal cada 3 meses o antes si notas desgaste, deformación o tuviste alguna enfermedad respiratoria. Enjuaga y seca tu cepillo después de usarlo para evitar que se formen microorganismos que puedan afectar tu salud bucal. Lávate los dientes después de cada comida y sigue una técnica de cepillado adecuada para evitar los residuos.
8: Antes de comprar un cepillo dental eléctrico, considera lo siguiente. Adquiérelos en establecimientos formales. Esto garantiza que el producto haya tenido un manejo higiénico para su venta al público. Considera el costo de los cepillos eléctricos, así como de sus cabezales de repuesto. Compra un paquete de cabezales de repuesto y cámbialo cada 3 meses o antes. Revisa sus características y asegúrate que el cepillo que vayas a adquirir se adecúe a tus necesidades específicas.
9: No olvides que los cepillos dentales eléctricos no deben tirarse a la basura común, sino desecharse por partes. El cabezal debe tirarse en la basura inorgánica no reciclable y el cuerpo del cepillo llevarse a un centro de acopio de residuos eléctricos.
8: Recuerda que también puedes consultar este estudio de calidad en nuestro canal de YouTube, Profeco TV.
6: Revista del consumidor.
9: Si tienes pensado vivir en pareja, toma en cuenta que hacerlo también implica coordinar metas y tomar decisiones económicas en conjunto. Antes de contratar cualquier servicio o asumir un compromiso financiero, es fundamental hablar con honestidad sobre la situación personal de cada uno. Realizar un análisis financiero previo ayuda a evitar confusiones, malos entendidos y conflictos a futuro.
8: Algunas preguntas que pueden ayudarte a evaluar tu situación individual son: ¿cuál es mi ingreso mensual? ¿Qué deudas tengo que liquidar? ¿Cuáles son mis gastos fijos como rentas, servicios o suscripciones? ¿Qué metas personales no estoy dispuesto o dispuesta a negociar? Una vez que reflexiones y tengas claras tus respuestas, es momento de conversar con tu pareja y alinear expectativas. Estas preguntas pueden ayudarles a generar acuerdos de forma responsable y consciente. ¿Qué gastos compartiremos a partir de ahora? ¿Qué metas queremos lograr juntos? ¿Como comprar una casa, un coche, viajar o crear un fondo de ahorro? ¿Cómo vamos a dividir los gastos? ¿Qué compras requieren aviso o acuerdo previo?
9: Establecer acuerdos claros previene conflictos y evita la llamada infidelidad financiera, que ocurre cuando alguien oculta deudas, gasta sin avisar o utiliza recursos comunes sin consultarlo. En muchos casos, esto sucede por miedo, vergüenza o falta de comunicación, pero con el tiempo el silencio debilita la confianza y puede generar malentendidos.
8: Existen diversas herramientas financieras que pueden facilitar la vida en común, pero antes de elegir cualquiera, es importante hacer una pausa y preguntarse con sinceridad si ambos desean participar y bajo qué condiciones. Por ejemplo, en el caso de las cuentas de ahorro mancomunadas, antes de contratarlas conviene preguntarse: ¿tenemos metas claras y compartidas? ¿Ambos podemos aportar de forma constante? Si la respuesta es sí, estas cuentas pueden ser útiles para proyectos conjuntos como vacaciones, fondos de emergencia o gastos del hogar.
9: Existen dos modalidades: la cuenta mancomunada, en la que ambos deben autorizar cada movimiento, y la solidaria, en la que cualquiera puede disponer de dinero con mayor libertad. Elijan la que mejor se ajuste a sus necesidades y lleven un registro claro de cuánto aporta cada quien y en qué se utiliza el dinero.
8: Otra opción es el crédito hipotecario mancomunado, que puede permitirles acceder a un monto mayor para construir patrimonio. Sin embargo, es indispensable evaluar si cuentan con ingresos estables y suficientes a largo plazo, así como revisar cuidadosamente tasas de interés, seguros obligatorios, plazos, penalizaciones y cláusulas de rescisión.
9: En el caso de las tarjetas de crédito con responsabilidad compartida, pueden facilitar la administración de los gastos del hogar, pero es importante recordar que el titular de la cuenta es el único responsable legal del pago total ante la institución financiera. Si están considerando contratar un seguro de vida o de gastos médicos mayores, definan quién será el beneficiario y cómo se pagará.
8: Para dar seguimiento a sus compromisos, es recomendable fijar metas en común a corto plazo. Elaboren un plan sencillo donde se establezca cuánto aporta cada persona y con qué objetivo. Tener objetivos compartidos y un plan de acción claro no solo mejora las finanzas, también fortalece el vínculo en pareja.
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2: Son las 10 con 18 minutos.
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6: Son las 10 con 23 minutos.
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6: Son las 10:34.
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5: Son las 10:42 minutos.
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3: Son las 10:58 minutos.
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6: Son las 11 con 13 minutos.
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5: Son las 11 con 25 minutos.
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5: Son las 11:44 minutos.
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4: Son las 11:57 minutos.
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1: Son las 12 con 2 minutos.
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1: Son las 12 con 17 minutos.
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5: Vamos a hablar.

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4: Son las 12 con 24 minutos.
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4: Son las 12:33.
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1: Son las 12:45 minutos.
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4: Son las 12:54 minutos.
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2: Es la una con dos minutos.
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3: Es la 1:17.
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4: Es la 1:23.
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1: Es la 1:32.
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3: Es la 1:44 minutos.
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4: Es la 1:58.
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1: Son las 2:02.
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1: Son las 2 con 12 minutos.
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1: Son las 2 con 24 minutos.
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2: Son las 2:34.
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1: Son las 2:42.
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4: Son las 2:52.
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2: Son las 3:02.
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1: Son las 3 con 13 minutos.
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4: Son las 3 con 22 minutos.
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4: Son las 3 con 23 minutos.
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3: Son las 3:34.
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4: Son las 3:47 minutos.
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2: Son las 4 en punto.
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1: Son las 4 con 16 minutos.
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4: Son las 4 con 27 minutos.
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2: Son las 4:32.
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3: Son las 4:45 minutos.
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4: Son las 4:58 minutos.
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0: Muy buenos días, ya en este sabadito, sabadrín, que dijeran algunos, 9 de mayo, ya es la víspera para celebrar el Día de las Madres. En este ya amanecer, los saludamos con muchísimo gusto, como siempre en los palomazos rancheros con lo mejor de nuestra música vernácula. Y bueno, tendremos las efemérides del día de hoy, que nos depara el clima para este sábado, así también algunos datos que no sabíamos. Por ahí también tendremos archivos de nuestra historia. Buenos días, mi estimado Chivo Retozón. Para que el auditorio se comunique, ¿qué deben de hacer?
1: Así es, maestro, buenos días a todo el auditorio del 99.1. Pues así de fácil, comunicarse con nosotros al 963-159-8888, que es el teléfono del WhatsApp, pero o bien marcarnos aquí a cabina directamente al 963-63-201-85, porque estamos iniciando este sabadito como se debe, maestro. Gracias a Dios, con la bendición de Dios, iniciamos trabajando por ustedes y para ustedes.
0: Iniciamos con la participación de Altagracia Ugalde, Ana Bárbara, la reina grupera. Esto se llama Bandido.
1: Bandido.

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4: Estas son las efemérides del día de hoy para que paren la oreja coneja y sepan qué se recuerda en esta fecha. Adelante, adelante, mi estimado Chivo Retozón, por ahí está afinando detalles, viene como siempre ya listo y preparado y con todo su material.
5: ¡Ah! Bien, maestro, muy bien.
4: Perfecto, muy bien, ahí estamos en esta mañana. Vamos a invitarlos a que nos llamen o a que nos escriban al WhatsApp 963-159-8888 y el teléfono en el estudio 963-63-201-85. Y bueno, pues vamos en esta mañana con todo el acontecer.
5: Maestro, una efeméride bastante, ¿cómo te puedo decir? ¿Cómo podemos explicarlo aquí? O sea, hay varias, pero dentro de esas varias, o sea, hay unas que resaltan de otras.
4: Ajá.
5: Por ejemplo, hoy, 9 de mayo, es Día Nacional de la Salud Materna y Perinatal. Hablábamos en archivos de nuestra historia hace muchos
4: programas anteriores
5: de esta situación que pasaba con los médicos cuando atendían alguna cirugía, no se lavaban las manos y posteriormente atendían partos y veían que se les complicaban y las mujeres fallecían. Para la audiencia del 99.1 que recuerda ese archivo de nuestra historia, bueno, hoy es Día Nacional de la Salud Materna y Perinatal. Esa es una. Para concientizar sobre la salud durante el embarazo, el parto y el posparto, maestro. Importantísimo ese tema para las mujeres. Y la otra, fíjate, maestro, hoy es día de aquellos hombres que lo dan todo por su matrimonio, que siempre están al pendiente, que hacen todo, que está mal llamados, creo yo. Hoy es día del mandilón, maestro, imagínate.
4: Muy bien, pues ahí está es más bien como un dato curioso.
5: Un dato curioso, sí.
4: Perfecto. Correcto.
5: En la FM,
4: muchas gracias.
5: No,
4: muchas
5: ya sabes, maestro.
4: Ya son las 5:13, vámonos.
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5: Llega nada más a esta hora de la mañana que el Sol de México, Luis Miguel, y nos canta estos días felices.
4: Los días
5: felices.
4: Felices.
5: Gracias.
4: Happy birthday.
5: Happy birthday to you. Gracias.

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0: 20 minutos después de la hora 5, 20 minutos después de las 5 en la UI, la radio de Comitán. Saludos a quienes ya se están preparando para ir a la chamba. Sí. Los gimnasios que abren desde tempranito, por ahí nos sintonizan. Muchísimas gracias. Hay que activarse, hacer ejercicio, no tanto por estética, sino por salud, mi estimado Chivo. Vámonos, vámonos. Entonces, ¿qué hay para el día de hoy en lo que al pronóstico del tiempo se refiere, mi estimado Chivo Rentosón?
1: Ahí te va, maestro. ¿Por qué? Porque traemos el clima para todos, uno de, para todos y cada uno de ustedes. Por favor, ahí, ayúdenme, gracias. Ahí. Actualmente, maestro, fíjate, la temperatura aquí en Comitán de Domínguez, 19 grados centígrados para la audiencia del 99.1 que nos está escuchando. 19 grados centígrados. La máxima... Bueno, no va a estar tan caluroso el día de hoy. La máxima aproximadamente entre los 29 y 30 grados el día de hoy, maestro, para este sabadito alegre. Aproximadamente entre la 1, 2, 3 de la tarde y se tiene pronóstico de lluvia, ¿eh?
0: Vámonos con San Cristóbal. Allá están amaneciendo con una temperatura de 14 grados centígrados. Espera que la máxima sea de 23. Y por su parte, si usted va a viajar a la capital del estado, Tuxtla Gutiérrez.
1: Actualmente la temperatura 23 grados centígrados. La máxima de 36 y pronóstico de lluvia para las 15 horas 3 de la tarde, ahí en Tuxtla Gutiérrez.
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1: La chelada, como bien rimado. De México para Colombia.
2: El grupo Firme y Tucanes con esto que se llama Panada, Panada, Panada.
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0: Maestro, de verdad está, que a veces eres un pillo, me sorprendes, sensacionalmente. Bueno, son ya las 5:31 aquí los Palomazos Rancheros. Seguimos trabajando por ustedes y por ustedes con la mejor música, el mejor contenido. Dime, maestro.
1: ¿Ya viste la tonalidad ahorita del amanecer?
0: Sí.
1: Un color así.
0: Creo que el tono.
1: Rojizo.
0: El
1: como fuchsia,
0: como magenta es el término correcto, maestro. Tengo entendido.
1: Sí. Exactamente, sí. Es la luz del sol que se
0: empieza a diluir sobre la
1: cielo, ¿no? Sí, pero son, cielo, es un fenómeno, ¿no?
0: Por, sí, me imagino.
1: Ciertos colores que se van.
0: Se empiezan a deslumbrar ahí, ¿no? O sea, no son los colores típicos que vemos diario.
1: Exactamente, ¿no? Así que para quienes ya tienen la oportunidad de salir o desde la ventana a ver cómo está el color en esta mañana del amanecer, se ve impresionante.
0: Impresionante, dijeran por ahí, ¿eh?
1: Dijera mi gemelo.
0: Este es Saguiño. Saguiño, sí.
1: Ahí estamos.
0: Oye, pero fíjate, hacíamos un comentario tú y yo, bueno, aquí las personas de los Palomazos Rancheros, que cómo es que en esta época del año, no, aparte, aparte de la frescura, amanece o aclara más temprano que en meses anteriores o en diferentes estaciones del año, maestro, ¿no?
1: Claro, es que, como tú sabes, el equinoccio de primavera hace que el sol esté más cerca.
0: Más cerca, así es.
1: Y obviamente también por eso hay un clima más caluroso.
0: Más caluroso.
1: Aparte de que ya el planeta pues ya está resintiendo
0: algunos efectos, te diré.
1: Claro, de tanta contaminación, desde luego. Sí. Pero sí, es más temprano y sobre todo como ya no cambiamos el horario, ya no hay horario de verano.
0: Ya
1: sí. Ya estamos con el horario de Dios, como dijeran las abuelitas.
0: Y fíjate que hablando de eso, de cómo cambian los efectos del clima y todo eso, nos está pasando factura. Hay en regiones en Estados Unidos donde todavía sigue nevando y tenemos estos calores aquí a estas alturas del continente americano en México. Y no solamente en México, Centroamérica y Sudamérica. ¿Y cómo es que hay partes en América del Norte que todavía se sienten algunos efectos de algunas, ¿cómo se llama? Inclemencias del mal tiempo. O sea, realmente estamos en un paradigma bastante, bastante fuerte.
1: Y bueno, podría que disminuyan las temperaturas porque ya está el frente frío número 49, el último ya de la
0: temporada. ¿Todavía, maestro?
1: Sí, ya es el último.
0: Ah, caray.
1: El último de la temporada, de acuerdo a los expertos que siguen de cerca. Por ahí vamos a
0: hablar de eso, maestro. Sí. Y viene la canícula también, maestro.
1: Vámonos con la música en esta mañana. Aquí está el señor Lorenzo, don Lencho de Monteclaro.
0: ¿Qué dice?
2: Ya sabe el brother.

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1: Bueno, pues por ahí el señor Lorenzo de Monteclaro con la Pérsica en una de sus presentaciones en vivo. Aquí te lo programamos en los Palomazos Rancheros en este 9 de mayo, en la víspera de celebrar a mamá. Si quieres enviarle el saludo a tu mami, ya adelantado, porque mañana no tendremos Palomazos Rancheros, puedes enviar el mensaje al 963-159-8888 directamente en el aquí en cabina, 963.

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0: Pero 18 minutos y las 6, 18 y las 6, vámonos, el Chivo retrasó, ya está listo con...
1: Datos que no sabías.
2: Ahí está, maestro, fíjate que en datos que no sabíamos, algo bastante peculiar, específico, y que nos habla de una cultura de prevención también por ahí. Fíjate que en 1960, dato que no sabíamos, pero para que toda la audiencia del 99.1 lo tenga en cuenta y en su conversación el día de hoy, en 1960, Estados Unidos, la Unión Americana, se convierte en el primer país en autorizar el uso de la píldora como método anticonceptivo. Esa famosa píldora, esa famosa pastillita que tú te tomas después de que a lo mejor tuviste por ahí algún encuentro del tercer tipo, maestro, y que no pudiste llevar el método cotidiano, el más conocido como lo es el condón. Bueno, pues en 1960 Estados Unidos se convierte en el primer país en autorizar el uso de la píldora como método anticonceptivo hormonal.

0: órale pues, a disfrutar de esta nueva oportunidad de vida. Vámonos con este tema musical que pone a consideración de todos y cada uno de ustedes el señor Francisco Javier Barraza Rodríguez, Pancho Barraza, pues conocido artísticamente. Nos trae esto que se llama Que me maten las penas. Ya lo pueden solicitar aquí en la UI.
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2: 548, saludos, muchas gracias. El Tuca envía el saludo afectuoso para todas las mamás que nos escuchan en esta mañana.
3: Hombre, desde, claro.
2: Desde el hermano estado de Oaxaca para Chiapas, muchas gracias al Tuca, saludos a su compañera de vida también.
3: Mi señora madre,
2: una gran señora, de veras.
3: Gracias, maestro.
2: Gracias. Tuvimos la oportunidad de conocer, saludar. Y ya tendremos oportunidad de estar en la misma mesa y degustar de muchos bocadillos comitecos.
3: Claro, claro.
2: Y uno que otra bebida espirituosa.
3: Y otra bebida, el elixir oaxaqueño. Exacto. ¿No?
2: Claro. Intercambiar cultura.
3: Así es, de la gastronomía, bebida. Maestro, claro. Si alguien sabe de gastronomía, eres tú también, dijera,
2: Hacemos la lucha.
3: Sí. No. Al corazón económico del Istmo de Tehuantepec, Juchitán de Zaragoza, un fuerte abrazo a mi señor padre, a mi señora madre, pues allá está toda la banda, y a toda la comunidad oaxaqueña que radica aquí en Comitán de Domínguez, un fuerte abrazo a todos y cada uno de ustedes. ¿No? Porque, hay que festejar el Día de la Mamá como se debe, maestro.
2: Recordando, por supuesto, esta gran producción del maestro Juan Gabriel, rindiéndole homenaje a tres grandes de la música mexicana, Lola Beltrán, Lucha Villa y Amalia Mendoza, la Tariacuri. Aquí está Juan Domínguez, oiga nada más qué pasó con él.
3: Ay, échale, maestro.

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0: Bueno, mi estimado Chivo, hacemos un paréntesis. Vamos por un atolito al mercado primero de mayo.
1: Como debe de ser, sí. Maestro. Claro que sí.
0: ¿Qué quieres, Joco? ¿Atol o atol de granillo?
1: Atol de granillo.
0: Hay que consumir local, apoyar a nuestros...
1: A la economía.
0: A nuestros comerciantes, así a la gente que se levanta temprano.
1: Como nosotros, maestro.
0: Así es, temprano. Pero quienes venden, pues, los tamalitos.
1: Que los antojitos.
0: Así es, ¿no? Ya desde antes que salga el sol, sí. Ya están vendiendo.
1: El cafecito
0: y temprano. Y por la tarde, noche de cada día, ya preparando. Así sí. Es. Aquí levantan el puesto, aquí se van a comprar los insumos, regresan a casa y empiezan a preparar
1: para el siguiente día, para
0: llueve, truene o relampaguea, ahí está. Apoyemos pues a nuestra gente que lucha día con día y que ofrecen esos deliciosos antojitos.
1: Esos productos tan humanos, así es que hay que apoyarlos, hay que comprar local.
0: Vamos, ya abrieron ya en el mercado.
1: Vámonos.
0: Ahí regresamos. Ahí les encargamos.
1: El changarro, digamos.
0: ay. Para quienes nos siguen a través de la aplicación y de Alexa, buenos días.
1: Buenos días también a los que nos siguen a través de www.radionuclo.com, a través de la aplicación móvil y en Alexa, en Tuning.
0: Es la participación de los Mier. Ahí viene la coloretia.

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3: Que Dios Todopoderoso reine en vuestros hogares hoy, mañana y siempre. Son los sinceros deseos de tus amigos, tus servidores, el abuelo Fermín y el tío Rogelio. Hermanos y hermanas que me escuchan, reciban todos ustedes cordial y afectuoso saludo de parte de quien tienen el gran honor en dirigirle a cada uno de ustedes las palabras. Sus servidores, amigos, consejeros sociales y espirituales, el abuelo Fermín y el tío Rogelio. Para presentarles su ya conocido programa Luz y Vida, un programa creado para el hombre y la mujer que luchan por encontrar la paz, la comprensión, la armonía y la felicidad. Pero si a usted le marchan mal los negocios, su vida la vive de fracaso en fracaso, realiza un viaje y no tiene éxito en ese viaje, te lamenta del ser que ama porque no te corresponde, como también a ti, amigo ganadero, que se dedica a la compra y a la venta y a la crianza de animales, y usted ve que sus animales únicamente enflaquecen, se le mueren, se le pierden, se los roban, no se reproducen. También a usted, madre soltera, que anda arrastrando un niño, llorando un cariño, deseando encontrar un hombre bueno que le ayude a usted a seguir su vida y a criar a sus hijos, como también a ti, amigo agricultor, que ya tiene muchos años trabajando y no ha visto la suya, no ve los frutos obtenidos por tantos esfuerzos, por tantos sacrificios. 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También para que usted le ponga una cuanta gotita de esto a la pileta donde toman agua sus animales, y usted verá cómo se van a reproducir sus animales, y cómo va a haber gente en su abarrote, y cómo usted va a levantar esa buena cosecha, y cómo usted va a poder tranquilizar los pleitos, las discusiones que hay en su hogar. 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Amables oyentes, vamos a entrar a la sesión de mensajes. Vamos a darle lectura y contestación a los mensajes que le tocan participar en el día de hoy. Este mensaje que tengo aquí en mis manos, este mensaje viene firmado con el seudónimo de hija preocupada por su su padre. Dice el mensaje: estimado maestro, abuelo Fermín, tío Rogelio, que Dios lo tenga en perfecta salud, como son mis mejores deseos. Permítame saludarlo y al mismo tiempo paso a contarle mi problema. Tengo a mi padre muy enfermo, él está en cama, a él le dio como una embolia y se le murió una parte de su cuerpo. Él era una persona sana y de repente cayó en cama. Díganme si es natural lo que tiene mi padre o es algún daño. Pues bien, mi querida amiga, mi querida hermana que me escribe con el seudónimo de hija preocupada por su padre, debo decirle que en el estudio que le realizamos a tu mensaje, tengo para comunicar que la enfermedad de tu padre fue provocada por un tío de ustedes, un hermano de él. Lo que pasa es que tu papá vendió la casa que le dejaron como herencia a ellos y tu padre no le dio un centavo. Y tu tío Fulgencio, enojado, lleno de odio, de rencor, le mandó a hacer este trabajo a tu padre para enfermarlo, porque tu padre no le dio ni un centavo de la venta de la casa que le dejaron a ellos como herencia. Este es el motivo por el cual de que tu padre hoy en día está postrado en esa cama. Pero no te preocupes, mi querida amiga, que no hay enfermedad que dure 100 años ni cuerpo que la resista. Ya usted encontró a estos sus servidores, al abuelo Fermín y al tío Rogelio, que nosotros podemos curar a tu padre. Tráelo en el día de hoy. Y era todo lo que usted quería saber. Espero que haya sido complacida. Gracias por su mensaje. Que Dios le bendiga, hermana mía.
4: Hermanos espirituales, sé muy bien que la mayoría de ustedes que me escuchan a diario y en este preciso momento, a lo mejor han oído hablar de sueños y ensueños, visiones y revelaciones. Hace mucho tiempo me encontraba yo dormido y tuve una revelación del secreto del futuro que ayudará a toda la humanidad doliente. En dicho sueño se me presentó una luz blanca muy resplandeciente, que iluminaba mi cuerpo y una voz sobrenatural me decía:
5: hijo, ve a la isla de Madagascar, el continente misterioso del África. Allí encontrarás un árbol que llora. Recogerás esas lágrimas vivas, ya que la persona que se la unten en su cuerpo con fe solucionarán la mayor parte de sus males, ocasionado por envidia, sortilegios y hechizos, y proporcionarán fe, amor, esperanza en la vida. Usa estas lágrimas vivas para el bien de la humanidad oriente.
6: Maestro, ¿y esto para qué es? ¿Para qué sirve?
4: Esto sirve para esas personas que en este momento no tienen trabajo, que necesitan trabajar, que necesitan producir. Las lágrimas del palo vivo sirve para esas personas que quieren hacer un viaje, ya sea nacional o internacional, y que todo se le torna imposible. Sirve también para el amor. Aquellas personas que se quejan de su amor, que se sienten rechazadas, que se le fue su amor, que quiere atraerlo, quiere retenerlo, quiere tenerlo allí, quiere que haya felicidad en su hogar, reciba las lágrimas del palo vivo. También sirve para usted, amigo agricultor, de que siembra sus tierras con el sudor de su frente, pero no logra los resultados esperados, únicamente lo que le queda son deudas y compromisos. Venga a buscar la lágrima del palo vivo, venga, que le va a ir mejor. También para aquellas personas que tienen animales, no importa qué clase de animales sean, pero últimamente sus animales se le mueren, se le roban, se le pierden, no se le multiplican. Esto no va a suceder. Venga, que le voy a entregar las lágrimas del palo vivo. Si usted siente que está enfermo, que hay alguna enfermedad rara, desconocida, que las medicinas no le obran, y usted necesita saber si lo que usted tiene es algo natural o sobrenatural, venga y reciba las lágrimas del palo vivo. Si usted se dedica al comercio, es comerciante, su clientela está disminuyendo, ya no está vendiendo como antes, está a punto de cerrar su negocio, no lo haga, no sin antes llevar un poquito de las lágrimas del palo vivo. Cuando yo participé, mis hermanos, en el primer Congreso Mundial de Ciencias Esotéricas en aquellos años de la década de los 90, fui galardonado con la medalla de oro y la balanza de plata, y solo 7 maestros en el mundo espiritual la poseen, por haber expuesto y ser descubridor reconocedor de las lágrimas del palo vivo. Estas lágrimas del palo vivo la estaremos entregando durante el día de hoy y hasta el 30 de este mes a las personas que vengan a consulta. Como si todo esto fuera poco, nosotros siempre, pensando en la humanidad más humilde, que sabe lo que es el pan amargo de la vida, de esta forma pueda usted recibir una probadita de esta misteriosa esencia de las lágrimas del palo vivo durante el día de hoy y hasta el 30 de este mes. Proseguimos con más mensajes en este su programa Luz y Vida. Acá tengo una pregunta que nos están haciendo desde esta misma ciudad de Teopisca. El teléfono 8870, así que presten atención, póngase cómodo porque voy a darle lectura a contestación. Maestro, ¿cómo se siente? Espero que usted esté bien. Me dirijo a usted para que vea mi caso, porque como voy, no me siento bien. Maestro, yo me casé a los 15 años de edad, pero mi esposo murió trágicamente en el Cerezo cuando yo cumplí los 18 años, o sea, solamente duramos 3 años. De él tuve una niña. En ese tiempo, después de la muerte de mi esposo en el Cerezo, yo tuve un romance y luego unos cuantos sin importancia, a excepción de un hombre de 55 años de edad a quien conozco desde que tenía 15 años, o sea, desde los comienzos con mi esposo. Él siempre me echó el ojo, siempre me vio con buenos ojos, pero yo no le hice caso. Él es viudo, pero se volvió a casar, pero se separó de su mujer y su mujer a él no le quiere dar el divorcio. Él me confesó actualmente su amor y que está dispuesto a hacer lo que sea por mí y por mi hija. También, maestro, le comento que donde trabajo yo acabo de renunciar a mi empleo porque la esposa de mi jefe tiene mucho celo de mí. También me enteré que él también se había enamorado de mí, pero entre los dos nunca hubo nada. Maestro, yo quiero saber qué me depara el futuro y si también este señor me conviene y también cuándo voy a conseguir otro empleo. Atentamente, maestro, la viuda sin esperanza. Primeramente, amiga viuda sin esperanza, yo veo que usted ha tenido muy mala suerte porque yo veo la viudez invertida en su persona, porque lastimosamente usted tiene lo que le llaman el ánima sola. El ánima sola es un espíritu para que usted no sea feliz en el amor. Usted, amiga mía, usted ha tenido muchas oportunidades, porque de esos estamos claros, y usted no se ha podido establecer emocionalmente después de la muerte en el Cerezo de su esposo. Pero déjeme decirle que su familia juega un papel muy, pero muy importante en sus decisiones y usted ha desaprovechado grandes oportunidades por complacerlo a ello. Ahora, con relación a Miguel, el hombre que usted ha tenido relaciones, a usted, Miguel, no le conviene. No por la diferencia de edad, no. Sino, vamos a ser claros, usted busca otra clase de personas acorde a su forma de pensar y a su forma de ser, porque usted es una muchacha joven. Mas sin embargo, esta persona tiene aproximadamente casi 64 años de edad. En un futuro, en los próximos meses, usted va a conseguir un empleo, una plaza que usted ha estado solicitando en el gobierno, principalmente en lo que le llaman el DIF municipal. En ese trabajo usted sí lo va a conseguir, porque es el empleo que usted necesita. Se lo digo así, para que usted no se desespere. Y con relación a este hombre que le propone casarse con usted, que es divorciado, este hombre a usted no le conviene, vuelvo y lo repito, porque no es acorde a lo que usted está buscando. Usted va a encontrar una persona más adecuada, pero no se desespere, que después de la tempestad viene la calma. Después de muchas malas, vienen muchas buenas. Ahora, tengo que decirle que su esposo dejó un pedazo de tierra porque su mamá se la dejó a él. Trate usted de investigar ese pedazo de tierra que a usted le están ocultando la familia de su ex esposo que murió en el Cerezo. Trate de ver esa opción, porque si usted consigue esa opción, usted va a poder afincar su casa. Pero a usted le están ocultando una verdad que tengo que decírselo aquí, frente a frente, pero hablando en mi centro de orientación personal. A usted le espera muchas cosas buenas, no se desespere. Es cuanto le dice su amigo, el abuelo Fermín y el tío Rogelio.
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3: Pues bien, mis queridos amigos, hemos llegado a la parte final de este programa Luz y Vida a cargo de tus servidores, el abuelo Fermín
4: y el tío Rogelio. ¡Hasta la próxima!
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0: 6:19.
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1: Bueno, pues continuamos ya a las 6:23 en la UI, la radio de Comitán.
2: Llegan a esta hora los Cardenales de Nuevo León, maestro, y nos cantan Mi Vida Sin Ti.

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10: La música en esta mañana para todos y cada uno de ustedes. Ya el reloj marca las 6:30, las 6:30. Los cadetes de Linares me dicen
11: el asesino por ahí,
10: y dice que me anda buscando la ley.
12: Ay, ay, ay, maestro Pola, cómo no.

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8: Con 25 minutos y ya las 7 en el sureste de México y Centroamérica. Y bueno, hay una invitación muy especial.
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8: Así que muy pendientes ahí con las diferentes, programaciones de Extremo FM. Ya hay algunas ganadoras.
9: Ya hay algunas ganadoras, maestro. Sí.
8: Y bueno, pues vámonos con la felicitación para todas las mamás que mañana estarán celebrando su día, mañana 10, así que muchas felicidades de mañana. ¿Qué pasó?
9: No, es eso.
8: Dije, ya se está.
9: Ya se está yendo.
8: Los saludos en esta mañana, pues invitamos pues a la audiencia a que enviara el saludo para su mami.
9: Para su señora madre.
8: Así es, terminación 0620, saludos para mi mamá Luz en Efraína Gutiérrez, que mañana estará festejando el Día de las Madres, de parte de su hijo Alermo y de su nieto, y también para mis hermanas, especialmente también para mi esposa Nayeli, allá en Efraína Gutiérrez, están escuchando. También por acá, dice, muy buenos días, saludos para mi mamá, por ser Día de las Madres mañana domingo, claro que sí, se llama María, Bueno, no nos dice dónde nos... en Cajcam nos escucha Cajcam. Doña Mari, de parte de su hija Isabel. Ahí está pues el saludo, y para todas las mamás, vaya un abrazo.
9: Así es.
8: Un abrazo para todas ellas, que no solo mañana la festejen, la celebren, sino todos los días.
9: Es correcto.
8: Hay que darle respeto y veneración a mamá, y no hay que portarse mal, hay que ser obedientes, humildes ante ella, porque cuando ya no está, pues siempre está ese vacío en el corazón, a pesar del tiempo y la distancia. Así que, felicidades. Si van a festejarla, por favor, que no se vaya a volver play.
9: Sí, por favor, por favor, maestro, sí.
8: Por favor, no le estén regalando que ollas, que sartenes y todo para que siga cocinando, ¿no?
9: No.
8: Algo que ella disfrute, llévenla a pasear, a desayunar, a comer por ahí, o si no, váyanle.
9: Tiempo de calidad, maestro.
8: Llévenle que compre su ropita, lo que quiera ella, que ustedes paguen, lúzcanse.
9: Lúzcanse, pero sobre todo me gusta ese comentario, no se vaya a volver pleito, por favor.
8: Así es, no, porque después ya la pobre mamá. Ya queda temblando del coraje y como que no se vale.
9: Como se lo sabe.
8: Así es. Y de parte de sus amigos de los Palomazos Rancheros, felicidades, mamá.
9: Felicidades a todas las jefas, ¿cómo no? ¿A poco?

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4: Solamente 17 minutos y las primeras 7 horas de este sábado 9 de mayo. Saludos al buen José, ya a todos nuestros amigos que ya están abriendo los talleres. El buen amigo José, ahí en la Talabartería Avendaño, ya iniciando sus actividades en este ya fin de semana. Pues un rato, ahí los amigos de los talleres, talabarteros, mecánicos, así también eléctricos, ojalateros, ya decíamos.
5: Balconeros, nuestro.
4: Vidrieros, así también. A todos nuestros amigos chalanes también, los amigos de la construcción, albañiles.
5: Sí, toda la banda me estoy desde muy temprano activo.
4: Así que bueno, pues saludos ahí para el buen amigo José, que ya está por ahí
5: chambeando ya
4: de una vez. Ahí, ¿verdad? Preparando los cueros.
5: Las
4: pieles.
5: Las pieles, ¿cómo no?
4: Hace monturas, hace este.
5: Es un gran trabajo artesanal,
4: me claro, creo, ¿no? Desde luego.
5: Muy, muy difícil.
4: Ahí hay también cinturones.
5: Sí, claro. De hecho, ahí te voy a decir que ahí que me lo recomiendas, por favor, porque voy a pasar por uno, ¿eh? Por ahí favor, con el amigo.
4: Sí, quiere uno José. De culebra.
5: No, digo, uno ahí más, o sea, ya, porque ya el mío ya está un poco desgastado, sí, maestro.
4: Ya.
5: Tanto uso.
4: Oye, sí, te lo regalaron en tu primera comunidad.
5: Es correcto, tanto que me ponen, hicieron en cintura, maestro.
4: Oye, sí,
5: gracias a mi madrecita, dije.
4: Oye, sí, era de la época de adolescente.
5: De adolescente, imagínate.
4: De la pubertad.
5: más o menos.
4: Porque ya, ¿verdad? Sí. Ya de esas pieles ya no.
5: Fíjate, ya no, maestro, definitivamente. De esas pieles ya no, maestro.
4: Eran de búfalo.
5: ¿Qué pasó? Pero ahí voy a recurrir a mi amigo don José de la Talabartería también.
4: Saludos, buenos días. Vámonos con la música en esta mañana. Aquí está la participación de los dos carnales y dicen: me derrito.
5: Échala, maestro. Ay, ay, ay.
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9: Nos vamos, mi estimado Chivo, gracias, buenos días. Estos fueron los Palomazos Rancheros. El próximo lunes, y el arquitecto del universo no dice otra cosa, nos escuchamos a las 5.
10: En punto de las 5 de la mañana, que pasen un excelente fin de semana y que celebren mucho a sus mamás.
9: Nos despedimos con la música del venezolano José Luis Rodríguez, el auténtico Puma de la música.
10: El Puma.
9: Esto se llama
10: Baila mi rumba. Ay, ay, ay.
9: Concierta la mamá hoy, mañana y siempre. No solo el 10, todos los días.
10: Todos los días, maestro, todos los días.
9: Cuida, vela por ella y te caerán bendiciones. Y si aún no eres así, estás a tiempo.
10: Estás a tiempo.
9: Estás a tiempo. De cambiar y ser mejor hijo.

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0: Música de Ángeles Azules y Belinda con este amor a primera vista. Números iguales, ya son las 7:07, 7:07, aquí en la UI, la radio de Comitán.
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0: Que no se te haga tarde, 7:11, 7:11, la música de los Rumberos y Cumbia Pedregal interpretan esto que lleva por nombre Devuélveme, Devuélveme la Dignidad.

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5: Aunque jugar en línea es divertido y pueda parecer inofensivo, también implica la posibilidad de exponer a menores de edad a ciertos delitos. Ante esto, la Guardia Estatal Cibernética emitió una serie de recomendaciones dirigida a padres de familia y tutores. De acuerdo con el organismo, se han identificado juegos populares en las infancias, las cuales son aprovechadas por delincuentes para ganarse su confianza. Entre los delitos más frecuentes destacan la suplantación de identidad, el grooming, que consiste en el acoso de parte de un adulto que busca ganarse la confianza del menor con fines abusivos, el robo de cuentas de juego, el phishing o intento de obtener información a través de engaños, así como el ciberacoso. Aun cuando los reportes son casi nulos, no se descarta la posibilidad de que se presente en cualquier momento. De ahí que mantener la vigilancia permanente en menores de edad es clave para evitar que escale a situaciones graves. La Guardia Estatal Cibernética exhortó a mantener la información personal privada, no aceptar hablar con desconocidos, evitar hacer clic en enlaces o aceptar regalos de personas no conocidas, así como usar la configuración de privacidad y seguridad de cada plataforma. Hasta el siguiente comentario.
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6: 7:17, 7:17, te presento a esta hora de la mañana al señor Pancho Barraza con esta propuesta musical y que lleva por nombre Que me maten las penas. Escuche nada más este tema musical que está promocionando pues el señor Pancho Barraza.

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1: En lo que va de 2026, Chiapas registra una reducción del 76% en los casos de dengue en comparación con el mismo periodo de 2025, además de no reportar defunciones. Según cifras oficiales, entre enero y abril de este año se contabilizaron 827 casos probables y 40 confirmados, mientras que en 2025, en el mismo periodo se registraron 1,506 probables y 170 confirmados. En cuanto a defunciones, el año pasado se reportaron 2 decesos, mientras que en el actual no se han confirmado fallecimientos. La reducción también se refleja en las hospitalizaciones, con una disminución del 75%, en un contexto donde las acciones de prevención han sido fundamentales para contener la transmisión del virus. Aunque los indicadores muestran una baja en la incidencia, las autoridades de salud mantienen el llamado a la población para reforzar las medidas preventivas, especialmente ante la cercanía de la temporada de lluvias, periodo en el que históricamente aumentan los casos de dengue. Recuerde que para prevenir la enfermedad es importante eliminar los objetos en desuso que podrían acumular agua y en consecuencia convertirse en criaderos de moscos transmisores del dengue. Hasta el siguiente comentario.
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3: Siete veinticuatro. La bachata de Romeo Santos con esto que se llama Amigo. A continuación, la primera emisión de Notinúcleo en red estatal con toda la información local, estatal, nacional e internacional.

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0: Hola, ¿qué tal? Buenos días, bienvenidos a Notinúcleo en su primera emisión. Chiapas ocupa el séptimo lugar nacional con 144 incendios. Tapachula combina calor y lluvias, piden a la población no bajar la guardia ante cambios de clima. Inhabilitan a 56 funcionarios públicos en Chiapas por incumplir declaración patrimonial. Alrededor del 40% de la flota de taxis en la capital está fuera de servicio, esto debido a la falta de regulación de plataformas digitales. En asuntos nacionales, la Coparmex rechaza la culminación anticipada del ciclo escolar. Desmantela la organización de abuso sexual infantil, atraían a víctimas con falsos entrenamientos de fútbol. Concreto desplaza áreas verdes y eleva hasta 10 grados Celsius la sensación térmica en la Ciudad de México. En temas del mundo, suben los precios de los alimentos, eso por la crisis energética y tensiones en Oriente Medio. Estados Unidos inmoviliza buques iraníes y bloquea 70 petroleros en el Golfo de Omán. Deportivos, continúa los cuartos de final de la Liga MX.
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0: Hola, ¿cómo están? Bienvenidos a Notinúcleo en su primera emisión. Los saluda su amigo Hans Federico Gómez Cano. Qué gusto que nos acompañe esta mañana, sábado 9 de mayo. ¿Ya tiene listo usted el regalo para mamá? Bueno, no es por presionarlo ni echarle miedo, pero ya es mañana, ¿eh? Mañana es el Día de las Madres. Por lo tanto, tiene usted menos de 24 horas para poder, pues, adquirir algo o llevarla a desayunar, a comer, a cenar, en fin, pues usted va a decidir. Sería interesante, mándenos un mensaje, 961-61-50990, ¿qué le va a regalar a mamá? Para que aquí Domingo de Asís y Daniel Torres, pues sepan qué darle a su mamá, porque los veo muy todavía preocupados, ¿eh? Ya le está ganando el tiempo. Bueno, saludos a nuestros compañeros en las diferentes plazas. Ya mencionábamos a Domingo de Asís y Daniel Torres en la producción. Estamos transmitiendo para todo el mundo a través de nuestras plataformas digitales, Facebook, X, Instagram, YouTube. Nos va a encontrar como Notinúcleo, además de nuestra página www.notinúcleo.com. Bueno, vamos a arrancar de lleno con las noticias, y es que como

0: ¿Ha ido usted soportando o sobreviviendo al calor? Sin duda, bueno, pues cada vez está más complicado. Ayer por la noche, pues era un infierno ya aquí en la capital, Tuxtla Gutiérrez. Y súmele ahora que ya tiene, ¿qué será?, unos 3-4 días que no hemos visto el cielo despejado. Se ve prácticamente todo el día gris, un tono grisáceo, y esto debido al tema de incendios. Hay diferentes puntos en el estado que se han presentado algunos incendios, y esto obviamente está complicando la visibilidad. Empiezan a irritarse los ojos, a taparse la nariz, en fin. Y Alejandro Orozco nos está informando que Chiapas, por el momento, está ocupando el séptimo lugar nacional, ya con 144 incendios.
1: De acuerdo con el último corte de autoridades ambientales, la entidad chiapaneca ha registrado hasta ahora un total de 144 incendios, de los cuales casi la mitad corresponden a áreas naturales protegidas, detalló Juan Jorge Ramírez, enlace de información de la CONAM Frontera Sur.
2: La situación continúa siendo riesgosa para la temporada de estiaje, y bueno, recordarle a la población que el uso responsable del fuego y en apego a la norma oficial mexicana 015 será la mejor condición, como puedan hacerse el uso del fuego con las medidas de prevención respectivas para las quemas agropecuarias, informar a sus gabinetes de ambientales en las presidencias municipales o acercarse a los centros regionales de manejo del fuego para que pueda recibir la mejor asesoría para el caso del uso del fuego para actividades agropecuarias.
1: Asimismo, se han visto afectados el Parque Nacional Lagunas de Montebello, la Reserva El Triunfo, algunas áreas destinadas voluntariamente a la conservación cercanas a la capital de Tuxtla Gutiérrez, como el Parque Guanacaste y el Área de Protección de Recursos Naturales de Villa Allende. El panorama sigue siendo crítico pese a la cercanía de la temporada de lluvias.
2: Estamos hablando alrededor de 11.824 hectáreas siniestradas por estos incendios, de los cuales 66 de ellos corresponden a áreas naturales protegidas federales. Estamos hablando de estos 66 incendios, que 5.730 hectáreas están siendo afectadas en áreas naturales protegidas, principalmente, y las de mayor incidencia con los incendios son la Sepultura, con 32 incendios, la Encrucijada con 13, el Parque Nacional Cañón del Sumidero, que ha tenido 7 incendios, el Área de Protección de Recursos Naturales de la Frailescana, que también ha tenido 7 incendios en esta temporada.
1: Cabe señalar que por regiones, de acuerdo con el Centro Estatal de Protección Civil, Monitoreo de Riesgos y Manejo del Fuego, Tintalapa y Villaflores, así como otros municipios de las zonas Frailesca, Vallesoque y Sierra Mariscal, son los más afectados por estos fenómenos. Para Notinúcleo, Alejandra Roscuardines.
0: Bueno, vamos hasta Tapachula porque calor y lluvia se han presentado en aquel municipio y le están pidiendo a la población pues no bajar la guardia ante cambios de clima drásticos este fin de semana, y Pamela Hernández nos informa.
3: A días de la celebración del Día de las Madres, las autoridades en Tapachula y municipios aledaños llaman a no bajar la guardia ante los cambios climáticos drásticos que se tienen durante el día. Pues en la región Soconusco, en una mañana las temperaturas alcanzan los 42 grados de sensación térmica, pero después de las 2 o 3 de la tarde se registran lluvias. Ante esto, el secretario de Protección Civil Municipal, Luis Demetrio Martínez, indicó que se prevén condiciones de calor intenso y aumento gradual de lluvias en Tapachula durante los próximos días, por lo que se recomienda a la población mantenerse informada y tomar las medidas preventivas ante posibles tormentas y encharcamientos.
4: El pronóstico es de que tenemos, como tú bien lo dices, una onda de calor, y también enfrente tenemos un frente frío, lo cual esto se combinan y provocan las precipitaciones que ocasionaron el domingo. Al parecer va a tener más intensidad en la zona urbana, así que hay que estar pendientes y alertamiento. Quiero decirte que también se está haciendo un trabajo de volante, de periponeo en las zonas de los márgenes de los ríos para indicarle a los ciudadanos cuáles son los tiempos y los momentos de los procesos de evacuación.
3: De acuerdo con reportes climáticos recientes, en el mes de mayo arranca el inicio de la temporada de lluvias en nuestro país, con precipitaciones que podrían intensificarse conforme avance el mes. Además, el Servicio Meteorológico Nacional advierte sobre la presencia de tormentas eléctricas, fuertes rachas de viento y posibles inundaciones en zonas vulnerables en el estado. Los pronósticos para Tapachula apuntan temperaturas superiores a los 35 grados Celsius, combinadas con tardes nubladas y probabilidades de lluvias dispersas, especialmente durante las próximas semanas. Ante estas condiciones, las autoridades autoridades recomiendan evitar cruzar calles o ríos con corrientes fuertes, mantener limpias las coladeras, tener lista la mochila de emergencia con documentos importantes, desconectar los aparatos eléctricos durante las tormentas y estar atentas y atentos a los reportes oficiales sobre posibles alertas meteorológicas. Especialistas señalan que la costa de Chiapas, incluyendo Tapachula, es una de las zonas con mayor riesgo durante la temporada de ciclones y lluvias intensas en el Pacífico. Informó desde la región Soconusco para Notinúcleo Pamela Hernández.

y regresando vamos a tocar el tema de educación. ¿Cómo va usted asimilando el tema de que el 5 de junio pues sus hijos ya estén de vacaciones? Ahorita vamos a tocar el tema y usted mándenos un mensaje 961-61-5090. ¿Qué opina de esta decisión de la Secretaría de Educación? Regresando, tocamos el tema.

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6: Y bueno, de ahí a la par salió la presidenta Claudia Sheinbaum a un poco desmentir y de pedir una prórroga, ¿no? Que se iba a platicar. Y bueno, ayer pues sale con otra puntada Mario Delgado. Vamos a escuchar pues esta joya, porque ahora pues resulta que se va a reunir de nueva cuenta con los secretarios de Educación, porque van a analizar. Yo creo que aún no se ha definido nada, y esto, bueno, fue lo que dio a conocer ayer en un video en redes sociales.
7: Se hizo una propuesta y vamos a de trabajo. Acabamos de tener un gran festejo que organizó el secretario Froilán Gámez, secretario de Educación de aquí de Sonora, para las mamás que son maestras y trabajadoras de la educación. Secretario, queremos aprovechar para informar que, tal como lo señaló hoy en la mañanera nuestra presidenta, el próximo lunes nos vamos a volver a juntar todas las secretarias y secretarios de educación de las entidades federativas para revisar nuevamente el calendario escolar y hacer ya una propuesta definitiva el próximo lunes, priorizando siempre el aprovechamiento, los aprendizajes de nuestros niños, nuestras niñas, jóvenes y adolescentes de nuestro país. Siempre debe ser nuestra máxima prioridad, así como el cuidado de su salud y otros aspectos. Muchas

0: muchas gracias a todas las mamás, todos los papás, todas las organizaciones que nos han enviado propuestas, que nos han enviado sugerencias de cuáles deben ser los mejores periodos de vacaciones y de clases. Nos vemos el lunes.
1: Bueno, pues ahí está nuestro secretario de Educación, que ahora que le llegaron propuestas, que imagino que fueron más reclamos que propuestas, se van a reunir ahora el lunes para definir qué día, ahora sí, de manera oficial, saldrán los jóvenes y los niños de clases. Pero bueno, así nuestras autoridades. Bueno, vamos con otros temas, y es que en la Ciudad de México, la sustitución de áreas verdes por pavimento e infraestructura urbana, pues no solo ha transformado el paisaje, también eleva la sensación térmica de hasta 10 grados Celsius, generando entornos hostiles para la población. De acuerdo con la UNAM, mientras en la zona de alta concentración de asfalto, la temperatura puede alcanzar los 43 grados, a pocos metros, en áreas con cobertura vegetal, los termómetros registran hasta 29 grados. Expertos advierten que aunque un termómetro marque 30 grados, el cuerpo humano puede sentir hasta 10 grados más, eso debido a la radiación directa y la pérdida de capacidad para regular la temperatura interna. Bueno, la Unión Nacional de Padres de Familia está rechazando la cancelación del ciclo escolar 2025-2026 y Juan Jesús Toledo nos informa.
2: La Unión Nacional de Padres de Familia ha expresado su rechazo a la decisión de la Secretaría de Educación Pública de adelantar el cierre del ciclo escolar 2025-2026 el 5 de junio. La organización sostuvo que México ya enfrenta severos problemas de aprendizaje en áreas fundamentales como lectura, matemáticas y comprensión, por lo que recortar el calendario escolar tendrá consecuencias negativas directas en el desempeño académico de niñas, niños y adolescentes.
3: Los que vivimos en los mundiales completos que se hicieron dos aquí en México, pues nunca se cancelaron clases y nunca hubo una situación similar. Entonces, pues es lamentable porque además, pues el ciclo escolar no termina el 5, sino por lo menos debe cerrarse una semana previa.
2: Israel Sánchez Martínez, presidente de esta unión, calificó esta medida como un grave error. Ha criticado a la falta de consulta a padres de familia y docentes en la toma de esta decisión. La organización ha argumentado que la reducción del calendario escolar podría profundizar el rezago educativo en México, especialmente en materias como lectura, comprensión y matemáticas.
3: Pues sus conocimientos van a quedar truncos y además, pues esa medida de regresar, pues ya prácticamente regresan los niños a un nuevo ciclo escolar. No va a haber manera de poder adelantar estos aprendizajes que terminaron porque ya pasan de ciclo escolar. Es extrañarse que los secretarios de educación de los estados hayan avalado por unanimidad esta propuesta, dado que en muchos estados, justamente a nivel en referencias estatales, hay muchos estados con últimos lugares.
2: Informó para Notinúcleo Juan Jesús Toledo.
1: Y bueno, la Confederación Patronal de la República Mexicana expresó su desacuerdo también con la decisión de la Secretaría de Educación Pública de cancelar anticipadamente el ciclo escolar, pues considera que la medida carece de planeación, certeza y visión a largo plazo. El organismo empresarial enfatizó la importancia de la educación como pilar fundamental para la competitividad y el desarrollo del país, advirtió sobre las consecuencias negativas de decisiones en el aprendizaje, la dinámica familiar y la organización laboral, aunque la Coparmex reconoció la necesidad de proteger la salud de niñas, niños y adolescentes ante condiciones climáticas extremas y rechazó la cancelación generalizada del ciclo escolar. Bueno, y regresando con Juan Jesús Toledo, la sección 7 de la CENTE propone una educación alternativa, esto ante el adelanto de la finalización del ciclo escolar.
2: La Coordinadora Nacional de Trabajadores de la Educación, sección 7 en Chiapas, dio a conocer que la respuesta a la Secretaría de Educación de finalizar de manera pronta el ciclo escolar no es la respuesta que padres de familia, alumnos y docentes necesitan ante las múltiples necesidades educativas que se mantienen en el estado. Aseguraron que esto no es una solución y que se tomarán medidas de manifestación ante este acuerdo entre el gobierno federal y los representantes de las Secretarías de Educación.
4: Me parece que nadie se esperaba el adelanto del fin de ciclo escolar, toda vez que hace falta maestros. ¿Qué exactamente hay detrás de todo esto? Argumentan que es por el mundial y que es por las inclemencias del tiempo y calor principalmente. Sin embargo, no es el primer año en que hay fenómenos naturales.
2: Isael González Vázquez, secretario de la sección 7, aseguró que se tiene un plan de educación alternativa ante estas decisiones erróneas que ha tomado el gobierno federal, ya que su lucha continuará, en donde el próximo 15 de mayo realizará una manifestación para exigir solución a sus demandas sobre las reformas educativas y la ley del ISSSTE, reiterando su presencia en las sedes mundialistas en caso de no tener una respuesta positiva.
4: Pensamos nosotros, la Coordinadora Nacional, es que quieren evitar la movilización. Uh-huh. Hay opiniones de todo tipo. La sociedad tiene derecho a opinar y están planteando, opinando en que eso, por supuesto, que no es correcto. Hay una programación. El hecho de que la gente tengamos la definición de irnos a la huelga nacional y que estamos por definir la fecha del 16 de mayo, por supuesto que no es una justificante y que el gobierno quiera utilizar el argumento de la huelga nacional.
2: El líder de los docentes federales en Chiapas invitó a los padres de familia para que expresen su sentir ante esta decisión tomada por parte del gobierno federal, que solo retrasa el desarrollo educativo de sus hijos y tampoco da una solución a las necesidades que se tienen en diferentes centros educativos en Chiapas. Informó para Notinúcleo Juan Jesús Toledo.
1: Bueno, va, es momento de pausa. Ya regresamos con más información en Notinúcleo en su primera emisión.
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1: Muy buenos días, esto es Notinúcleo Regional, primera emisión. Vamos con las noticias. El día de ayer pues se activaron los números de emergencia para acudir a lo que es el libramiento en el cual, bueno, es en el tramo carretero que conduce al polideportivo, para ser precisos, donde se reportó que un motociclista perdió el control de la unidad y se estrelló contra unos montículos, y al llegar paramédicos de Protección Civil, al tratar de reanimarlo, se dieron cuenta que ya no contaba con signos vitales. El fallecido vestía playera azul color café y chanclas color negra, y pues todo parece indicar que esta persona de aproximadamente 42 años que conducía una motocicleta Kiway color blanco con negro, placas 96HKP7 del estado de Chiapas, perdió el control y se impactó y le costó la vida. Descanse en paz. En más información, también otro accidente que se suscitó el día de ayer, y es que de acuerdo al reporte que indica que
11: Este accidente fue en lo que es el Boulevard de las Federaciones, a la altura del desvío a Zapata, donde una camioneta Kia color café, un Jetta color rojo, pues se impactaron. Los conductores por ahí impactaron sus unidades y ambos involucrados dijeron tener la preferencia en los semáforos al momento de cruzar dicha vía. A pesar del fuerte impacto, no hubo personas lesionadas, únicamente daños materiales. Elementos de Guardia Nacional asignado a caminos llegaron al lugar para tomar parte de los hechos, ya que ninguno de los conductores aceptaba su responsabilidad.

0: Y bueno, pues un vehículo se incendió en el barrio de Santa Ana en las últimas horas. Esto fue sobre la 13ª Avenida Poniente Sur, en donde aparentemente un cortocircuito provocó que un Volkswagen tipo Pointer empezara a consumirse por las llamas. Esto fue el día de ayer por la noche, como le decía. Afortunadamente, el conductor logró darse cuenta a tiempo, por lo que descendió de la unidad móvil y pidió ayuda a los servicios de emergencia. Llegaron bomberos de Protección Civil, quienes lograron sofocar las llamas antes de que consumiera todo el vehículo. Llegaron elementos de tránsito y vialidad, y al final de cuentas, el vehículo siniestrado fue resguardado en un domicilio particular para evitar que fuera llevado al corralón. Hasta aquí la información en Notinúcleo Regional, primera emisión. Que tenga un excelente fin de semana. Cuídese mucho. Gracias, Víctor Díaz, por el dato.
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7: Bueno, vamos a temas culturales con Daniel Torres. El barrio de La Pila nació para calmar la sed de Comitán de Domínguez. Este emblemático rincón surgió en 1562 cuando los frailes dominicos diseñaron una fuente para canalizar un manantial natural, y los detalles en la sección cultural.
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9: Conociendo cada rincón de Chiapas, hoy vamos a hablar sobre el barrio La Pila de Comitán. A Hace más de 460 años nació el barrio de La Pila para calmar la sed de Comitán. Este emblemático rincón, pilar de la historia hidráulica regional, surgió en 1562 cuando los frailes dominicos diseñaron una fuente para canalizar un manantial natural, estableciendo el primer sistema de agua potable de la zona. La tradición oral cuenta que el hallazgo del vital líquido fue casi milagroso. Tras encontrarse con un terreno hostil y árido, los exploradores españoles lograron localizar un río subterráneo siguiendo el rastro de un felino, un puma o un león según los más viejos, suceso que permitió el abastecimiento necesario para la fundación definitiva de la antigua Baluncanán. Situada a pocas cuadras del centro de la ciudad, el barrio se distingue hoy por sus estrechas calles empedradas, pendientes pronunciadas y una arquitectura que fusiona elementos regionales con el estilo del viejo mundo. Durante siglos, sus famosos chorros fueron el punto de encuentro obligado para aguadoras y arrieros, funcionando como el principal centro de vida social y comunicación de la época. A diferencia de otras fuentes coloniales que hoy solo son un monumento inerte, la de La Pila sigue cumpliendo su función original. El agua continúa fluyendo libremente, conviviendo con la modernidad de un barrio que también es famoso por albergar una gran cantidad de peluquerías tradicionales, donde los comitecos acuden fielmente para un corte de cabello. La identidad de este sector se completa con el fervor hacia San Caralampio, un santo de origen ortodoxo cuya imagen llegó a la región a mediados del siglo XIX de manos de un soldado. La devoción hacia él se disparó cuando en 1850 las epidemias de viruela y cólera azotaron Comitán, pero no afectaron a quienes vivían donde se veneraba el santo, otorgándole una fama de protector milagroso que perdura hasta hoy. En 1852 se inició la construcción de su actual templo de estilo neoclásico, consolidando al barrio de La Pila como un espacio donde la leyenda del puma, la ingeniería colonial y las tradiciones provincianas se entrelazan para mantener vivo el espíritu más auténtico de Comitán de Domínguez. Informó para Notinúcleo, Daniel Torres.
7: Vamos con Daniela Grajales. La colonia Benito Juárez en Villaflores es una donde el queso artesanal pues sostiene a familias productoras. Ese es un reporte especial.

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1: La producción de queso artesanal en Chiapas enfrenta el reto de la competitividad y los costos de producción. En la comunidad de Benito Juárez, en Villaflores, la familia Romero Solís mantiene un proceso 100% natural, donde la calidad se antepone a la producción masiva. María Teresa Solís Zambrano, con 17 años de experiencia, nos detalla el origen de este microemprendimiento familiar.
2: Sí, pero hace poco, no es una gran... este negocio que digamos, pero para sobrevivir, ¿sabes? Pero sí, ya tiene ya como sus 15, 16 años por ahí, así. Empezamos con 30 litros, la integridad empezamos a hacer.
1: La eficiencia en este sector es clave. Actualmente, para obtener una pieza de queso de 1 kilogramo, se requieren entre 9 y 10 litros de leche pura, un estándar que garantiza la ausencia de sustitutos o polvos químicos, aunque esto reduce el margen de ganancia para el productor.
3: ¿Qué precio está agarrando el litro de leche?
2: Ahorita estamos agarrando a 10 litros. De 9 a 10 litros. Por un queso. Por eso es poca la ganancia. Como le digo, es poca la. Y aquí nosotros, muy ahorita, pues dicen que trabajan polvo. Nosotros no, nosotros pura leche.
1: La jornada operativa inicia a las 4 de la mañana con el cuajado de la leche. El modelo de negocio se basa en la distribución directa, evitando intermediarios excesivos. Jorge Ignacio Romero Solís explica la logística de distribución que abarca los principales centros de consumo de la región.
4: Primeramente, lo que hacemos nosotros desde temprano, trincamos a recoger la leche, ya se cuaja, ya para el otro día elaborar el queso, que está aquí en la que es la cuajada, que ya está ensalada, ya de ahí se procesa, se va a los moldes, ya se le pone en los moldes, que se le pesa de aquí los kilos 200 para que ya se enaile y se saque en la tarde.
2: Trabajo entonces. Ahí tenemos varios, como 4 o 5 clientes. Y en Villaflores tenemos 2. En Melchor tenemos 1. Uh-huh. En Suchiapa tenemos 3.
1: Con una producción promedio de 40 quesos diarios entre el núcleo familiar, los Romero representan el motor de la economía local en Benito Juárez, un oficio que, pese a las variaciones climáticas y el estiaje, sigue siendo el sustento de la cuenca lechera de la zona. Para Notinúcleo, Daniela Grajales.
5: Bueno, vamos a pausa, regresamos con más información.
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0: Estamos de regreso, vamos con Laura de la O a la región costa. Pobladores de Pijijiapan se manifiestan en las instalaciones de la Comisión Federal de Electricidad por constantes apagones en el municipio.
1: Habitantes de diversas comunidades del municipio de Pijijiapan se manifestaron este viernes en las instalaciones de la Comisión Federal de Electricidad, ejerciendo su derecho a la protesta social para exigir mejoras urgentes en el servicio de energía eléctrica que, aseguran, desde hace varios meses presentan constantes apagones, variaciones de voltaje y fallas en el suministro. Entre las comunidades participantes se encuentran el Ejido Urbina, Tamaulipas, Margaritas, Las Brisas, El Prado, Progreso, El Carmen y Francisco y Madero, cuyos habitantes señalaron que las afectaciones han provocado pérdidas económicas, daños en electrodomésticos y complicaciones en las actividades cotidianas de miles de familias y comercios en la región. Los inconformes denunciaron que los constantes cambios de voltaje han ocasionado desperfectos en refrigeradores, ventiladores, televisores, bombas de agua y equipos de trabajo, generando preocupación entre los usuarios que dependen del servicio eléctrico para sus actividades domésticas y laborales. Durante la manifestación, los ciudadanos solicitaron a la CFE la reparación inmediata y el mantenimiento integral de la red eléctrica en el municipio de Pijijiapan, además de la implementación de una mesa de atención permanente que permita recibir, revisar y dar seguimiento a las quejas de usuarios afectados por cobros excesivos, fallas en el suministro y variaciones de voltaje. Los manifestantes señalaron que esperan una pronta respuesta de las autoridades correspondientes, ya que consideran que el problema eléctrico representa también un riesgo para la seguridad y el bienestar de la población de la costa chiapaneca. Para Notinúcleo, Laura de la O.
0: Bueno, y en Cacahuatán sigue la ola de asaltos. Habitantes piden seguridad en la llamada Villa de las Hortensias.
2: Ante la negligencia e inoperancia de los elementos de seguridad pública municipal del Ayuntamiento de Cacahuatán, que encabeza Víctor Pérez Aldaña, al dejar sin policías el centro de la localidad, pues hace unos días se registró un asalto en el mercado municipal, donde una mujer fue despojada de su teléfono celular. De acuerdo con el reporte ciudadano, los hechos ocurrieron a plena luz del día, alrededor de las 3 de la tarde, en las inmediaciones del mercado hace unos días, frente a un establecimiento de la zona. El presunto responsable es un joven de complexión delgada, estatura alta, tez morena, quien vestía playera negra y pantalón negro. Tras el robo, el sujeto huyó con un teléfono de alta adquisición color plateado, por lo que familiares de la víctima solicitan el apoyo de la ciudadanía para obtener información que permite identificar y localizar al responsable. Afortunadamente, la mujer no resultó lesionada durante el asalto. Sin embargo, vecinos del lugar y habitantes manifiestan que la falta de vigilancia y de policías es una situación alarmante para miles de familias que exigen más seguridad en el municipio.
3: Sí, de Cacahuatán, sí, el gobierno municipal no tiene esa gente de policía, no tiene ni patrullas ni armamento para defender a la población, así que estamos amolados y tienen a su resolución de regalar al presidente municipal.
2: Informó desde la región Soconusco para Notinúcleo Pamela Hernández.
0: En Chiapas, un total de 56 funcionarios públicos del gobierno del estado han sido inhabilitados por incumplir con la presentación de su declaración patrimonial. Eso lo informó la Secretaría de Anticorrupción y Buen Gobierno, Ana Laura Romero Basurto. Y entre las personas sancionadas se encuentran jefes de departamento y directores, además de que ya inició el monitoreo de evolución patrimonial en los servidores públicos estatales. Vamos con Alejandra Orozco, y es que esperan comercios adheridos a la Canaco Tuxtla un repunte del 10 al 20% en sus ventas este 10 de mayo.
4: En un abrir y cerrar de ojos llegó el 10 de mayo, a celebrarse este domingo. Es una fecha para la que comerciantes locales ya se están preparando y esperan con ansias un repunte en sus ventas, señaló Miguel Ángel Blas Gutiérrez, presidente de Canaco Servitur Tuxtla.
5: Siempre esperamos un repunte. Y en este año no es excepción, estamos esperando, según las encuestas que hemos estado realizando entre el sector empresarial, un repunte de que va desde un 10 hasta un 20% de incremento en ventas. Los giros que más se benefician en esta fecha del 10 de mayo son el sector restaurantero, el comercio que se dedica a la venta de arreglos florales, la joyería, el calzado, son los que los que tienen el mayor beneficio, sobre todo del incremento en ventas en la temporada del 10 de mayo.
4: Detalló que el año pasado el repunte fue del 15% para los negocios afiliados. Y es que el beneficio no solo es para ellos, sino también para la ciudadanía, ya que suele haber promociones y descuentos especiales en esta temporada.
5: Bueno, invitar a la ciudadanía a que compre sus productos en comercios locales, en comercios que estén formalmente establecidos. Recordarles que muchos de los comercios que pertenecen a la Cámara de Comercio ya están implementando descuentos que van desde el 10% hasta un 50%. Entonces, aprovecharlos, que comparen precios, que por favor hagan compras responsables y que sobre todo también igual que puedan brindarles el tiempo y una calidad de compañía a nuestras madres. Pues para festejarlas como se merece.
4: Incluso habrá ventas nocturnas en el primer cuadro de la capital, así como otros beneficios para que nadie se quede sin regalo para este Día de las Madres. Para Notinúcleo, Alejandro Los Cuardines.
0: Vamos con Juan Jesús Toledo. Se instala el programa de 10 semanas intensivas de vacunación contra el sarampión.
6: Las instituciones del sector salud acordaron sumar esfuerzos para cumplir la meta de aplicar 1,560,865 dosis durante los primeros 5 meses del año en curso en esta cruzada de 10 semanas, en donde participarán IMSS, ISTECH, INBIENESTAR, SEDENA y el Servicio Nacional de Salud Pública. La vacunación estará dirigida a la población con o sin derecho a biencia, ampliando el rango de edad hasta 49 años para personas no vacunadas o con esquema incompleto. Esta estrategia busca proteger a la población chapaneca, cortar la cadena de transmisión del sarampión y prevenir riesgos, especialmente en niñas y niños de 1 a 12 años, quienes son los más vulnerables. La campaña de vacunación intensiva 10 semanas contra el sarampión va dirigida a niñas y niños de 6 meses a 12 años, personas de 13 a 49 años sin vacunar, con una sola dosis o con no recuerden haber sido vacunados, así como personal de salud, personal educativo y jornaleros, independientemente de su edad. Informó para Notinúcleo Juan Jesús Toledo.
0: Bueno, momento de pausa y regresamos con más información.
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12: Referente de éxito, logrando que maestros y padres de familia se involucren directamente en la formación de la comunidad escolar.
13: Realmente las bibliotecas están vivas, están llenas, están de la mano trabajando también con una especie de vínculo, es decir, sobre todo con las visitas guiadas, que son, es una estrategia importante porque se concientiza al maestro, el maestro concientiza a la comunidad escolar y a los padres de familia.
12: Finalmente, se resaltó el impacto nacional del premio Mi Biblioteca, Mi Mundo, un proyecto que el año pasado permitió a jóvenes, incluyendo sectores indígenas y migrantes, compartir su experiencia de vida a través de la lectura.
13: Fue una muestra de gran esperanza, categoría joven indígena y categoría migrante, que consistía en grabar un pequeño video en su biblioteca, leyendo su libro favorito y que hablara de su experiencia, de su vida con la biblioteca. Se hizo una fiesta en todo el estado.
12: Esta iniciativa logra tal relevancia que fue retomada y difundida por la Secretaría de Cultura Federal y la Secretaría de Gobierno de México, poniendo el nombre de Chiapas en el panorama cultural nacional. Para Notinúcleo, informó Daniela Grajales.
0: Bueno, vamos con Pamela Hernández. Hay temas importantes y bueno, déjeme decirle que, pues, empresarios, transportistas y sociedad piden aplicar mano dura a choferes que manejen exceso de velocidad, eso en carreteras que conectan a Tapachula.
14: En las carreteras de Tapachula, especialmente la carretera costera, Libramiento Sur, carretera Puerto y otras vías de alto tránsito, el exceso de velocidad de los tráileres se ha convertido ya en una preocupación constante para automovilistas, motociclistas, peatones y sociedad, pues en los últimos días han sido protagonistas de fatales accidentes. Aunque estas unidades son muy fundamentales para el transporte de mercancías y el comercio en la región, sobre todo en la denominada capital económica de Chiapas, cuando son conducidas sin precaución, representan un riesgo grave para la seguridad de todos. Uno de los principales problemas es que muchos choferes de tráileres circulan a velocidades superiores a las permitidas, incluso en zonas con curvas, tramos urbanos o áreas con intenso flujo vehicular. A pesar de que las carreteras cuentan con reductores de velocidad, debido a su tamaño y peso, estas unidades requieren una mayor distancia para frenar, por lo que cualquier maniobra imprudente puede terminar en accidentes fatales. La carretera costera es utilizada diariamente por miles de personas y ha sido escenario de percances donde el exceso de velocidad y la falta de control de vehículos pesados han provocado choques, volcaduras y pérdidas humanas. Conductores particulares señalan que en varios tramos los tráileres rebasan de manera peligrosa o circulan muy cerca de otros vehículos, generando temor entre quienes transitan por esas rutas.
15: Sí, bueno, la verdad de las cosas es que nos hace falta a las dos partes, nos hace falta mucha civilidad también, ¿no? O sea, agarramos las calles como que si fueran autopistas, creemos que ir al puerto y hacerlo en 18 minutos, 14 kilómetros es guau, cuando dices, oye, no, a ver, o sea, hay un tráfico denso, entonces te tienes que ir con más tiempo, no puedes ir a esa velocidad, ¿no?
14: Urgente reforzar la vigilancia en las carreteras federales y estatales y aplicar sanciones más severas a quienes excedan los límites de velocidad y promover propagandas de capacitación para los operadores de transporte pesado. También es importante que las empresas transportistas supervisen las condiciones físicas y mecánicas de sus unidades, así como los tiempos de descanso de sus choferes. Es así que la sociedad tapachulteca hace un llamado a las autoridades y al sector transportista para tomar medidas antes de que más familias sufran las consecuencias de accidentes que en muchos casos pueden prevenirse. Para Notinúcleo, Pamela Hernández.
0: El secretario de Trabajo y Previsión Social, Marat Bolaños, anunció el nombramiento de Wendolí Retana Alarcón como la nueva directora del Instituto Fonacot por designación de la presidenta Claudia Sheinbaum. Destaca que su gestión buscará fortalecer la economía de las familias trabajadoras y consolidar el organismo bajo el marco de la reforma al sistema de justicia laboral. Al asumir el cargo, la nueva titular expresó su compromiso de trabajar de manera conjunta y coordinada con sectores laboral y empresarial para impulsar el desarrollo de los trabajadores formales en México, recibiendo el respaldo total de integrantes del Consejo Directivo del Instituto. Vamos a pausa, ya regresamos con más información.
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16: Aunque jugar en línea es divertido y pueda parecer inofensivo, también implica la posibilidad de exponer a menores de edad a ciertos delitos. Ante esto, la Guardia Estatal Cibernética emitió una serie de recomendaciones dirigida a padres de familia y tutores. De acuerdo con el organismo, se han identificado juegos populares en las infancias, las cuales son aprovechadas por delincuentes para ganarse su confianza. Entre los delitos más frecuentes destacan la suplantación de identidad, el grooming, que consiste en el acoso de parte de un adulto que busca ganarse la confianza del menor con fines abusivos, el robo de cuentas de juego, el phishing o intento de obtener información a través de engaños, así como el ciberacoso. Aun cuando los reportes son casi nulos, no se descarta la posibilidad de que se presente en cualquier momento. De ahí que mantener la vigilancia permanente en menores de edad es clave para evitar que escale a situaciones graves. La Guardia Estatal Cibernética exhortó a mantener la información personal privada, no aceptar hablar con desconocidos, evitar hacer clic en enlaces o aceptar regalos de personas no conocidas, así como usar la configuración de privacidad y seguridad de cada plataforma. Hasta el siguiente comentario.
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0: Sigan cumpliendo para tener un buen mundial.
17: Lo más importante es que se restableció el acuerdo. Estoy muy contento que los seleccionados, los seis seleccionados, acuérdense que son seis de Chivas, ya están en la convocatoria del CAR. Y lo más importante todavía es que este sábado tenemos un partido importante que disputar y que la afición, el equipo y la directiva está unida.
0: Fue presentado ya de manera oficial Miguel El Piojo Herrera como técnico del Atlante. Está encantado de estar en este proyecto tan ambicioso. El equipo regresa a la Liga MX.
18: Todos sabemos el cariño que le tenemos al Atlante, pero más allá de tener ese cariño, agradecerle a Emilio como atlantista, primero que haya cumplido sus palabras de cuando tomó al Atlante, dijo el Atlante tiene que regresar a primera división y hoy ese sueño tenía en su cabeza y volver a ver al equipo en primera división lo logra y yo encantado y con un placer enorme de que me haya invitado a este proyecto. Es un proyecto muy ambicioso, el cual estamos ya hace una semana y media trabajando a full.
0: Ha sido presentada el cortometraje de 75 años de la carrera panamericana México está de moda. Historia, pasión y espíritu del rally en carretera más importante y de mayor recorrido en el mundo llegan a la pantalla con el estreno de este corto. La obra de 8 minutos, dirigida por Manuel Díaz, se construye a partir de la experiencia de quienes viven la carrera en ruta. Pilotos y navegantes narran el pulso de esta competencia y la exigencia que implica recorrer el país de sur a norte. Entre las voces destaca la de Doug Mockett, el participante más veterano en la historia de la carrera, quien en el cortometraje recuerda cómo en el 88 adquirió su primer auto para debutar en esta prueba. Ahí se resaltó que muchos de los participantes de la carrera provienen de Estados Unidos, lo que refleja el alcance internacional de la competencia y el interés que genera más allá de las fronteras de México. Esta fue filmada durante la edición 2025 de la carrera panamericana en el marco de los 75 años del primer banderazo en 1950. El Club Deportivo Guadalajara conmemora 120 años de existencia, consolidando uno de los equipos más importantes y populares del fútbol mexicano. Fundado en 1906, el llamado Rebaño Sagrado ha construido una identidad única basada en competir únicamente con futbolistas mexicanos. Entre los datos más emblemáticos del club destacan 12 títulos de la liga, de la época del campeonísimo, cuando dominó el fútbol nacional en la década de los 50 y 60, al conquistar 8 campeonatos en 10 años. Además, Chivas logró el único tetracampeonato en la historia de torneos largos en México y alcanzó la final de la Copa Libertadores en 2010. La afición rojiblanca, conocida como Chivermanos, también forma parte fundamental de la identidad del club. En la información para Núcleo Sports, Hans Federico Gómez Cano. Bueno, con eso concluimos este espacio de noticias. Agradecemos que hayan estado con nosotros esta mañana en la producción en Daniel Torres junto a Domingo de Asís. Se despide ustedes, Juan Federico Gómez Cano. Que tenga excelente fin de semana.

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0: Iniciando nuestras raíces en la emisión de este sábado, ya 9 de mayo, en la víspera de celebrar a mamá. Bienvenidos al espacio dedicado al instrumento autóctono de nuestra tierra. Iniciamos con la participación de la Marimba Águilas de Chiapas, que interpreta Valencia.
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8: Ya faltan solamente 16 minutos y estaremos llegando a las 9 disfrutando de la marimba a través de la UI, la radio de Comitán. En este ya sábado 9 de mayo, la víspera de celebrar a mamá. Aquí está la música de la marimba, la estrella de Chiapas que interpreta este mambo número 8.

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7: Muy buenos días, pasan 5 minutos después de las 9. Vamos a dar inicio a este programa de Nuestras Raíces con el profe Amin Guillén y sus invitados. Bienvenido, profe, buenos días.
8: Buenos días, mi querido Juanito. Bienvenidos. Probable auditorio a Nuestras Raíces de Extremo 99.1 con el tema Santa Rita. Por eso nos acompañan los alférez de allá del templo de Santa Rita, municipio de la Trinitaria, el profesor Gustavo Hernández López y don Caralampio Aguilar Cruz, a quienes les agradezco tanto. Muy buenos días, señores.
9: Buenos días, profe.
8: Mi querido Jaime, te agradezco tanto siempre todos tus apoyos, porque es un tema interesante que, de acuerdo a nuestras raíces, una de varias comunidades que todavía conservan la tradición ancestral de tomar atol como bebida sagrada por su santa patrona, es precisamente Santa Rita, una hacienda desaparecida que fuera de don Abelardo Cristiani, papá, para diferenciarlo de su hijo, que también así se llamaba. Bueno, pues mi profe, creo que el tiempo apremia. Entramos, por favor, con... ¿para cuándo corresponde compartir el sabroso atol?
9: Platíquenos. Antes que nada, buenos días a todos los radioescuchas de esta emisora. Soy Gustavo Hernández López y ahorita estamos representando, más que representando, sirviendo por un año a nuestra iglesia católica allá de Santa Rita. Y tenemos una tradición de más que centenaria de dar Focoatol a todos los visitantes, y la fecha justamente donde todos están invitados para el día 18 de mayo. Esta fecha se viene respetando desde hace muchos años, desde, como decía el profe Amín, desde que de aquel tiempo cuando don Abelardo Cristiani fue dueño, él fue el que dijo, según las hipótesis de los más ancianitos que hay en la comunidad, que esa era la fecha que se iba a dar esa bebida sagrada. Y se da en agradecimiento a que uno que llega a la Virgen, a la patrona, porque así se toma, ¿no? Santa Rita, en esas fechas, llega un 18 de marzo, se inicia en un 18 de marzo todos los festejos. Se hizo por muchos años, pero ya luego se cambia a 18 de mayo, porque justamente el 22 de mayo es el día de nuestra patrona Santa Rita.
8: Bien, entonces, ¿quiénes están preparando allá, mi querido don Caralampio, ¿cómo se llaman, peroles de atole o cómo?
10: Bueno, pues, antes que nada, buenos días a todos los radioescuchas de nuestra comunidad y diferentes partes que nos están escuchando, hasta donde llega la señal de la FM.1. Y bueno, pues nosotros, yo soy Caralampio Aguilar Cruz, y bueno, pues nosotros pues venimos, gracias profesor, por la invitación que nos ha hecho. Bueno, pues para contarles la historia del Focoatol, pues hoy nos toca que preparar nosotros 72 ollas de atol.
8: Wow, excelente, imagínate.
7: Tenemos mucho que tomar, hay que ir.
8: Sí, hay que ir allá, claro, el día del 18 temprano. Mire, ¿qué le parece, don Caralampio? Perdón, es un tema muy interesante eso del atol. Vamos a entrar a una pausa musical y volvemos con su tema con más tiempo.
10: Seguro que sí, profesor.
8: Gracias.
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7: Pasan 9 después de las 9.

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6: Bien, pues regresamos a nuestras raíces de Extremo 99.1 con este tema tan interesante, porque la otra bebida sagrada que había, que viene desde los mayas, es el balché. Y el balché y el atol eran bebidas, y el atol eran bebidas sagradas para, en este caso, como Santa Rita, agradecerle todas las bondades que Santa Rita le ha dado a las comunidades. Y por eso felicitamos y agradecemos a las señoras que están haciendo el atole para que a partir de mañana, que empiece el trabajo más fuerte, puedan ellos seguir trabajando de acuerdo a sus tradiciones. Don Caralampio, me decía usted, ¿cuántas ollas están preparando de atole?
7: Pues sí, le decía que estamos preparando 72 ollas de jocoatole. Y bueno, pues eso pues se haría el 18 de mayo a partir de las 2 de la mañana, 2, 3 de la mañana ya estamos iniciando para menear el atol, hacer los fuegos preparativos pues para poder cocer el atol. Entonces, posteriormente, pues, estaríamos hablando de las 5 o 6 de la mañana, ya está preparado para toda la gente. Bueno, pues, donde nos escuchan, pues, queremos invitarlos para que asistan allá en Santa Rita. Pues, allá los estamos esperando con los brazos abiertos, con mucho amor y cariño y respeto a toda la gente que nos está escuchando. Pues, estamos invitando cordialmente a todos los que nos están escuchando, especialmente a ustedes también que están en esta estación, pues también los invitamos para que vayan
6: muchas gracias
7: a probar el atol, el rico jocoatol que se hace ahí en Santa Rita.
8: Ahí estaremos, seguramente.
6: Sí, pues desde las 3 de la mañana ya va a estar, ya van a estar calientito. ¿Es Jocoatol o es atol?
7: Jocoatol.
6: Ah, es Jocoatol.
7: Prácticamente allá le decimos atol, pero hoy en día, pues, como que ya se ha cambiado tantito, pues, la forma de hablar, de decirle Jocoatol, cambiarle, pues. Pero especialmente, pues, en los tiempos de antes era el atol.
6: Sí, el atol, sí, famoso atol, ¿eh? Sí.
8: Algunos dicen atolagrio.
6: Atolagrio, sí, es una, es una palabra, el Jocoatol es una palabra mexicana que nos habla de que es atole con agua, maíz con agua, pero pasa un proceso donde se agrea.
7: Se remoja.
6: Y después ya viene el proceso de cocimiento, después creo que lo colan o lo cuelan, y después ya, ya queda para servirse. Bien, pues vamos a otro corte musical y regresamos con esto del Jocoatol que nos interesa tanto y a nuestro auditorio también.
7: Gracias.

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12: Este programa todo ilusionado con este tema del atol, que así lo conocen en la comunidad, aunque es jocoatol, nos acaban de decir, y comentaba que es una palabra mexicana que nos habla del atol agrio, con una radical importantísima. Pero bueno, don Caralampio había iniciado la cantidad de ollas que se están haciendo el jocoatol para el día 18 y la madrugada del 18 y 19. ¿Cuántos días van a ser de fiesta, mi querido profesor?
13: Pues inicia prácticamente desde el día 13 con la entrada de flores a partir de las 4 de la tarde, que también es muy alegre. Invitados todos los que gusten llegar a nuestra entrada de flores a partir de las 4. Es una tradición también de más de 100 años, donde todos los que llegan a la iglesia, todos los católicos prácticamente se preparan con flores y le llevan como ofrenda a nuestra patrona Santa Rita el día 13. Se hacen las novenas el 14, 15, hasta el día 21 a las 4 de la tarde se cierra el novenario y ya da inicio la feria, ¿no? Casi todas las noches se acompaña con grupos musicales después de la novena o marimbas de ahí de la comunidad. Y ya el día 21 se inicia con un baile en la noche, con una marimba, en esta ocasión va a ser una marimba. El día de 22 va a estar a las 12 del día, va a estar la marimba Orquesta Reina Frailescana, algo así se de la cartelera. Por la noche va a estar una banda de teopisca a partir de las 8, de 8 a 10. Y de las 10 en adelante va a estar un grupo de Silao, Guanajuato, no recuerdo ahorita su nombre, pero estarán ellos. Y el día 23 igual viene una marimba de Guatemala, muy, muy guapachosa, que también para aquel que le gusta bailar, ahí están invitados todos. Esa es a grandes rasgos la cartelera que me sé de Santa Rita. Hay otras actividades como cabalgata el día 17, actividades de ciclismo y otras actividades que organizan diferentes grupos de jóvenes, ¿no?
12: Adelante.
13: Y pues están invitados todos, ¿no? Y esperamos que el día 18 lleguen todos. De antemano se le agradece mucho a todas las compañeras, alférez, las señoras, que es un arduo trabajo el que hacen ellas, porque a partir de mañana 10 de mayo se inicia con la limpieza total de la iglesia, se bajan los santos también para darle una buena limpieza a toda la iglesia, se entrega muy limpia, muy arreglada, a partir del día 13 se arregla, y todo ese trabajo de arreglo lo hacen las señoras. El día 15 igual ellas hacen chocolate para darle a los alférez que entran el día 18, reciben el día 18, el 20, ya reciben las llaves de la iglesia y se les invita un chocolatito, pan, y todo ese trabajo lo hacen ellas. A partir del día 17 el trabajo más duro, porque igual se mata una res para convivir, se matan puercos, se hace comida.
12: ¿Qué llaman?
13: No, eso es esa parte, eso se es para convivir entre todos los alférez. Y más invitados, por ejemplo los tamborileros, las rezadoras y más gente que llega. En esta ocasión va a visitar igual el canal 10 de Chiapas para grabar parte de nuestras tradiciones ahí en Santa Rita.
12: Hombre, excelente. Bueno, pues vamos a comerciales y volvemos con este tema tan interesante.
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21: Bien, estamos de vuelta aquí en nuestras raíces, donde insistimos, nuestras raíces siguen muy profundas con este tema y esta comunidad que estamos hablando de Santa Rita, un lugar hermoso, un lugar en aquellos llanos que también cuando llegaron los españoles hicieron muchos trabajos de ahí. Por eso existe la Feria de Octubre, cuando existen las carreras de caballos, etcétera, etcétera. Y ahora lo del atole, que es interesantísimo. Don Caralampio, ¿nos quiere usted explicar así más detalladamente cómo empiezan, de dónde toman el maíz, quiénes lo llevan, hasta que quede el producto ya destinado que ustedes van a compartirlo?
22: Bueno, pues mi querido profesor, pues hay muchas cosas que contar maravillosas allá en nuestra comunidad de Santa Rita, pero pues ahora lo que yo le puedo comentar en lo que es de la feria, pues de 22 de mayo en honor a Santa Rita, pues principalmente las señoras pues nos hallamos comprometidos a cooperar el maíz de nuestras siembras, pues, que nos regala Dios. Cooperamos 4 o 5 cuartillas de maíz.
21: ¿Por persona?
22: Por persona. Y luego, posteriormente, pues ya tenemos una fecha, me parece que es el 14 o el 15 para en remojar el atol, en remojarlo en cubetas de 20, de, pues, no sé, 20 cuartillas o así, botes grandes. Pues. Entonces, después que ya el 17 de mayo se muele, ya
21: preparan el nixtamal. ¿Sí?
22: Ya después de que se muele, pues ya se va a las señoras que están invitadas, porque tenemos una responsabilidad de dos señoras que van a cernir el atol.
21: Ya. Yeah.
22: Sí, entonces con morraletas finas para que pase pues allí fino el atol. Entonces, posteriormente ya se deja una noche con el agua. Ya en la mañana pues ya se saca el agüita pues que sobra, que se saca de la olla, se saca y se guarda para el otro día, porque al menear el atol las ollas rinden, se van subiendo y subiendo hasta que quedan completitas. Se sacan y esa misma agua que se saca de la cernida del atol, esa misma agua se pone a calentar y ya posteriormente ya nos sirve para rellenar las ollas. Yeah. Entonces ahí es donde vamos vamos incrementando pues la cantidad de ollas de atol. Entonces ya cuando ya están preparadas, pues dejamos desde la mañana a las 5 o 6 de la mañana, ya empiezan a llegar la gente
21: a degustar.
22: Sí, y luego pues estamos invitando pues al público, pues sí llega mucha gente, como dijo el profesor Gustavo, pues tenemos muchos eventos donde van a llegar mucha gente y de ahí vamos a empezar desde las 6 de la mañana, 5 de la mañana, ya empezamos a trabajar sobre eso. Me hablaba usted lo de la res, se va a hacer el 17 para la convivencia, pues.
21: Bien, pues por allá vamos a estar con ustedes, vamos a ir a un corte musical y volvemos enseguida con este tema tan interesante.

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6: Estamos de regreso ya a nuestras raíces. Adelante. Ya estoy así embobado. No hablo, no digo nada porque
7: no. Adelante.
6: Estoy...
7: Lo del Jucuatol, a ver un comentario. No,
6: y usted que dijo ahorita que los llanos y me quedé pensando.
8: Imaginando.
6: Imaginando qué lugares tan bonitos donde ustedes viven. Felicidades.
8: Pues no tuvimos la oportunidad de niños de vivir eso.
6: Y seguramente vamos a estar ahí, profe, porque...
7: La meseta coviteca.
6: Ajá. Aquí los tempranitos, echarles un...
7: Sí, pues empiezan a las 3 de la mañana. Yo creo que allá vamos a ir a dormir allá amanecer y gozar todo este evento, esta tradición que ustedes amablemente lo comparten con la gente, ya que de por sí Santa Rita es una comunidad muy unida. La conozco desde hace muchos años y muchas personas tengo amistad con ellos por allá desde... Bueno, pero pues yo estoy muy agradecido con don Caralampio Aguilar y aquí con el profesor Gustavo Hernández, porque muchas gracias por regalarnos su tiempo, gracias por darnos los conocimientos que tiene de esa comunidad, y hay que seguirlo rescatando definitivamente. Pero, ¿de qué comunidades llegan las romerías o las entradas de flores, profesor?
8: El día 21 de mayo es el día que nos visitan varias comunidades, ¿no? Es recíproco, también nosotros cuando ellos tienen eventos en sus iglesias, nosotros vamos. En esta ocasión, en este año que estuvimos nosotros, nos tocó ir a San Juan del Valle, a San José, Juncaná, Unión Juárez, San Diego, Zapata, y por ahí se me pasa alguno más, pero la visita es recíproca. San Antonio de Salaní, entonces
7: ¿de Pancuapa?
8: No. Pero si nosotros nos invitan, sí vamos, como el FEDES, vamos a las comunidades y se devuelve al final la visita, ¿no? Ya se le envía su invitación y nos visitan el día 21 de mayo. Y es una algarabía el ver tanta gente, porque si llega mucha gente, a esa gente a todas se le da un cafecito con pan en esa noche. Y ese es el trabajo fuerte que hacemos los alférez en esa noche, ¿no? Pero es una tradición al final muy, muy bonita y que nos gustaría invitar a todos los radioescuches a que lleguen a saber de nuestras tradiciones de Santa Rita.
7: Sí, es un lugar importante, amable auditorio. Espero que también usted comparta su comentario en el teléfono 963-201-85, que está en cabina directo. Y bueno, por ahí también había el camino real que iba de Comitán, que venía de San Cristóbal a Comitán, de Comitán a Guatemala, y por ahí también era un camino medio extraviado, donde la existencia de bandoleros existieron hace 100 años, hace 150 años en ese lugar, por la línea fronteriza que quedó desde 1862 de México ya con Guatemala. Pero es un lugar hermoso, plano, incluso las tradiciones también de las carreras de caballos son muy importantes, la fiesta de octubre que ustedes celebran.

0: Si nos quiere usted comentar más, este amigo don Caralampio, relacionado a la comunidad, por favor.
1: Pues hay mucho que contar sobre nuestra comunidad de Santa Rita en aquellos tiempos cuando Santa Rita se inició según nuestros abuelos. Ellos venían con bestias, con mulas aquí a Comitán. No tenían carro, no tenían otra cosa con qué moverse. Hay muchas cosas bonitas que hay que recordar, pero lamentablemente pues nosotros ya estamos más enfocados al tiempo, se puede decir, pero por lo que nos cuentan nuestros abuelos en aquellos tiempos
0: eran las carretas, don Caralampio, ¿por dónde venían? ¿Por el camino real de Comitán Trinitaria o utilizaban el de San Juan?
1: El de San Juan del Valle.
0: San Juan del Valle.
1: Salían con la carreta, con caballos.
0: ¿A dónde salían? ¿Salían de...?
1: De Santa Rita.
0: De Santa Rita.
1: A San Juan.
0: ¿A San Juan?
1: De San Juan ya llegaban...
0: ¿Al Prado?
1: Al Prado, sí. Del Prado ya, sí. Ya se venían.
0: ¿Yognajab?
1: Así
0: es. ¿Del Chibol?
1: Así, es cierto. Sí, no, pues en esos tiempos era un poco difícil para la gente, pues... Hoy es diferente, pues.
2: ¿Tenemos un comentario?
3: Adelante, adelante, señor, buenos días.
4: Sí, muy buenos días, mi nombre es Roberto Carlos Hernández. Soy originario acá de Comitán, estoy escuchando el programa de la radio XHUI. Y la verdad se me hace muy interesante lo que están comentando ahí don Caralampio y Gustavo Hernández. La verdad, yo he asistido a esa feria, he sido parte de la y actividades que han realizado al momento de mi llegada, porque es bonito, porque uno se incorpora en el ambiente social que tiene la comunidad, es muy acogedora, son muy amables, la gente muy partícipe y hacen que la fiesta se haga más grande. La verdad, yo también recomiendo que asista a todas las personas que están escuchando este programa y los que no y se enteren después. Adelante, la verdad, se queda uno con muy buen sabor de boca en todos los aspectos. El atol que regalan, llegan, son muy, se siente muy familiar el ambiente. Esa sería mi participación y muchas gracias por permitirme el espacio.
0: Pues muchísimas gracias, ahí hay un testimonio de don Roberto Carlos Hernández. Muchas gracias don Roberto Carlos por su comentario, aquí lo han escuchado los alférez de allá de Santa Rita. Es un comentario justo al grano, se logra el contenido que lleva la iniciativa que de seguir compartiendo un agradecimiento. Bueno, nos vamos a comerciales y estamos de vuelta con ustedes.
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0: Bien, pues estamos de vuelta ya en el último tramo de unos 2-3 minutos aquí en nuestras raíces de Extremo 99.1, con mi agradecimiento sincero a don Caralampio Aguilar y al profesor Gustavo Hernández, que ellos representan a toda la comunidad de Santa Rita. Están representando a ellos, porque ayer me decían todavía que querían venir más personas, pero el espacio es pequeño aquí en la cabina, pero ustedes representan muy bien a la comunidad. Bueno, pues cerrando el tema, antes de pedirles su agradecimiento y su despido, así a grandes rasgos, profesor, cuando no había molinos, ¿cómo hacían ustedes?
16: Bueno, hasta ahorita no tenemos una hipótesis muy clara, porque ya somos otras generaciones, pero por lo poco que hemos preguntado e investigado, en aquel entonces, cuando eran 5 alférez, que operaban poquito maíz, lo hacían en metate y ahí lo elaboraban, pero poco a poco va creciendo, y cuando ya era más y no había molinos en la comunidad, tenían que traerlo en recipientes hechos con petate aquí a Comitán el 17 en la madrugada, para que regresaran el mismo 17 en la noche, tenerlo que preparar y darlo el día 18 a toda la gente, pues, de la comunidad. Pero
17: Perdón, profe, tendríamos que tener otra plática más, profe.
0: Sí,
17: queda mucho que hablar.
0: Definitivamente, definitivamente.
16: Sí, le digo, pues no hay una hipótesis muy clara, pero vamos a investigar y vamos a ser más concisos en lo que vengamos a decir en otra ocasión. Pero sí, al final están todos invitados, los de la radio, los radioescuchas, están invitados a que conozcan nuestras tradiciones, a que vayan y prueben el rico focoatol que se da en Santa Rita.
0: Muchas gracias, profesor.
1: Bueno, pues igual también queremos agradecer por la invitación que nos hizo, profesor. Nosotros estamos contentos de poder salir al aire con nuestros radioescuchas, a todos los que nos sintonizan en esta hora. Muchas gracias, los agradecemos, allá los invitamos en Santa Rita, ahí los esperamos.
0: Muchas gracias, nuestras raíces, como siempre. Hasta

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11: Levantando. ¡Buenos días!
8: cuatitos y cuatitas, 10:12. Arranca el programa más chipocludo, el más bonito de los sábados en el horario de 10 a 12. El mundo de los cuatitos, te saluda tu amigo el payasito chiquitín. Pero no estoy solo, estoy bien acompañado de dos payasitos bien chipocludos. Nada más y nada menos que estoy acompañado con el payasito Traviesini. Buenos días, Traviesini, ¿cómo estás?
11: Hola, buenos días a todos los cuatitos y cuatitas que ya están en sintonía, escuchando el mejor programa, el mundo de los cuatitos, diversión sin límite. Pero chiquitín, no estamos solos.
8: Claro que no, porque nos acompaña el payasito que le echa mucho jule su canía. Y él es el que endulza a los niños los domingos, los sábados y toda la semana los endulza con unos helados bien ricos. Él es el payasito Charalini. Buenos días, Charalini.
12: Buenos días.
8: ¡Sí!
12: Me trabé. Buenos días, me da mucho gusto saludarlos, buenos días, amiguitos, amiguitas, buenos días, en este sabadito 9 de mayo, ya estamos, chiquitín Traviesini, a un día de rendirle culto al ser más edad. Yo no tengo mamá.
8: Sí, pero sí tenés mamá, en el cielo, desde allá te está cuidando.
13: Muerto.
8: Ah, bueno, pues me está diciendo, no tengo mamá. ¿Qué, me dio?
12: No ha muerto.
8: Ya lo está matando tu mami.
12: Está viva todavía, pero... No te quiere. Me abandonó cuando yo chiquitío.
8: ¿Ah, sí? Pero, ¿y tu abuelita?
12: Ya murió.
8: ¿Pero ella te cuidó?
12: Ah,
8: ¿y te sigue cuidando?
12: Sí, claro, pero yo no tengo nada que darle regalo.
8: ¿Por qué?
12: Pues, ¿quién le voy a...? No es mi mamá, mi mujer.
8: Ah, pero es tu mamacita.
12: Ah, bueno, eso sí. Bueno, mañana es un día muy especial, amiguitos, amiguitas, porque es 10 de mayo, ahorita el payasito Chiquitini y Traviesini no se dan abasto, pues, la entrega de los patroncitos, y esto se va a poner muy bueno. En este programa que se llama El Mundo de los Cuatitos.
8: El Mundo de los Cuatitos, estén muy pendientes, amiguitos, amiguitas, avísenle a mamá que ya empezó el mejor programa. Creo que va a haber muchas sorpresas este día. Creo que vamos a dar regalitos para las mamitas, para que tú le digas a mamá, mira, te amo mucho y te voy a dar un regalito. A lo mejor que te vas a ganar un regalito de allá de Regalos y Novedades, chiquitín, especialmente para mamá, una su tacita donde dice feliz día de las madres, con unos sus chocolatitos, y ya con eso ya no pasa desapercibido tu mamita y le da su regalito. Estate muy pendiente porque vamos a dar regalitos el día de hoy.
12: Bueno, en estos momentos voy a postear junto con producción, contra Chiquitín y junto con,
8: a ver,
12: con Traviesini, y ustedes adivinen, en Extremo FM Comitán hay un invitado sorpresa hoy sabadito. Ahorita les vamos a dar pistas, pero ¿qué payasito creen que será el invitado especial hoy?
8: Tenemos invitado. Un payasito muy bonito que nos diga los cuatitos, las cuatitas, las mamitas, los papitos, los abuelitos, todos los que quieran participar, que nos digan quién creen que va a ser el invitado que vamos a tener hoy en el programa.
12: Yo.
8: A ver, échale.
12: Y en este momento se van a la página de Extremo FM Comitán en Facebook y ya está la publicación. Para que nos digan, el mundo de los cuatitos, ¿quién creen que sea? Ya lo había posteado. Nuevo invitado. Ya está, pero no funcionó su post, vamos a subir otro.
8: ¿Ya está?
12: ¿Ya está? Sí, ya está.
8: Ahí está, ya le di like.
12: Voy a borrarlo yo. Traviesini, ¿quién crees que sea nuestro payasito invitado hoy?
11: La terminación 31 chuponcito dice.
12: No. Yo.
8: ¿Quién?
12: El payasito Pincelito.
8: Pincelito, mi gran maestro Pincelito, que al cual mando un saludo, Pincelito, donde quiera que te encuentres, el mejor maestro pintor también, porque hace unas pinturas hermosas. Saludos a Pincelito Juan Ramón, mi amiguito Ramón Guillén. Sale su compadre de Charalini.
12: Adivinen, ¿quién va a ser nuestro invitado payasito sorpresa hoy a las 11 de la mañana? Chiquitín, ¿quién crees que sea tu invitadito especial?
8: Yo digo que va a ser el payasito, ¿será que es el payasito?
12: ¿El Broso?
8: No, yo digo que va a ser Platanito.
12: ¿Platanito Show? A ver, adivinen quién creen que sea nuestro payasito invitado. Vamos al primer corte, tenemos llamada. Antes de irnos al corte.
8: Bueno.
14: Bueno.
8: Buenos días, don Carlitos.
14: Yes.
12: ¿Quién cree usted que sea nuestro invitado para hoy a las 11? Es un payasito.
14: es un payasito. Pues no vaya a ser el chuponcito.
8: Chuponcito no, porque toma mucho chupón.
12: Sí, porque ya está grande y todavía chupa chupón.
14: Chupa sabroso.
12: Don Carlitos, ¿alguna canción que quiere usted?
14: Pues ahí, una mi canción, a ver si se puede ahí, saludando a toda la audiencia infantil y también al mejor payasito de Comitán.
12: El mejor payasito de Comitán.
8: ¿Quién es el mejor payasito?
12: El payasito Charalini.
8: Ya me cambió, Carlitos.
12: Ya lo cambió, con la frase que se llama...
8: Echale.
14: Ya me olvidé.
8: Echale, jule.
12: Carlitos, ya me cambió. Ya lo cambió el Traviesini.
14: Ya lo cambió el Traviesini. No, también igual un saludo especial ahí para el Traviesini, para el Chiquitín. Y por supuesto ahí para todos los que están escuchando la mejor programación de la radio. La programación infantil de todos los sábados. Y pues igual un saludo muy especial para todos ellos.
8: ¿Cómo se escucha la radio allá en San José Obrero?
14: Ah, pues como siempre, pegando...
8: ¿A poco no?
12: ¿Sale, don Carlitos?
14: Ahí se puede poner mi canción, ahí se la de quiero ser como mi papá.
12: De como mi papá.
8: Qué lindo sería parecerme a mi papá.
12: Bueno, sale, don Carlitos.
14: Que tenga bonito día, un saludo muy especial también para ustedes.
12: Gracias, don Carlitos. A regresar vamos a pasar lista y vamos a saludar a todos los niños Chiquitín de Travisini.
8: Claro que sí, vamos al corte de volada, el primer corte del mundo de los cuatitos.
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6: Son las 10 con 23 minutos.
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7: Esta canción lo han solicitado en esta hora de la mañana para saludar. Antes vámonos a irnos al corte musical y regresamos a Emiliano, a Medellín.
8: Que nos escuchan en La Pila, creo, ¿verdad?
7: Cierto.
8: En el barrio de La Pila.
7: En el barrio de La Pila. Ahí me habló su abuelita.
8: Con mucho cariño. De parte de su abuelita, esto se llama René de Lara Campos.
7: Al regresar, vamos con dinámica. 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
7: ¿A poco no?

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15: Ya estamos de regreso, y queremos ver quién ya está presente, Charalín.
16: Así es, esta dinámica se trata de qué, chiquitín.
17: Vamos a hacer dinámica. Primero vamos a pasar lista.
16: ¿Sí?
17: Para ver cuántos cuatitos ya están con nosotros. Voy a pasar lista rápidamente y preguntamos: payasito, traviesini.
15: Presente.
17: Eso, mero. Vamos a ver si vino ahora el payasito que le echa Juli su canía. Payasito, Charalini.
16: Presente, profe. presente.
17: ¡Ay, qué bonito! Vamos a preguntarle al payasito más bonito de todos, el payasito chiquitín.
6: Presente, maestro, aquí estoy.
17: ¡Ah, está bonito! Ya estoy practicando para la dinámica.
16: ¿Quiénes están? Diga presente, manden un audio y digan Julio presente. ¿Cómo se llaman? Diga presente.
11: Miren en qué me convertí.
17: ¿Qué dice?
15: Y adivinemos en qué se convirtió.
17: A ver, que hable otra vez y yo te digo en qué.
11: Miren en qué me convertí.
17: Se convirtió...
15: en mariposa.
17: En una lombriz.
15: En una rana. Saludos para Doña Esperancita presente. Creo que alguien llegó con sueño. Saluditos.
17: Yo creo que a su trabajo llegaron con sueño, ¿verdad?
15: Sí. Saluditos desde Pacayal, la frontera. Radio FM. Saludos para Axel Lázaro.
17: Hasta la frontera, Pacayal.
15: Hola, Charal. ¿Te puedo decir algo de mi abuela, el Iker?
16: Sí. Claro que sí, Iker. Participa, Iker, amigo.
15: Dora presente, terminación 28.
18: Saludos para... Amiguitos, muy buenos días. Aquí presentándose Manuelito, el chicharronerito.
17: Chicharrón.
19: Presente.
17: La FAO.
15: Sí, la Pau.
17: Paulita.
20: Sofi y Alana presente. Saludos, chiquitín y traviesito.
16: ¿Y yo no me saludo?
15: Terminación 26, saluditos.
16: ¡Saluditos, amiguitos!
17: Oye, ¿cuántos saludos?
16: Y mucho niño.
20: Saludos desde Montecristo de Guerrero. ¿Puedes poner la canción de las guerreras K-pop? Sofi y Alana presente. Saludos, chiquitín y traviesito.
16: No me saludo.
17: Oíme. ¿Y quieres la de las guerreras K-pop? Porque son de Montecristo de Guerrero.
15: Ah, ya, por y eso.
20: Saluditos. ¿Qué
17: dice?
20: Y saluditos.
17: Y saluditos.
15: También yo saluditos.
17: Harto este mensaje, hartos cuatitos ya con nosotros en la frecuencia. Qué bonito. Y el pro.
16: Bueno, tenemos una dinámica, amiguitos. Les vamos a dar un resumen de qué se trata. Vamos a dar una recarga de 50 pesos.
17: ¿50 pesos?
16: La semana pasada lo patrocinó Payasito Chiquitini Traviesini.
17: Ahora lo va a patrocinar Charalini.
16: Hoy lo voy a patrocinar. ¿Yo vieron? Gracias a Dios, está bonito. El clima está saliendo
17: por ahí. Va a salir pues, el chocobanano.
16: Va a salir. Bueno, les vamos a explicar de qué se trata. Participan niños y niñas.
17: Puro audio.
16: Puro audio. Para que se lo den a mamá su recarga o para ustedes. Es una recarga de 50 pesos. Este audio que nos van a enviar, practíquenlo bien. Porque hay una canción muy conocida de Topollillo que se llama.
17: Como mi papá.
16: Yo quiero ser como mi papá.
17: Yo quiero ser como mi papá.
16: Me haré un bigote con la crema de rasura.
17: Está bonita la canción.
16: Y esta canción lo van a decir de tres formas.
17: Tres formas.
16: Lo van a mandar en audio. Primer ejemplo, lo van a hacer enojados, contentos.
17: Es enojados, riéndose.
16: Riendo.
17: Y llorando.
16: Enojado.
17: Riendo.
16: Riendo.
17: Y llorando.
16: Y llorando.
17: Los niños tienen que... Y si quiere participar mamá también que participe para que vaya agarrando ahí confianza a la criatura. Hijitos chulos de mi corazón, imagínate que le digas a mamá, mamita preciosa, no tengo dinero, pero te gané una tu recarga de 50 pesitos ahí en el programa de los cuatitos y te voy a dar tu regalito, es tu recarga. ¡Qué bonito!
16: ¿Tenemos audio?
20: Gael, presente.
16: ¡Presente, Gael!
20: ¡Saluditos! ¡Qué emoción! ¡Como mi papá!
17: Todavía lo vamos a lanzar tan bonito.
16: Terminación.
15: Terminación 55. Hola, buenos días, mis payasitos favoritos. Que tengan un excelente día. Hola, presente su amigo Iker.
17: Ahí está el Iker. ¿Les vamos a qué?
16: A dar el ejemplo de cómo lo van a hacer.
17: ¿Y ya pueden empezar a mandar sus audios?
16: Pueden mandar sus audios.
17: Bueno, entonces lo vamos a hacer de esta manera. El Traviesini lo va a mandar su audio enojado. Enojado.
16: Yo.
17: ¿Vos cómo?
16: Yo lo voy a hacer riendo.
17: Riendo, y yo me tocó entonces hacerlo llorando.
16: Llorando.
17: Bueno. Que empiece pues el enojón, ¿verdad?
16: Que empiece el payasito enojón, que es el payasito Traviesini.
17: Va a hacerlo enojado, de ahí voy a hacerlo yo llorando, para que después ustedes lo van a hacer riendo, ¿sale?
16: ¿Listos? este es el payasito enojón.
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1: Ya. Está bonito. Ese es en versión enojado. Así sí. Lo tienen que mandar de chiquitines. Luego lo van a mandar en versión llorando y luego riendo. Yo voy a hacer la de llorando.
2: Yo.
1: No, chale, pues. Versión... Bueno, ahí va versión riendo. Está bonito.
2: Échale. Yo quiero ser con mi papá. Me voy a hacer mi bigotito con la crema de rasurar. 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Y me voy allá a trabajar con mi papachito, papito.
1: ¡Está bonito! Para que el papá no esté celoso que ya es Día de las Madres, le estamos cantando esa canción, papá. ¿Sale? Porque también papá, hay papás que son papá y mamá.
2: ¡Va, chiquitini!
0: ¡Llorando!
2: ¡Llorando!
3: 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Yo quiero ser como mi papá.
2: ¿Por qué te vas así? Pues no llores.
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2: No llores, me vas a llorar yo también.
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1: Sí, sí. Y me iré como él a trabajar. Como mi papá. Así como mi papá. Quiero parecerme como mi papá.
2: No llores, tome su chichita.
1: Chiquitines, chiquitinas, enojados, riendo y llorando como mi papá. Tres versiones, Charalini, ¿cómo lo ven? Está bonita tu versión tuya.
2: Lo van a hacer las tres versiones juntas, ¿vieron? Y el que le salga mejor se lleva la recarga de 50.
1: 50 pesitos, manden sus tres versiones. Empiezan una, otra y otra y vamos a seleccionarlo, ¿sale? ¿Vamos a ir al corte?
2: Sí, vamos al corte musical porque esta canción de las más solicitadas y la terminación 40 lo está solicitando desde ese rato. Se llama la famosa canción del Pepo Cumbia de Beli Beto.
1: ¡El mundo de los cuatitos!
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0: noticias del mundo de los cuatitos. En un momento más viene nuestro payasito invitado. ¿Quién creen que sea el payasito invitado de hoy del sábado?
1: Yo creo que va a ser el payasito.
0: El Chocoloco.
1: Sonrisitas.
0: El Valerito.
2: El Barrilito.
1: El Barrilito. La Burbujita.
0: La Burbujitas. El Payasito.
1: El Chiquilín.
2: Cachirupi.
1: Va a ser el payasito. El payasito, el Mr. Bobo.
2: Mr. Bobo. La viejito.
0: Yo digo que va a ser el payasito.
1: Timbre. Yo pensé que iba a decir que nosotros somos el dúo Titi Caca. Yo soy Titi
2: y yo soy Caca. Me estás molestando, ¿verdad?
1: No.
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1: Pero ahí no lo está haciendo ni triste.
0: Es
3: bueno.
0: Quiero
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1: Enojado.
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1: Enojado.
2: Ese es su hijo, la Suge.
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1: Oílo.
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2: papá. No, está llorando mi padre, sí.
3: 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Con la crema de rasura.
2: Está llorando, Tarri.
3: 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Sí. Como él trabaja. Yo quiero ser como mi papá.
2: Riendo.
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0: Sí.
3: Y mire cómo él la trabaja.
1: Está bonito.
2: Contagia su risa. Contagia.
1: ¿Y hay más?
2: Contagia.
3: 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Yo quiero ser como mi papá.
2: Oye, su risa la niña contagia.
1: Contagia, a ver. ¿Cómo lo cantaba de como mi papá? ¿Cómo lo cantaba Barney?
2: Quiero ser como mi papá. Ay, cuatito. Buenos días, un saludo para mis niños Ricardo y Enrique que te están escuchando en Simol. Porfa, una canción, la Pepocumbia, porfa, gracias, ya pasó.
1: Pepocumbia.
0: ¿Cómo lo cantaría el abuelito Herculiano?
1: No es Herculiano, es Exterminio.
0: Exigido. ¿Cómo lo cantaría? Yo quiero ser con mi papel abuelito Exterminio.
1: Exterminio, yo creo que lo cantaría así, mira. Yo quiero ser como mi papá, me haré un bigote con la crema de rasurar y me pondré su corbata y sus zapatos y me iré como él a trabajar. Quiero mi cocol.
0: Vamos a dar a conocer en un momento más quién es el ganador de la...
1: Dame chance, Geraldini. Uh-huh. Les vamos a dar chance a los cuatitos que nos manden sus audios. La canción de Como mi papá, de Topollillo, como quieran. Riendo, enojados o llorando.
0: O llorando. Si no lo pueden...
1: Las tres. El que le salga que mejor. Salga.
0: Por ejemplo, yo me sale mejor el de riendo, me gusta.
1: Ya, ¿cómo está diciendo?
0: Yo quiero ser como mi papá.
1: Yo quiero ser como mi papá.
0: Estoy llorando.
1: Yo quiero ser como mi papá.
2: Tenemos mensajito ya. De grande quiero ser como el Charal, jubilado para no chambear, puro recibir papa.
0: Ese es el atalantado del Gonzalo, ¿verdad? El Gonzalito, panchudito.
1: Bueno. Yo quiero ser como en Gonzalín.
0: Bueno, el ganador. Yo quiero ser, así es que falta todavía y después. Elijan ustedes, niños.
1: Hace falta ver más box.
0: Elijan, niños, cuál de los tres. Quieren, lo quieren hacer riendo, llorando, como quieran, pero tiene que ser la canción de yo quiero ser como mi papá.
1: ¿Cómo saldría, va? Como les guste, ¿verdad? ¿Llorando, riendo o enojado?
0: Así es, participa 963.
1: 159, 88,
4: 88.
0: Y en un momento más vamos a presentar nuestro payasito invitado. Lo vamos a transmitir en vía Facebook, así nosotros caracterizados de payasitos como siempre. Y lo van a escuchar, porque es un payasito que lo van a conocer el día de hoy.
4: ¿Quién será?
0: Yo digo que es el payasito Llaverito.
4: Yo digo que es el Chunca.
0: Yo el digo Chunca. Que es el payasito, el profe que falleció.
4: Su compadre de pincelito, son payasitos risitas, risitas.
0: No, es, ha de ser el payasito Cepillín.
4: Cepillín, no, es el que dice chamoy.
2: Los guapetines, los chirrines. Vámonos al corte. De las 11 en punto. Regresamos con ustedes. 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
4: 11 de la mañana con 10 minutos, 11 de la mañana con 10 minutos. Estamos en el mundo de los cuatitos, diversión.
5: Sin límite. Agradecemos a todos los cuatitos que están mandando su audio. Qué bonito, qué chido, qué bonito. Quiero aprovechar para mandar un saludo muy especial para mi amigo Robe, don Robertito y doña Elenita, que nos están escuchando allá en De Galas en Vía Flores Comitán, que siempre nos sintonizan. Un saludo para ellos. Sale un saludito a doña Elenita y don Robe de una vez. 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
4: ¡A poco no! Bueno, estamos de regreso, 11 de la mañana con 12 minutos, 11 de la mañana con 12 minutos, llegó el momento. Primeramente lo vamos a presentar vía radio y después se van a la página de Extremo para que vean nuestro payasito invitado. Y lo prometí es deuda, y hoy llegó el día esperado, sábado 9 de mayo. Chiquitín Trevisini ya está listo y está con nosotros nuestro invitado payasito especial.
6: Qué bonito está su maquillaje, qué bonito está su... ¡Ay, qué bonito su vestuario y sus zapatos! Está muy bonito el payasito.
5: Y ahorita que escuchen su voz del payasito que tenemos invitado, se van a imaginar cómo es el payasito, que vayan describiéndonos ahí en el WhatsApp. Pero ¿cómo creen que es el payasito, Traviesini? ¿Cómo ves el payasito?
7: Está muy bonito su maquillaje y resalta mucho su delineado de abajo del ojo.
5: Es que lo que pasa es que para todos los payasitos, yo tengo entendido que cuando tú te delineas lo que son tus ojos, te hace que tus ojos se vean más grandes, el delineado. Para los que somos payasitos, sabemos que si tú te delineas,
7: eso es Charalini, está bonito.
5: Más grande tus ojos. Luego, pero sin más preámbulo, Charalini, ¿cómo ves si empiezas tú a ver para que a ver cómo habla? Yo quiero escuchar cómo habla el payasito.
4: Así es, bueno, lo vamos a presentar, le vamos a preguntar su nombre, de dónde es, cuántos años lleva en este ramo de la payasada. Y que nos diga, por supuesto, de qué barrio, de qué lugar es. Así es que le damos la entrada a nuestro payasito más chiquitito aquí que tenemos del mundo de los cuatitos. Que nos diga su nombre. Buenos días, payasito, ¿cómo te llamas?
8: Meñiquito Show.
4: ¿Muñequito?
7: Meñequito.
4: De meñique.
5: Meñique, chiquitío. Meñiquito, Meñiquito Show. Mi queridísimo payasito, qué hermoso, qué bonito. ¿Me puedes decir de qué barrio eres?
8: Del barrio Fraccionamiento Bonampak.
5: Del Bonampak.
4: Órale, Bonampak. Aquí queda por
5: Cerrito, ya, por el Cerrito.
7: Cerrito Concepción.
5: Si no te haces Margarita, vos.
4: ¿No queda por el barrio de San Sebastián?
5: No, está aquí por donde está el Cerrito Concepción.
4: Ah, bueno. Oye, es Meñequito, ¿verdad?
8: Meñequito.
4: Meñequito. ¿Cuántos años tienes?
8: 10.
4: 10 años. ¿Y cuántos años llevas en este ramo de payasito?
8: El 20 de diciembre voy a hacer mi primer año.
5: ¡Jesucristo María! El 20 de diciembre va a ser su primer año. Te tiene una pregunta, Traviesini. A ver, que te quieras una pregunta.
7: ¿Qué te inspiró a ser payasito?
8: Es que cuando mi prima cumplió 3 años, ella, no sé, pero empezó la entrega de los patrones y mi tía me dijo que si me podía pintar el payaso y hacerle una entrega y le dije que sí. Y me maquillé y me gustó. Desde ahí me empecé a pintarme de payaso.
4: Qué bueno, me da mucho gusto ustedes que se dedican a esto, Chiquitini y Traviesini, porque hay que inculcar a los niños en esta bonita profesión. Y lo más bonito es que se diviertan, y este personaje se divierte mucho. Yo creo que no hay mejor labor que interpretar a un payasito, y qué mejor a través de un niño que tiene, ¿cuántos años me dijiste?
8: 10.
4: 10 añitos.
5: ¿Tu nombre de pila cuál es?
8: Iker Damián.
5: Iker Damián, se llama Iker Damián y su personaje es
7: Meñequito.
4: Meñequito.
5: No es Meñe.
8: Meñequito. Meñiquito.
5: Meñi. Es Meñi. Meñiquito.
7: Coñi.
5: Meñiquito. Meñi. De Meñique.
4: ¿Y quién te puso ese nombre tú?
8: Sí, yo.
4: Meñiquito.
8: Sí.
4: Meñequito.
7: Meñiquito.
4: Meñiquito.
5: Está bonito, para que ya el auditorio se vaya imaginando cómo es el payasito. Tenía una pregunta, Traviesini, y te la voy a lanzar yo para que le entiendas bien cómo está la pregunta. Dice Traviesini que él tiene la duda, porque como él también está pequeño, él empezó desde los 3 años, y la pregunta es, que tiene la duda Traviesini, cuando seas más grande, como vayas creciendo en tu carrera de payasito, ¿y como quién te gustaría ser de payasito? ¿Qué payasito te inspira a llegar a decir, ah, wow, yo quiero ser
4: el
5: como Brincos?
4: El payasito Charalini. ¿Quieres ser como yo?
5: No. ¿Algún sueño que tengas de decir, a mí me gustaría llegar a ser como Cepillín o
7: como
5: ¿qué
7: tal payasito?
4: No vaya a decir que vaya a ser.
8: Como los mismos show de Monterrey, Nuevo León.
5: Tiene buen ojo.
4: ¿Qué
5: que
4: iba a decir chiquitín?
5: ¿A vos qué iba a
7: hacer? Travesini, chiquitín.
5: Oye, ¿quién? Es muy bonito tu maquillaje, muy padre y bien chido. ¿Quién lo eligió tu maquillaje?
8: Yo.
5: ¿Tú elegiste ese maquillaje?
4: Ah, órale.
5: Checate en Facebook, algún payaso.
8: En internet de Randy de los Mismos.
5: Randy de los Mismos. Perfectísimo.
4: ¿Ya
5: oye.
4: ¿Ya tienes página de Facebook?
8: No, de Facebook no, pero de TikTok sí.
4: ¿Cómo apareces?
8: A ver, lo buscamos. Chiquito Show.
5: A ver, Meñiquito Show. Oye, ¿y te maquillas ya solito?
8: ¿Sí?
5: ¿Solito?
8: Sí, a veces.
5: ¿Y quién te enseñó a maquillarte? ¿Cómo empezaste?
8: Yo solito me maquillo, yo solito aprendí.
5: Bueno, otra duda que tengo, payasito, ¿ya has hecho algún show solo o ya has trabajado o cuántos contratos has tenido?
8: Sí, yo solito 2 y con Brujita Show 3.
5: ¿Dos shows solito? Ya te aventaste dos shows solito y con Burbujita Show, la payasita Burbujita Show, te has aventado tres. Me informaron por ahí que estuviste en una casa de San, de la, San de la Martín madre. O algo así, cuéntame.
8: Sí, la Casa Hogar de San Martín el 20 de diciembre.
5: Qué bonito, qué bonito. Me gusta que seas así y que tengas esa actitud y que le eches muchísimas ganas. Está muy bonito tu maquillaje, tu vestuario y todo. Y no te rindas. Oh, échale ganas. Vas a encontrar muchos obstáculos aquí en el camino del medio artístico de los payasitos. Pero no dudes en cualquier cosa que tengas alguna duda. Aquí Charalini, Traviesini y Chiquitín cuenta con nosotros para que te apoyemos y te guiemos por un buen camino.
7: ¿Qué dice? Gracias. La terminación 50 dice: saludos para el payasito, le deseo mucha suerte y muchos éxitos en su camino de payasito.
4: Correcto, vamos a transmitir de una vez, nos vamos a ir a Facebook, para que
5: tengamos
4: tiempo para que conozcan y para que los papás inculquen a sus niños en vez de que estén ahí con el teléfono
5: o jugando el free fry.
4: Esta bonita profesión de ser payasito. Y me da mucho gusto el niño porque está muy chiquito, pero tiene muchas ganas de ser payasito profesional.
5: Imagínate, ya se aventó tres shows con Burbujita y dos shows solito él. Vamos a platicar con él en un ratito para ver quién lo acompaña, quién es su DJ, si tiene su staff. A ver, vamos a platicar con él. Vamos a ir a un corte, ¿verdad?
4: No tenemos tiempo todavía. Vámonos.
7: Ya estamos al aire.
4: Estamos en vivo, para que ustedes conozcan, se van a la página de Extremo FM Comitán y vean nuestro payasito que se llama...
8: Meñiquito Show.
7: Terminación 15, ese payasito será un niño muy exitoso, felicidades.
5: ¡Qué bonito!
4: ¡Órale, felicidades! Ahí estamos con la camarita, estamos en vivo a través de Extremo FM Comitán, muchísimas gracias a todos los que nos están viendo. Vamos a enfocar al niño, ahí está el payasito Chiquitín, está payasito Traviesini. Y ahí para que lo vean. Sale, vamos al corte, ahora sí, corte musical. Y regresamos con más del mundo de los cuatitos. Nos quedamos con la Feria de Cepillín. Y se van a la página de Extremo FM Comitán Chiquitín.
5: Claro que sí, váyanse a la página de Extremo Comitán, porque FM Comitán, porque tenemos al payasito bonito, chiquito, bonito. Y lo vamos a entrevistar ahorita aquí a través de Facebook.

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11: Retener es creer que solo existe el pasado. 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
14: Los dejamos con esta canción que se llama una de las canciones favoritas de Chiquitín. ¿Cómo se llama la canción?
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1: ¡Muy bien! ¡Ahora todos!
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3: Tome su tiempo, 11:37 de la mañana, 11:37 a través del mundo de los cuatitos. Gracias por estar con nosotros.

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4: Estamos de regreso, 11 de la mañana, 42 minutos en el mundo de los cuatitos, con Chiquitín, con Travesini, con Charalini. Ya despedimos a nuestro invitadito en este programa infantil, y en este momento vamos a dar a conocer también el ganador de la recarga de 50 pesos del niño o la niña que envió su audio con la canción de Topollillo, Quiero ser como mi papá.
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4: Llorando, riendo y también enojado.
6: Ponemos un pedacito de, pon el audio de la, o vamos a conocer primero qué terminaciones.
4: El ganador, el audio del ganador o ganadora, si me está escuchando, que nos mande su número de teléfono.
6: Su número de teléfono y de qué compañía.
4: El ganador es
7: terminación 5428, Dora.
4: Y el audio es de Dora, el siguiente.
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0: bonito.
1: Ya lo mandó su número y de la compañía.
2: Órale, muchas gracias por participar, Atora.
0: En un ratito te hacen tu recarga. Estate pendiente.
2: Gracias, no, gracias a ti por participar en esta mañana. Vámonos con música, chiquitín.
0: Vamos con música, esto es el mundo de los cuatitos y los vamos a dejar con
2: La Macarena. Lo cambia porque vamos a complacer a una niña que se llama Raquelita. En esta canción de que habla pues que es libre.
0: Para ti, Raquelita.

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1: Son las 11:49 minutos.
2: ¡Qué bonita vecindad!
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1: Pues sin querer queriendo, señor Barriga, lo que pasa es que me tropecé con el maestro Longaniza.
2: ¡Ta, ta, ta, ta! Mi apellido es Girafales.
1: Bueno, pero no se enoje.
3: ¿Lo has visto, doña Florinda?
1: Se está peleando con Rendamón.
4: Y la próxima vez vaya a hacerle payasadas a su abuela.
1: Rendamón, a su abuelita le gusta el circo.
3: ¿Qué? ¡Toma! Y no te doy otra nada más porque mi abuelita fue trapecista.
5: ¿Qué tienes, chavo?
1: Es que me pegó tu papá, Chilindrina.
5: Discúlpalo, está muy nervioso porque no lo dejan en paz la bruja del 61. Fíjate.
6: Don Ramón,
7: felicidades a todas las mamitas mañana que van a estar en esta hora. La mamita ve ya está recibiendo harto regalo.
8: La marimbita y todo, ¿verdad? Felicidades a todas las mamitas, a todas las mamitas del mundo mundial, de parte de Charalini, de Travesini y de Chiquitín, del mundo de los cuatitos. Que se lo pasen bien bonito, mamitas. Los queremos mucho y que Dios me los bendiga. Y también felicitamos a todos los cumpleañeros del día de hoy y los que van a cumplir años el día de mañana.
9: Que te canta la Chilindrina.
10: Feliz cumpleaños a los que están cumpliendo años hoy y un fuerte abrazo a todas las mamitas del mundo de parte de su amigo el payasito Traviesini. Muchas bendiciones y que se la pasen súper pero súper bien con todos sus seres queridos.
7: Igualmente, que se la pasen muy bien. Yo no me despido, tengo un especial de pura música de mamá, ya no infantil. De 12 a 2.
8: ¿Quiénes van a estar como invitados?
7: Tengo varios, pura música de los Tigres del Norte para mamá, pura música de pasado.
8: Yo voy a ir a trabajar ahorita.
7: ¿Sí?
8: Y te voy a ir sintonizando. Te encargo que me pongas de los
10: Tigres. Ahí te voy a mandar mensaje.
8: De los Tigres del Norte, me puedes complacer. Cuando ya vaya un carretera que te diga, ay, ya vamos, ¿sí? Me pones la canción de la carta.
10: Ayer te mandé mensaje y no me lo pasaste.
7: Pero ya después.
8: La carta, quiero que me pongas la carta.
7: ¿La carta es para mamá?
8: Carta a mi madre, la sí, carta está bien bonita.
7: Ah, sí. No,
8: carta de mi madre, está muy bonita. Tigres del Norte.
7: Hay mucha canción de Amor Eterno.
10: Me sigue
7: la de Ana Sirre.
8: Hay una canción de uno de Guatemala que... ya, Cundo, algo así, que dice, Tengo Madre, se llama la canción.
7: Ah, ok, tengo muy bien.
8: Tengo Madre.
7: Hay mucha canción bonita. Quédese conmigo 2 horas de música para mamá. Yo sé que mañana es el mero día, pero mañana van a estar muy ocupadas. Y también, si me autorizan, voy a dar regalitos de Agua Maya, que va a estar dando regalitos para ustedes, para que estén muy atentos de 12 a 2 de la tarde. Ya nos vamos.
8: Yo también puedo ganar mi regalito.
7: Tú también puedes participar.
8: Para llevárselo a mi mamita.
7: Sí, la dinámica va a ser el primero que me tome una foto con pelo.
8: Yo me pongo mi peluca y yo te mando mi foto con tanto pelo.
7: No con payasito.
8: ¡Tenía muchos pelos!
7: ¡Tenemos últimos saludos!
10: Terminación 64, buenas tardes. ¿Me podrían pasar un saludo para mi mamá Celia Reyes? Ella los escucha en el barrio de Las Chilcas, de parte de sus hijas Lupita Villatoro, Blanca Villatoro y María Villatoro.
7: Doña Celia, mamachita preciosa que nos estás escuchando, te mando un abrazo al payasito Chiquitín y Traviesini Charalini. Ya sé quién sos, te mamita preciosa. Que Dios me lo bendiga y que lo tenga con muchos años de vida. Y ya sabes de que somos pueblecinos. Que Dios lo bendiga y lo que yo le pueda servir, ahí estamos a la orden.
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10: 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Nos escuchamos el próximo sabadito, ¿a poco no?

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1: Pues su tiempo son exactamente las 12 del mediodía. En un momento arrancamos con nuestro especial La Mamá con Música, especialmente para ella. 2:00.
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1: ¿Qué tal? Buenas tardes. Me da mucho gusto saludarte en esta mañana ya a las 12:07. A todo el auditorio, a todos los que están siempre en sintonía de extremo, un abrazo a la distancia. En este sábado 9 de mayo, un día de rendirle culto a ese ser tan maravilloso que es mamá. Para todas las madrecitas de este mundo y para todas las que ya se marcharon, hoy los vamos a recordar. Es un especial para ellas, pura música para mamá, por eso hoy llegó el momento para saludarla. Lo único que tienes que hacer es pasarme su nombre de mamá y le envías a un mensaje de texto, alguna canción, una canción que hable de mamá. Hoy vamos a tener puras canciones para que ustedes soliciten. Hay mucha canción de mamá. Yo sé que mañana van a estar muy ocupadas ellas, por eso yo quise adelantarles este proyecto del especial. Pueden solicitar, no sé, Mi primer amor de pesado, Siempre te voy a querer de calibre 50, los besos para mi madre de Julio Jaramillo, entre muchos temas que quieran. Si tú tienes un tema en especial para mamá, dedícaselo en esta mañana del mediodía. Te amo mamá de Marco Antonio Solís, Eres tu mamá de Carlos Rivera, Por tantas cosas de Alex Ubago, Mi cariñito de Pedro Infante, Amor eterno, Señora de Denise de Calao. Así es que hoy vamos a tener un especial muy bonito. Saluden a mamá, díganle cuánto significa para ustedes y qué creen. Agua Maya tiene regalitos para ustedes, para mamá, el día de hoy, ¿va? Así que vamos a tener 2 horas de buena música para mamá. Empiezo a leer sus mensajes al 963-159-88-88. Gracias por estar con nosotros. Arrancamos. Buenas tardes, ¿me puedes pasar un saludo para mi mamá Celia Reyes? Ella nos escucha en el barrio de las Chilcas, de parte de sus hijas Lupita Villatoro, Blanca Villatoro y Mari Villatoro. La canción Mi Gran Señora de los Traviesos de la Sierra. ¿Vieron? Hay mucha canción bonita de para mamá. ¿Me puedes, Charal? Buenas tardes, felicitaciones. Más que nada, ahora las reinas, que son las madrecitas, de parte de un amigo de La Concordia. Saludos a La Concordia. Así estamos arrancando los especiales de extremo en este fin de semana. Hoy, homenaje, canciones para mamá en este fin de semana, en este sábado. Voy al primer corte y quédese conmigo, participa porque voy a tener regalos para mamá para este próximo 10 de mayo. Son las 12:10.
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1: Estamos de regreso y vamos a escuchar esta canción que me solicita el auditorio, especialmente para Macharal. Saludo para mi mamá Celia Reyes. Ella nos escucha en el barrio de Las Chilcas de parte de su hija Lupita Villatoro, Blanca Villatoro y Mari Villatoro. La canción Mi Gran Señora de los Traviesos de la Sierra. Yo no había escuchado esta canción y la verdad está bonita, ¿eh? Muy bonita. Escúchenla especialmente para mamá. Mi Gran Señora.
9: Y esta canción la hice aparte para usted, con mucho cariño.

0: todos esta bonita canción para las madrecitas en esta mañana. Bueno, ya tarde, 12:20, sábado 9 de mayo, un día de ser un día tan especial para ellas, mamá. Bueno, gracias por estar conmigo en esta hora a través de este gran especial para mamá en este 9 de mayo. Tengo muchos saludos. Ahorita voy a lanzar la dinámica donde Agua Maya te va a dar el regalo. Agua Maya el día de hoy va a tener la oportunidad de darte la dicha de un regalo muy especial a través del 99.1.
1: Que lo pasé bien, que mi mamá ya está en el cielo. Oh. Y de aquí me poner algo de Marcantonio Solís, la que tú gustes, puedes poner algo de Marcantonio Solís.
0: Hay una canción bien bonita de Yo Amo a Mamá de Marco Antonio.
1: Pero ella me está viendo de ahí arriba.
0: Seguro.
1: Y a todas las mujeres, felicidades.
0: Muchas gracias. Bueno, lo hicimos hoy porque, bueno, yo mañana no trabajo y aparte yo creo que las mamás, la mayoría, van a estar ocupadas el día de mañana. Charrarito, un saludo para mi mamá Maricruz, que te escucha aquí en Monteverde. ¡Ay, doña Maricruz! Me llamó ese rato, doña Mari. Quería participar en el Minuto Regalón de Soriana el día lunes, pero... ¡Ay, ya me habló de tarde! Muy bien, antes de leer todos los mensajes que tengo pendientes en esta... Es mediodía, va la dinámica para mamá. Si tú estás en casa, en tu oficina, y tienes, escucha muy bien, estás con mamá, tiene que ser mamá, sea una mamá joven o mamá de la tercera edad, tómenle una foto a mamá. La verdad, el regalo, ya me lo trajeron los de Agua Maya, está bien bonito, bien padre el regalo, tengo varios, sale, tómale una foto a mamá con un garrafón de agua lleno, vacío, pero que sea de Agua Maya, escucha muy bien, el de la gotita, el de la taparrosca color azul. La primer mamá que me envíe la foto al 963-159-8888 se gana el primer regalo cortesía de Bebe Vida, Bebe Agua Ultra Pura Maya. Ya están aquí en la radio los regalos, me dice Alejandra que ya están los regalos. La primera persona, si estás en la cocina, mamá, si no te importa, aunque estés todo desgreñada, aunque estés con tu bata todavía, te acabas de levantar mediodía, pero tómale foto y me la envían. La primera mamá que me envíe la foto con su garrafón de agua, no lo vayas a cargar si está pesado, no le vaya a salir ni a... pero voy a verificar, ya están participando en el auditorio, no me vayan a mandar foto de otra compañía de agua, ¿sale? Que sea de Agua Maya, voy a verificar. ¡Ay, qué bonito! Mira, hermanito. ¿Es de Agua Maya? Voy a checar. Oiga, señora, ¿y cuánto cuestan sus chanclas? Señora, peínese, señora, al entro mirar en su casa. Hoy, ¿cuántas fotos me enviaron? Voy a tomar en cuenta la primer foto. Muchas gracias. Mira, sí. A ver, señora, ¿dónde está el logotipo? ¿Dónde está? ¡Ay, qué bonita la mamá! Oiga, ¿y todavía se puede agachar? ¡Qué bárbaro! Yo voy a tronar mi rodilla. Señora, gracias. Mira cuántos mensajes de Agua Maya. Es de la taparrosca color azul. Voy a verificar. Si viene el logotipo, mejor, ¿sale? Si viene el logotipo de los amigos de Agua Maya. Voy al corte, voy a elegir al regresar. ¡Ay, qué bonita su garrafón, señora! Oiga, usted católica. Ahí está su virgencita de Guadalupe, la señora hermosa. ¿Cuántos años le calculaste? Se ve joven la señora, unos sus 33 años, pero tomando agua. Qué bonito se ve su cuarto, la señora. ¡Felicidades! ¿Qué, cuánta gente nos escucha y beben vida? ¡Oh! Dijera el Barney. ¡Mira! La señora hermosa sentada en su sillita con su garrafoncito. ¿Cómo los obligan? ¿Cómo la necesidad por un regalo? La señora de tener uno sus 85. ¡Terminación! 70. ¿Cuántos años tiene tu madrecita? Toman ese producto. Sí, ay, mi madrecita. Yo le calculo uno sus 80, más de 80 años. Mi madrecita. Ay, mire, se le hicieron que se tomara la foto. Ahí me está escribiendo, ahí me dices. Bueno, vamos al corte y regreso. ¡Felicidades! ¡Ay, qué bonito! ¡Esa no es de agua maya! ¿Viste? Tiene que ser, de agua maya. ¿Sale? No, porque tenga la taparrosca color azul quiere decir que ya es maya. ¿Sale? 98 años tiene. ¿Cómo se llama? Cristel. Esto, Roberto de Cava, Cristel. Don Beto, el chilango. Saludos, 98 años. Vamos al corte, regreso. Y voy a dar a conocer el ganador del primer detallito. Está bien padre, ¿eh? Y no nos dan razón nosotros cuando nos van a felicitar por ser Día del Padre. ¿Saben cuándo?
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0: Creer que solo existe el pasado. Dejar ir es saber que hay un futuro. La Piedad Servicios Funerarios participa en el fallecimiento del señor Víctor Hernández Jiménez, ocurrido este 9 de mayo. Esposa, hijos, nietos, bisnietos y demás familia piden a ustedes a acompañar la veneración del cuerpo en Colonia Chichimá, Guadalupe, Comitán, y al sepelio el día de mañana, domingo 10 de mayo, a las 10 de la mañana. Descanse en paz el señor Víctor Hernández Jiménez. Respetuosamente, la Piedad Funeraria y Velatorio, privado Los Pinos, Calzada del Panteón, con teléfono 963-63-425-38, respetuosamente.
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3: Estamos de regreso en este mediodía, en este especial para mamá de este fin de semana, un día de celebrar, un día bastante bonito para los que tienen en vida todavía, es ser tan especial, disfrútenlo, y para los que no, pues también nos acordemos de los recuerdos bonitos que convivimos con ella, con ese ser tan preciado como es mamá, como es abuelita, ¿verdad? Así es que hoy estamos solicitando canciones. ¿Y a quién felicitarías en este 9 de mayo? Vámonos con mensajes. Ahorita doy a conocer las ganadoras. No solamente va a ser una ganadora, me dijo Aguamaya, que yo les dé regalo a las madrecitas. Charal, buen día. Me complaces con las canciones Te amo, mamá, de Marco Antonio Solís, Amor eterno, de Juan Gabriel. Gracias a las madrecitas que se siguen reportando. ¿Me puedes pasar la canción Amor Eterno para mi mamá que ya está en el cielo? ¿Cómo se llama tu mamá, Tere? Charralito, un saludo para mi mamá Maricruz. Ya lo saludé en el Monteverde, doña Mari. Y también por acá siempre voy a saludar a una señora hermosa que siempre me escucha. Y ojalá lo tenga por acá escrito. A una señora hermosa que me dijeron que siempre me sintoniza. Acá está su nombre. Por acá lo tengo anotado. Doña Panchita, doña Panchita. Me da mucho gusto saludar a la mamá de mi amiga Rosita. Doña Panchita, muy buenas tardes. Qué bueno que siempre me escucha. Me dijo Charal que lleva a comprar. Su hija llega a comprar paletitas y me dice, siempre te escucha mi mami. Doña Panchita, ahí lo saludo con gusto. Qué bueno que está conmigo siempre, todos los días. Un abrazo a la distancia, doña Panchita, y espero usted muy bien. Saludos. La señora Julia de Juznajap, dile que la amo, que no sabe cuánto, y dedicarle la canción Te amo, mamá. Saludos a doña Julia. Muy buenas tardes también, doña Julia. Un abrazo. Charal, saludos, y la canción de Amor Eterno para mi mamá. Saludos para tu mami. Tengo más comunicación al auditorio. La canción de Tengo a mi madre para mi mamá Mari, de Farruko. Ahorita la buscamos. Bueno, voy a dar a conocer a las ganadoras cuando escuchen su terminación de número, a las que enviaron el garrafón de agua de Aguamaya. Me ponen su nombre completo para que yo los anote, ¿sale? Hay muchos que me enviaron, pero no era el garrafón que yo estaba solicitando, ¿vale? Muchas gracias. Van a ser 3 mamás, ¿sale? Las ganadoras lo van a pasar a traer aquí en la radio, a traer su regalito el lunes, más seguro, de 9 de la mañana a 2 y de 5 a 8. Bueno, si tiene usted tiempo hoy, nada más que está más que arrediado porque se cierra la radio a las 2, las oficinas. Entonces me gustaría que con calma pasaran el lunes. Sale la primer ganadora, de la mamita que va a participar o que ganó con el garrafón. Estoy tomando, hay muchos que dicen agua maya en el garrafón. Señora, terminación 7564. 7564, mándeme su nombre completo, usted fue ganadora de uno de los regalitos de Aguamaya. Ya me están escribiendo para yo anotarla, ¿sale? Y en el horario que le di para pasar a tres su regalo. Vale la pena, es un regalo muy bonito que nos hizo favor Aguamaya de obsequiarle a las madrecitas. Felicidades. Ahí me escribe bien su nombre, por favor, doña Celia. Felicidades, doña Celia. Pasa por su regalo. Trae su identificación, por favor. Ahí se los voy a encargar mucho, que traigan su identificación. A ver, estoy checando esta otra, que sea del garrafón, si no, nos van a regañar. ¿Sale? Aquí estoy checando otra fotografía más.

0: Ahí está. Terminación 3079. 3079. La señora que está en su hamaca. Ah, qué sabroso se ve este en su hamaca. Felicidades, señora. Terminación 3079. La mamita que está sentadita en su hamaca con su garrafón. ahí es, también fue ganadora. Vamos por otra. Ahí me escriben bien su nombre y traen su identificación cuando vengan a recoger su regalito. ¿Sale? A ver, la siguiente. Estoy checando que tenga el nombre. Aquí está. Que tenga el nombre de la purificadora. A ver, aquí está. Checo bien las fotos que me enviaron. Me enviaron un montón de fotos. Muy bien. Acá está. Felicidades, ya tengo el otro nombre. Ay, ay, la señora, qué bonita se ve. Así es. Agua, señora, la que me envió terminación 8399. 8399. Mándeme su nombre completo, usted ganó. 8399. Mándeme su nombre completo, doña María Isabel, ya quedó usted anotada. ¿Sale? Ando buscando a la señora que me mandó su siguiente fotografía. No me escribe todavía. Terminación 8399. Sí dice agua maya su garrafón. Y si no me escribe, voy a tener que darse la otra. Porque ya no me queda mucho tiempo. Vamos al corte musical. Señora, terminación 8399. La que el que me. Ah, qué bonita se ve la señora. Ahí espero, si no, paso al siguiente. Regresamos.
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7: Son las 12:48.
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0: Esta canción se llama Eres tú, de Calo Rivera. Para mamá. Todo un...

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2: Una de las canciones que no puede faltar el día de mañana, y es una canción que seguramente más de uno o de una la ha escuchado. Se llama Mi Primer Amor Pesado.

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1: Estamos de regreso en esa hora de la tarde. Ya estuve en contacto con todas las madrecitas ganadoras de Agua Maya, de los que vieron la foto con su garrafón de Agua Maya. Muchas felicidades. ¡Qué padre! Hubo mucha respuesta del auditorio. Y la mayoría se va a llevar su regalo. Y la verdad, venga a recoger su regalo, vale la pena, Siempre Agua Maya consintiendo a todos los clientes y a todas las mamitas chulas que enviaron su garrafón. ¡Qué chulas se miran! Voy a nombrar, traigan su identificación, por favor. Es muy importante que traigan su identificación. A ver, tengo María Guadalupe Alfonso, felicidades, señora. Isabel Ordóñez, felicidades. Rosa María Solís, felicidades. María Isabel Pérez, Cecilia Reyes, Sandra Guillén y a Lady López. Me hace falta que me responda una mamá. Si me está escuchando, por favor, es mamá de la terminación 9941, la que tiene su altarcito ahí con la virgencita. Sale la mamá de la terminación 9941, si me está escuchando, último perifoneo para que me dé su nombre completo, para que yo lo anote. ¿Sale? Si no, voy a tener que pasar a otro. Felicidades a todos los que los nombré. Enhorabuena y pasan a traer su regalito. Más seguro el lunes. Mañana van a estar de manteles largos. El lunes de 9 de la mañana a 2 o de 5 a 8. Traigan su identificación con el nombre que los anoté. Sale hoy porque se cierra a las 2, ya no les va a dar tiempo. ¿Va? Disculpe, Celia, no es Cecilia. A ver, Cecilia, ¿tú me dijiste? Es Celia. Te anoté como Cecilia. Perdón, pero es que ya no miro bien. Sí, tienes razón. Te anoté como Cecilia y es Celia, ¿verdad? A ver, sí, Celia. Corregido. Celia Reyes. Disculpa. Disculpa, pero a veces que ya está la edad, pero ya no mira bien el ojo. Ya lo corregí, gracias. Doña Celia Reyes. Las demás sí escucharon bien. ¡Ah, ya se reportó! ¿Dónde estabas, pues? ¿Dónde estaba usted? Doña Ana María, me lo anoto. ¿De qué hora le estoy? A ver, lo anoto. Son 8 mamás, Ana María Velasco. Traigan por favor su identificación. Disculpa, ¿qué horas puedo pasar? Ya lo repetí pues 3 veces. Bueno, cuídense mucho y felicidades a las ganadoras. Ya lo dije ya 4 veces ya. ¿Por qué no ponen atención? Ya me cansé de repetirlo. Bueno, gracias. Vámonos con más música en homenaje a las mamacitas chulas preciosas. Esta canción que les voy a presentar, a ver si tengo por acá, es que está yo lavando mi ropa, pues estás de papá participando. La ropa hay que espere, señora. Total, hoy no va a llover. ¿Qué dice? De 9 a 2 y de 5 a 8 el lunes. Sale porque mañana van a estar con el ajetreo. Esta canción se llama Mañanitas a mi madre, de los Tigres del Norte. Regresamos.

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6: Es la 1:13.
7: La 1:13 a través de Extremo 99.1. Gracias por estar con nosotros a través de la frecuencia. Y una canción que ha solicitado el auditorio especialmente para ella. Se llama Gracias, Madrecita Chula.

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6: Continuamos en esta hora de la tarde, son las 1:20. Gracias por estar con nosotros a través del 99.1 y a todas las personas que se reportan conmigo. Muchísimas gracias. 1:28 a través de la sintonía de Extremo 99.1, en este especial a mamá, en estas canciones bonitas para ella, ya a punto de llegar con el 10 de mayo. Charal, la canción para todas las mamás bellas y claro, dedicársela a mi madre, Alicia Hernández Escobar, madrecita querida, Vicente Fernández, madrecita querida, una de las canciones más solicitadas, como es el señor Vicente Fernández, madrecita querida. Vámonos complaciendo al auditorio. Estamos en los especiales con Charal hoy en homenaje al próximo 10 de mayo.

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2: Una canción, terminación 40. Muy bonita la canción de los Yonix, se llama Inolvidable Amor. Una de las canciones más bonitas que podrás escuchar durante estos días. ¡Que viva las madrecitas chulas!

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8: Bueno, estamos de regreso a la 1:36 en este especial para mamá. A ver, tengo saludos. Muchas gracias a las madrecitas que ya vinieron por su regalo. Pero qué puntuales. Ah, pero qué desesperadas. Felicidades ya, muchas manitas, mamitas viven cerca y vinieron por su regalo cortesía de Aguamaya. Otras pues no tienen tiempo, viven lejos, los esperamos el lunes, no hay problema, aquí lo vamos esperando. Felicidades, ¿quién más? Hola Charalito, felicidades a mi mamita Susi que me escucha aquí en la Belisario. Gracias mamita Susi por estar con nosotros, un abrazo a la distancia. Charal, ahí te encargo mi canción, que es de Lorenzo Antonio. A ver, checamos. La de Madre Solo Hay Una. Sale, con mucho gusto. Para todos los que acaban de sintonizar Extremo, estamos con un especial a mamá, ya que mañana van a estar muy ajetreadas, muy carrediadas. Por eso lo hicimos hoy, sábado 9 de mayo. Aparte dimos regalitos. Y muchas felicidades a cada una de las madrecitas que sin duda alguna nos están escuchando en este 9 de mayo. ¿Qué dice la gente? ¿Nos envían audios?
17: Charalito, le encargo una canción de los Tigres del Norte. Tienes que hablar de las madres. Para decirles, ahorita las queremos mucho. Gracias a ustedes.
8: Eso, Julio. Ya pasamos de los Tigres, la de Madrecita Mía. Gracias. Charalito, buenas tardes. A mi mamá, dile que lo amo, se llama Victoria Solís en Simol, barrio Santa Cecilia. Puedes pasar la canción Madrecita Querida de Marco Antonio Solís.
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8: ¿Cómo se llama la canción que estoy de fondo musical? Se llama Para Ti Mamá, es de Grupo Brindis. Vamos a complacer al auditorio. Esta canción, si no la has escuchado, está bonita. Lorenzo Antonio, se llama Madre Solo Hay Una.

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1: Mi queridísimo Marco, te envío un afectuoso abrazo a la distancia y un saludo para tu mamita, doña Elvia, que siempre nos sintoniza. Le dedican esta canción de parte de su hijo. Ahí, doña Elvia, buenas tardes.

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4: Y como también hay canciones románticas, canciones del ayer, canciones norteñas, también Los Ángeles Azules, hay un tema que se llama, ¿lo recuerdan? Por el amor de mi madre. Faltan 10 minutos para las

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Cuídense mucho, Dios los bendiga, bonita tarde, buen provecho. Gracias por haberme acompañado en este especial con mamá, con canciones bonitas para ella, ya que como lo mencionaba, mañana es un día muy importante para ellas. Cuídense mucho y no olvide estar con nosotros. Los esperamos si quieren acompañarnos para echarle el argüende el próximo lunes, pasado mañana, 11, en Soriana, en punto de las 3:30 de la tarde. En este minuto regalón, tres afortunadas mamitas chulas preciosas se ganaron este minuto regalón y lo van a ejercer el lunes en la dinámica de 60 segundos para agarrar todo lo que quieran en el área de despensa. Acompañe a mamá, si tiene la oportunidad, vaya con la familia, se van a divertir el próximo lunes a las 3:30 de la tarde en Soriana, ahí con Extremo 99.1. Cuídense mucho, me despido con Diego Verdaguer, se llama Mamá, ven a sentarte aquí. Buenas tardes, buen provecho.

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13: El anuncio de la modificación del calendario escolar 2025-2026 en México, que adelanta el fin de clases del 15 de julio al 5 de junio por las olas de calor y el mundial, pues ha generado una serie de reacciones entre padres y madres de familia, maestros, especialistas y autoridades. Padres y madres de familia consideran que 3 meses de vacaciones afectarían el aprendizaje y aumentaría el rezago educativo. Otro aspecto que se ha convertido en preocupación es el impacto económico y familiar, debido a que muchos padres y madres trabajan y tendrían que buscar quién cuida a sus hijos durante más tiempo. Otros y otras apoyan la medida por las altas temperaturas en varios estados del país. Y por otro lado, algunos maestros advierten que sería difícil cubrir completamente los contenidos del ciclo escolar, por lo que han manifestado su preocupación por reducir los días efectivos de clases de 185 a poco más de 150. Las opiniones sobre este tema son diversas. Sectores del magisterio consideran que la decisión anunciada por el secretario de Educación Pública el pasado jueves fue apresurada, misma que ahora está en duda luego de que la presidenta Claudia Sheinbaum aclaró que todavía es una propuesta y que no existe una decisión definitiva. Hasta el siguiente comentario.
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14: Muy bien, continuamos ya a las 2:05, 2:05 a través de esta la frecuencia, la radio que todos escuchan. En este sabadito, 9 de mayo, así es, estamos en este fin de semana a un día de celebrar a todas las mamis. Y por supuesto, como saben, en Extremo FM 99.1 siempre traemos lo mejor de lo mejor para ustedes. Así es que la invitación para que te quedes disfrutando de toda la buena programación que tenemos para ustedes a través de esta tu frecuencia, la radio que todos escuchan. Porque el fin de semana también hay buena programación, hay buena música. Te invito a que te quedes disfrutando de todo lo que tenemos para cada uno de ustedes. Y en este ratito que tenemos, podemos complacer algunas rolitas, así que ya sabes, al WhatsAppero 963-159-8888, o bien directamente a cabina al 963-63-20185, las líneas de comunicación, a través de tu Alexa, únicamente le dices, Alexa, quiero escuchar Extremo 99.1, y de inmediato, o a través de la plataforma digital www.radionucleo.com, donde también te da la opción de descargar la aplicación y de esta manera poder escucharnos de la manera más fácil posible. Así es que avanzamos con todo esto que tenemos para ustedes a través de esta tu frecuencia. Vamos a escuchar ni más ni menos, ni menos ni más que a Los Recoditos. Así es, a esta hora de la tarde escuchamos a Los Recoditos en Coma Inducido.
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0: Muy bien, así es como escuchamos en coma inducido a los Recoditos a esta hora de la tarde, esperando que haya sido de tu agrado. Así es que la invitación es para que sigas disfrutando de la programación que tenemos a esta hora de la tarde, ya a las 2:10 a través de la mejor frecuencia, la radio que todos escuchan. Entonces, quédate disfrutando de todo lo que tenemos para ti en este sabadito fin de semana, 9 de mayo. Ya a las 2:10 vamos avanzando con más buena música. Y por supuesto, te invito a que te comuniques conmigo al 963-63-20185 o al WhatsAppero 963-159-8888 para que sigamos disfrutando de la buena música a través de esta tu radio, la radio que todos escuchan. Y bueno, vamos a escuchar ahora a Guayacán, la Orquesta Guayacán, Invierno en Primavera, algo de buena salsa para disfrutar a esta hora de la tarde. Esta orquesta de Guayacán, si no me equivoco, ya tuvimos el gusto de disfrutarla en una Festival Internacional Rosario Castellanos. Ya anduvieron por acá, por tierras comitecas. Así que vamos a escuchar Invierno en Primavera.
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6: Avanzamos escuchando ni más ni menos que a Thalía y a Prince Royce. Te perdiste mi amor, ya las 2:18, avanzamos.
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7: Avanzamos, escuchamos a Fonseca con esta canción, El Mensajito. Y en un momento más nos enlazamos ya a Notinúcleo, Segunda Emisión, para que usted esté.

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0: 2:32, y esta es la segunda emisión de Notinúcleo correspondiente este sábado 9 de mayo del 2026. Estas son las noticias. Radio Núcleo celebra con gran éxito el Festival del Día de las Madres con música y baile allá en Tonalá. Calor extremo golpea a Tuxtla Gutiérrez, autoridades alertan por riesgos a la salud. El gobernador Eduardo Ramírez refrenda compromiso con la seguridad y la paz en Tuxtla Gutiérrez. En asuntos nacionales, el lunes, nueva opción de calendario escolar. Se buscará consenso, dice el secretario de Educación Pública, Mario Delgado. Vigilar el uso correcto de los recursos, la otra tarea para 2027, revela el INE. En temas del mundo, el crucero con brote de antivirus llega hoy por la noche a Canarias. Preparan su llegada. Suben los precios de los alimentos por la crisis energética y tensiones en Oriente Medio. Y en los deportes, Guillermo Ochoa arranca su preparación para jugar su sexto mundial. Ya está concentrado con la selección mexicana.
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0: Dos de la tarde, 33 minutos. ¿Qué tal? ¿Cómo están? Bienvenidos a esta emisión sabatina del Notinúcleo. Y bueno, gracias a nuestra audiencia que está con nosotros como todos los días en los diferentes puntos de la geografía estatal y más allá de nuestras fronteras, a nuestros compañeros en las diferentes plazas, sean bienvenidos. Va un saludo afectuoso para cada uno de ellos. Recuerde, estamos transmitiendo para todo el mundo a través de nuestras plataformas digitales, Facebook, X, Instagram y YouTube, donde nos encontrará como Notinúcleo. Nuestras páginas www.notinucleo.com y www.radionucleo.com para escucharnos en vivo y encontrar la información que a usted le interesa. Y como todos los sábados, gracias a Fabián Samayoa que está con nosotros en los controles técnicos, soy su servidor José Ovilla y estaré con ustedes los próximos 60 minutos. Y vamos a este primer bloque de información. Las altas expectativas en la venta de flores, pues para este 10 de mayo. De esto nos reporta Alejandro Orozco.
2: Uno de los sectores que ve un buen incremento de ventas este Día de las Madres son las florerías y floristas, quienes están viviendo una de sus mejores temporadas este fin de semana. Eric se dedica a su negocio desde hace 6 años y señala que hay buena venta.
3: Pues la expectativa que tenemos para este año es muy buena, ya que cayó en fin de semana pues la fecha, muchas personas están celebrando ya desde el 9, desde el día de hoy, y pues vamos bastante bien. Las flores de temporada que se están manejando pues son las típicas, como las rosas, los lirios, las lilies, los claveles, los girasoles, las gerberas, que son como los clásicos para mamá.
2: En cuanto a los precios, consideró que se han mantenido estables y que el comportamiento de venta es similar al año pasado, y es que las flores son uno de los mejores regalos para expresar lo que se siente.
3: No ha habido tanto incremento, sí subió, pero será como un 5, un 10% en comparación al año pasado, y pues sí se han mantenido algunos precios de flores. Creo que la venta está igual que el año pasado. Sí consideramos que va a haber un incremento durante la tarde de este 9 y claramente del 10 de mayo.
2: Luego del 14 de febrero, esta es una de las fechas de mayor derrama para este sector, más en plena temporada de floración. Para Notinúcleo, Alejandro Ruscuardines.
0: Bueno, y siguiendo con este tema, pues mujeres migrantes pues también celebran el Día de las Madres. Vamos con Daniela Grajales.
4: En el marco de las celebraciones por el Día de las Madres, Tuxtla Gutiérrez se convierte en el epicentro de historias que trascienden fronteras. Aquí donde el calor de la ciudad abraza a quienes vienen de lejos. Un grupo de mujeres migrantes fue homenajeado por su valentía y resistencia. Brenda Selvas Corzo, activista y defensora de derechos humanos, nos habla sobre este encuentro diseñado para sanar el alma y reconocer la carga emocional que llevan estas madres.
5: Bueno, la actividad de hoy es para darle un reconocimiento a la valentía y fortaleza de las mujeres migrantes. Sabemos que no solamente cargan bajo sus hombros preocupaciones, duelos y sueños, sino también la responsabilidad de sus familias. Entonces, ahorita se hizo un convivio, voluntad de varias amigas y ciudadanas y ciudadanos que sumaron un granito de arena para traer desayunos, regalos, pastel, alegría, una terapia holística también para manejar duelos y emociones. Entonces, estamos muy contentas de poder lograr esto y convivir juntas para integrarnos más socialmente en Chiapas. Se convocaron a 35 líderes de familia para que vinieran a convivir con nosotras.
4: Pero la convivencia es solo un respiro en una realidad marcada por la exclusión. Para estas mujeres, el acceso a derechos fundamentales como la salud y el empleo digno sigue siendo una barrera casi infranqueable. Selvas Corzo denuncia que la falta de visas humanitarias y los altos costos de regularización las empujan a la precariedad y a la explotación.
5: Bueno, uno de los retos y mayores dificultades es el acceso a derechos, no solamente los derechos a salud, sino también los derechos laborales. Desgraciadamente, la discriminación, el estereotipo, la sexualización, la exotización de las mujeres migrantes hace que muchas veces no tengan acceso laboral más que en bares, en lugares clandestinos, también en explotación de labores domésticas. Entonces ha sido muy complicado. Asimismo, la poca oportunidad de obtener regularización migratoria en México, ya que no les dan opción más que el trámite de refugio.
4: Entre esas voces de lucha se encuentra la de Julil Matiamura, una madre venezolana que ha recorrido miles de kilómetros. Para ella, el 10 de mayo tiene un sabor agridulce, el dolor de la ausencia de sus hijos y nietos, pero también la satisfacción de haber sobrevivido a la selva del Darién. Hoy, desde la cocina de un restaurante en Chiapas, construye un nuevo hogar.
6: Bueno, mi mayor reto era haber llegado aquí a México, haber pasado por el Darién, y bueno, tuve cinco hijos, tengo cuatro vivos, uno en Venezuela y tres en Colombia.
4: A pesar de la nostalgia por el bochinche y la familia que se quedó atrás, Julín asegura que en Chiapas ha encontrado un respeto que valora. Aunque el picante sigue siendo un reto para su paladar venezolano, admira la inocencia y la fuerza de las tradiciones chiapanecas, que a diferencia de otros lugares, siguen vivas.
6: Sus costumbres todavía son como, te explico, que te digo, todavía hay mucha inocencia, todavía siguen las costumbres. En mi país costumbres ya no se han perdido, pero aquí todavía siguen las costumbres.
4: Así se vive la maternidad en movilidad, entre el duelo por lo perdido y la esperanza de una estabilidad en

0: tierras chiapanecas, un recordatorio de que, sin importar la nacionalidad, el motor siempre es el mismo: el bienestar de la familia. Para Notinúcleo, Daniela Grajales.
1: 2:39 p.m, es momento de nuestra primera pausa y regresamos con más información.
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0: 2:44 en esta segunda emisión de Notinúcleo. Y bueno, sobre este contexto del Día de las Madres, 10 de mayo, el día de mañana, pues Daniela Grajales, que también es mamá y que muchas felicidades de antemano, pues ella está ahorita por las diferentes calles, avenidas, mercados incluso de Tuxtla Gutiérrez, y nos tiene pues el reporte de cómo está el ambiente. Daniela, buenas tardes.
1: Gracias por las felicitaciones. Pues déjeme decirle que nos dimos un

0: desde Tuxtla Gutiérrez, y si bien el tráfico es bastante pesado, pues por otro lado vemos que las calles, pues las mamás todavía no se ve como ese fervor de celebración, porque pues aseguran que pues, la economía es distinta a otros años y que solo habrá algunas reuniones familiares, pero todavía no se ven aquellos negocios y comercios llenos, repletos de gente que esté comprando regalos. Nos dimos una vuelta por el mercado de los ancianos, muy famoso porque ahí encuentran de todo, desde ropa hasta flores, y ahí las florerías, pues sí están vendiendo arreglos, pero nos encontramos con la parte de los comerciantes que nos dicen que las ventas van más o menos, esperan que el día de mañana pues sea aún más la afluencia de personas que compren arreglos florales, pero ellos esta vez no se surtieron debido al alto costo de las flores. Está el paquete en 250 y una rosa pues puede llegar a alcanzar hasta 20 pesos. Y también los restaurantes ahorita pues están tranquilos, seguramente mañana habrá ya reservaciones y veremos otro panorama. Lo que sí puedo asegurar es que las pastelerías, ahorita la gente está optando por algún postre para la mamá, algún pastel, porque pues celebran en familia, les es más económico comprar un pastel que no pasa de los 500 pesos para 20 personas. Entonces, está muy tranquilo todavía la ciudad el día de hoy. El tráfico pues está bastante complicado en el centro de la ciudad por algunas calles que están realizando, la vialidad, están realizando algunas obras, pero sin embargo, pues va tranquilo previo a este 10 de mayo. Mañana pues tal vez tendremos otro panorama y a través de nuestras redes sociales se los vamos a estar mostrando, nos vamos a dar algunas vueltas ahí por el centro, también cómo se vive esta celebración del Día de las Madres.
1: Daniela, pues vamos a estar al pendiente y efectivamente, pues lo aquí, yo creo que el dato interesante es que el 10 de mayo, pues será domingo, y pues domingo hay oportunidad de que todos pues nos reunamos o se reúnan en familia, y creo que mañana para los comerciantes, para las los floristas, pues va a ser un día pues de ventas, pero sobre todo los vendedores de flores, ojalá y no eleve mucho los precios, porque pues muchas veces prefieren quedarse con las flores que venderlas a un precio pues aceptable, ¿no? Entonces, ojalá bien por los comerciantes, pero por otro lado también pues que las mamás, que este 10 de mayo pues no sea pues diferente a otros, sino que pues sean apapachadas como realmente se merecen. Daniela, pues un abrazo y muchas gracias por el reporte.
0: Muchas gracias y bueno, felicidades a todas las mamás que nos están escuchando, y lo más importante, pues recordarles que no es lo material, ¿no? Sino estar en familia y compartir un poquito, pues, del tiempo.
1: Perfecto. Pues, Daniela, muchísimas gracias. Y a todas las mamás, pues, muchas felicidades de antemano, que más que felicitarlas es un reconocimiento por, pues, ese gran trabajo, esa entrega que pues realizan a diario. Pues bueno, son las 2 de la tarde con 49 minutos. Continuamos con más información. Y bueno, Radio Núcleo pues celebra con gran éxito el Festival del Día de las Madres con música, baile, esto allá en Tonalá, y vamos con Eduardo Espinosa.
2: Una tarde-noche llena de emociones, música y baile fue lo que se vivió este pasado viernes con el Festival del Día de las Madres en el Parque Mariano Matamoros del municipio de Tonalá. Un arribo de 700 personas aproximadamente se dieron cita en dicho lugar para bailar al ritmo del grupo local de música tropical Willy Maní y el gran imitador tonalteco Ángel Gabriel, la voz gemela de Juan Gabriel. Además de las diferentes dinámicas que se llevaron a cabo para que las mamás pudieran ganar obsequios que fueron proporcionados de parte de las casas comerciales, patrocinadores de dicho evento. Extremo Tonalá y la Qué Buena Arriaga del corporativo Radio Núcleo agradecen a todas las familias que se dieron cita en este gran festival del Día de las Madres, esperando que el próximo año sigamos festejando a la reina del hogar. Muchas felicidades a todas las mamás en su día. Para Notinúcleo, Eduardo Espinosa.

0: 2:50 p.m. y pues hablando sobre este mismo tema, pues esperan los comercios adheridos a la Canaco Tuxtla pues un repunte del 10% al 20% en sus ventas este 10 de mayo. Y esto, bueno, pues se relaciona mucho con el tema que nos decía Daniela Grajales, que pues hay relativa calma todavía en cuanto a demandas de los diferentes productos. Pero vamos con Alejandra Orozco.
1: Abrir y cerrar de ojos llegó el 10 de mayo, a celebrarse este domingo. Es una fecha para la que comerciantes locales ya se están preparando y esperan con ansias un repunte en sus ventas, señaló Miguel Ángel Blas Gutiérrez, presidente de Canaco Servitur Tuxtla.
2: Siempre esperamos un repunte y en este año no es excepción. Estamos esperando, según las encuestas que hemos estado realizando entre el sector empresarial, un repunte de que va desde un 10 hasta un 20% de incremento en ventas. Los giros que más se benefician en esta fecha del 10 de mayo son el sector restaurantero, el comercio que se dedica a la venta de arreglos florales, la joyería, el calzado, son los que tienen el mayor beneficio, sobre todo del incremento en ventas en la temporada del 10 de mayo.
1: Detalló que el año pasado el repunte fue del 15% para los negocios afiliados. Y es que el beneficio no solo es para ellos, sino también para la ciudadanía, ya que suele haber promociones y descuentos especiales en esta temporada.
2: Bueno, invitar a la ciudadanía a que compre sus productos en comercios locales, en comercios que estén formalmente establecidos. Recordarles que muchos de los comercios que pertenecen a la Cámara de Comercio ya están implementando descuentos que van desde el 10% hasta un 50%. Entonces, aprovecharlos, que comparen precios, que por favor hagan compras responsables y que sobre todo también igual que puedan brindarles el tiempo y una calidad de compañía a nuestras madres. Pues para festejarlas como se merece.
1: Incluso habrá ventas nocturnas en el primer cuadro de la capital, así como otros beneficios para que nadie se quede sin regalo para este Día de las Madres. Para Notinúcleo, Alejandro Los Cuardines.
0: 2:52 p.m. es momento de una pausa y regresamos.
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0: 2:54 p.m. y bueno, déjeme decirle que cada año, pues el 10 de mayo, pues ocupa un lugar especial en la vida pública y social de México. El Día de las Madres no solo representa pues una de las celebraciones familiares más importantes del país, sino también un momento para reflexionar sobre el papel económico, social y cultural de millones de mujeres que sostienen hogares, comunidades y espacios laborales. La fecha tiene un profundo arraigo emocional, restaurantes, comercios, escuelas y centros de trabajo se movilizan alrededor de una tradición que reconoce el esfuerzo cotidiano de las madres mexicanas. Sin embargo, pues detrás de la celebración persisten problemáticas estructurales que evidencian las desigualdades que enfrentan muchas mujeres en el país. El 10 de mayo también refleja la transformación del papel de la mujer en la sociedad mexicana. Las nuevas generaciones cuestionan estereotipos tradicionales que históricamente limitaron la figura materna exclusivamente al ámbito doméstico. Hoy existe una mayor visibilidad de madres profesionistas, emprendedoras, estudiantes y líderes sociales. Para todas ellas, nuestro reconocimiento. Y a esto, déjeme agregar también, pues, felicitar a nuestras compañeras, madres de familia, de este corporativo Radio Núcleo, pues, deseándoles lo mejor de lo mejor. Pues a ellas los vemos en áreas administrativas, áreas operativas, conductoras, operadoras y pues gentes que arrastran el lápiz o la pluma en haciendo cuentas o en fin, no, labores administrativas, como decías. A todas ellas muchas felicidades y que pasen pues un bonito domingo 10 de mayo. Y bueno, realizan pues venta nocturna en la Avenida Central con motivo al Día de las Madres. Y recuerde, tome sus precauciones porque hoy continúa la venta nocturna. Vamos con Alejandra Orozco.
10: Desde la noche de este viernes, decenas de comerciantes y emprendedores han tomado la avenida central Tuxtleca, desde la calle central hasta la octava poniente, para convertirse en un escaparate nocturno. Una venta nocturna especial por el Día de las Madres, que terminará este sábado con una gran participación de 5 a 11 de la noche, señaló Luis Irán Mancilla Espinosa, secretario de Economía Municipal.
11: Ahí estarán todos los empresarios, 80% participación de los empresarios que están sobre esa vía, y aparte, un grupo muy grande de emprendedoras y emprendedores. Alrededor de 300 emprendimientos que estarán ahí participando para ofrecer sus productos a las personas.
10: La expectativa de derrama económica para ambos días es de $500,000 pesos. Destacando la presencia de emprendedores, todavía este sábado se llevará a cabo el segundo y último día de venta, en la que hay amplia oferta para toda la familia.
11: Hay giros de comercios de ropa, telefonía, hay unas universidades que también van a estar participando. Se nos fue muy grato ver barberías también que estaban muy entusiasmados en este evento. Ellos, diferentes tipos de comercios, dijeron que van a estar manejando diferentes promociones. Por ejemplo, hay unos que van a llegar hasta el 20%, los comercios de ropa, hay unos que van a dar prendas al 2x1, entonces va a estar bastante la oferta que se les van a brindar.
10: Además, hay música de marimba y orquesta para amenizar la velada. Una gran oportunidad para ir a buscar el regalo perfecto, fomentar el comercio local y aprovechar a que baje el calor. Para Notinúcleo, Alejandra Roscuardine.
0: 2:58 p.m. y bueno, cambiando de giro en la información, pues el calor extremo pues golpea a Tuxtla Gutiérrez y las autoridades alertan por riesgos a la salud. Vamos con Víctor Pérez.
12: Las altas temperaturas continúan intensificándose y mantienen en alerta a las autoridades de Protección Civil ante los riesgos que representa la actual onda de calor para la población. Eder Mancilla, secretario de Protección Civil Municipal de Tuxtla Gutiérrez, advirtió que las familias chiapanecas están enfrentando días críticos con temperaturas elevadas y sanciones térmicas que superan los 40 grados, especialmente en zonas urbanas donde el concreto y el asfalto aumenta aún más el calor.
13: Ante ello es importante que sigan las recomendaciones que hemos emitido en materia de protección civil para el cuidado de tu salud. Justamente es no exponerte a los rayos del sol cuando están más intensos, justamente que es de 11 de la mañana a 3 de la tarde. Utilizar bloqueador solar de acuerdo a tu tipo de piel y también de edad, porque si no de pronto también genera algún tipo de afectaciones a la piel. Utilizar ropa cómoda, que es lo más importante, y bueno, mantenerse hidratado.
12: De acuerdo con el aviso número 128 del pronóstico extendido a 96 horas, la onda de calor permanecerá sobre las regiones centro y oeste de Chiapas del 8 al 12 de mayo, combinándose además con posibles lluvias intensas. Las autoridades señalan que la hora de mayor riesgo son entre las 11 de la mañana y las 3 de la tarde, cuando la radiación solar alcanza sus niveles más fuertes.
13: Estamos hablando que son desde 42 a 43 grados que se puede percibir en un momento dado en lo que es la parte asfáltica o en donde hay concreto, y pues bueno, esto también puede generar algún tipo de afectación mayor. Aquí en caso de las niñas y los niños, como dije, en el grupo vulnerable son los más vulnerables en ese sentido, y pues bueno, es importante que mantengamos los cuidados, siempre mantenerse hidratados.
12: Protección Civil recomienda evitar exposiciones prolongadas al sol, mantenerse hidratados constantemente, usar ropa ligera y de colores claros, además de utilizar protector solar para prevenir golpes de calor y afectaciones mayores. En distintos puntos de Tuxtla, ciudadanos han comenzado a recurrir a sombrillas, botellas de agua y espacios con sombra para soportar el intenso ambiente que domina la capital chiapaneca. Para Notinúcleo, Víctor Pérez.
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0: Tres de la tarde con un minuto y continuamos con más información en esta segunda media hora de Notinúcleo, segunda emisión. El calor y las lluvias en Tapachula piden a la población no bajar la guardia ante cambios de clima drásticos este fin de semana. Vamos con Pamela Hernández.
15: A días de la celebración del Día de las Madres, las autoridades en Tapachula y municipios aledaños llaman a no bajar la guardia ante los cambios climáticos drásticos que se tienen durante el día. Pues en la región Soconusco, en una mañana, las temperaturas alcanzan los 42 grados de sensación térmica, pero después de las 2 o 3 de la tarde, se registran lluvias. Ante esto, el secretario de Protección Civil Municipal, Luis Demetrio Martínez, indicó que se prevén condiciones de calor intenso y aumento gradual de lluvias en Tapachula durante los próximos días, por lo que se recomienda a la población mantenerse informada y tomar las medidas preventivas ante posibles tormentas y encharcamientos.
16: El pronóstico es de que tenemos, como tú bien lo dices, una onda de calor y también enfrente tenemos un frente frío, lo cual esto se combinan y provocan las precipitaciones que ocasionaron el domingo. Al parecer va a tener más intensidad en la zona urbana, así que hay que estar pendientes y alertamiento. Quiero decirte que también se está haciendo un trabajo de volante, de periponeo en las zonas de los márgenes de los ríos para indicarle a los ciudadanos cuáles son los tiempos y los momentos de los procesos de evacuación.
15: De acuerdo con reportes climáticos recientes, en el mes de mayo arranca el inicio de la temporada de lluvias en nuestro país con precipitaciones que podrían intensificarse conforme avance el mes. Además, el Servicio Meteorológico Nacional advierte sobre la presencia de tormentas eléctricas, fuertes rachas de viento y posibles inundaciones en zonas vulnerables en el estado. Los pronósticos para Tapachula apuntan temperaturas superiores a los 35 grados Celsius, combinadas con tardes nubladas y probabilidades de lluvias dispersas, especialmente durante las próximas semanas. Ante estas condiciones, las autoridades recomiendan evitar cruzar calles o ríos con corrientes fuertes, mantener limpias las coladeras, tener lista la mochila de emergencia con documentos importantes, desconectar los aparatos eléctricos durante las tormentas y estar atentas y atentos a los reportes oficiales sobre posibles alertas meteorológicas. Especialistas señalan que la costa de Chiapas, incluyendo Tapachula, es una de las zonas con mayor riesgo durante la temporada de ciclones y lluvias intensas en el Pacífico. Informó desde la región Soconusco para Notinúcleo Pamela Hernández.
0: 3:04 p.m. y los adultos mayores pues son los más vulnerables ante la intensa ola de calor en Chiapas. Víctor Pérez.
12: Las altas temperaturas que golpean a gran parte del país están dejando afectaciones cada vez más preocupantes, especialmente en personas adultas mayores, quienes enfrentan más riesgos de salud durante esta temporada extrema. Mientras algunas personas jóvenes logran soportar las temperaturas con medidas básicas, en adultos mayores el calor puede convertirse en un enemigo silencioso, capaz de provocar complicaciones cardíacas, deshidratación y crisis relacionadas con enfermedades como diabetes o presión arterial, donde muchas personas de la tercera edad continúan trabajando diariamente en calles, mercados y espacios públicos bajo temperaturas sofocantes.
17: Que me afecte en el, nada más en el calor, en el bochorno, en el es muy estresante porque la piel hasta es pegajosa, pica, o sea, es algo, pues hay que hidratarse mucho más que nada con suero y con agua.
12: Con el objetivo de llevar sustento a sus hogares, las condiciones empeoran para quienes viven o trabajan bajo techos de láminas, donde el calor se concentra aún más y las sensaciones térmicas pueden ser peligrosas. De acuerdo con investigaciones recientes, la exposición prolongada a olas de calor y cambios climáticos extremos aumenta significativamente el riesgo de enfermedades cardiovasculares, principalmente en personas mayores.
18: Y perjudica mucho porque al menos yo sufro presión alta y me altera mucho.
19: Más la presión.
18: Más la presión.
19: Y ahorita, sí, por ejemplo, ¿qué tiene que hacer ante esta situación?
18: Tomar mucha agua. Mucha agua, principalmente agua con limón, sin sabor prácticamente, para que nos hidrate.
12: A pesar del desgaste físico, muchos adultos mayores continúan vendiendo productos, caminando largas distancias o realizando trabajos pesados bajo el sol, exponiéndose diariamente a golpes de calor y agotamiento, pero también hacen un llamado a la ciudadanía a actuar con empatía, porque a veces un simple vaso de agua puede marcar la diferencia para una persona adulta mayor que enfrenta sola el intenso calor en las calles. Para Notinúcleo, Víctor Pérez.
0: 3:07 p.m. y continuando con más temas, pues déjeme decirle que entre terapias, a ver, bueno, antes de ver esta nota que es muy interesante, déjeme ir a una pausa y regreso con ustedes.
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0: 10 minutos y pues entre terapias, retos y amor infinito, la historia de Nayeli, una mamá extraordinaria. Vamos con este reporte especial de Alejandra Orozco.
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2: Para Nayeli, ser mamá es lo más bonito y bello que le ha pasado, pero también es algo que implica mucho tiempo, dinero, responsabilidad y muchas cosas más. Sin embargo, todo esto vale realmente la pena cuando con su vocecita o sus brazos, sus hijos la hacen sentir amada. Ella se convirtió en mamá por primera vez a los 31 años. Su hijo mayor, José Luis, tiene 7. Cuando tenía casi 39, nació Rafa, que acaba de cumplir un año.
3: ¿Cómo percibo la diferencia entre mi primer y mi segundo hijo? Pues sí, con más experiencia en algunas cosas, pero en otras también ha sido de retos y de aprendizajes, porque por un lado mi gordito tiene síndrome de Down, entonces pues hay cuestiones que son diferentes en él, pero por otro lado también cada hijo es totalmente diferente, tiene temperamentos, formas de dormir, de comer, hasta enfermedades, son más vulnerables a unas que a otras, cada hijo es totalmente diferente.
2: Durante su segundo embarazo todos los estudios salían bien. Fue hasta el momento del parto cuando supo que Rafita tenía un cromosoma extra. Le llaman el cromosoma del amor. Pensar en todas las consecuencias que podía traer esta alteración genética a su bebé la hizo caer en depresión, pero decidió salir adelante.
3: Después de estar varios días triste, deprimida, pues uno dice, no puedo seguir toda la vida acá, ¿qué voy a hacer? ¿Voy a hundirme o qué necesito hacer? Y pues bueno, en ese momento, como yo siempre he dicho, pensé dos cosas. Una, dije, bueno, pues aunque yo quiera que mi hijo no tenga síndrome de Down, es algo que no voy a poder cambiar. Entonces, puedo pasarme los días, meses o el tiempo que yo quiera llorando y lamentándome esta situación, o decir, bueno, esto es lo que tengo, lo abrazo, voy a ver el lado positivo es que tengo dos hijos hermosos y voy a intensificar lo bueno, lo positivo, y a intentar minimizar lo malo, lo negativo.
2: Y es que sus dos hijos necesitaban a una mamá firme, completa. Sin duda, asimilar este cambio ha sido difícil porque ya tenía previsto un plan de vida a corto plazo y ha tenido que adaptar sus tiempos, la rutina, pero nada con lo que una gran mamá como ella no pueda.
3: Sí ha sido complicado porque pues mi vida es un ir y venir entre terapias, generalmente combinar esto con el trabajo, las cosas de la casa, mi hijo el mayor que también necesita pues toda la atención, y es pesado, sí, yo no digo que no, es complicado, también lo es, pero pues día a día me esfuerzo por intentar hacerlo lo mejor y también intento ser conmigo misma amable, no ser dura y decirme, lo estás haciendo bien, estás haciendo lo que puedes, estás haciendo lo que hay a tu alcance.
2: Aunque también se vale de vez en cuando deprimirse, llorar, lo importante es no quedarse ahí, sino levantarse y seguir adelante.

0: No tienes que ser perfecta. Y date en la medida de lo posible un poco de tiempo, un poco de espacio para ti. Descansa un poco, relájate un poco, hazte esas uñas, peínate como tú quieras, arréglate bonita. Intenta también un poco darte tiempo para ti, porque necesitas estar bien, porque si no te vas a desbordar, y al desbordarte no vas a estar completa, entera para tus hijos.
1: Para Nayeli y todas las mamás increíbles, feliz Día de las Madres. Para Notinúcleo, Alejandra Orozco Ardínez.
2: Tres de la tarde con 15 minutos, y bueno, entrando a temas culturales, ser madre también puede significar luchar contra la pobreza y el abandono. Los motivos de luz, una película dura y profundamente humana, dirigida por uno de los cineastas más importantes del cine nacional. Vamos con Daniel Torres.
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4: ¿Qué tal? Un gusto poder saludarlos en esta ocasión, y aprovechando la cercanía del Día de las Madres, queremos recomendar una película mexicana profundamente humana y conmovedora, Los Motivos de Luz, dirigida por Felipe Casals, uno de los cineastas más importantes y críticos del cine nacional. Basada en un caso real, la película cuenta la historia de Luz, una mujer humilde acusada de haber provocado la muerte de sus hijos. A través de interrogatorios, testimonios y recuerdos fragmentados, la cinta construye su vida marcada por la pobreza, el abandono y la violencia social. Más allá del caso judicial, la película retrata la desesperación y las difíciles condiciones que enfrentan muchas madres en contextos de marginación. En el papel principal destaca la extraordinaria actuación de Patricia Reyes Espíndola, quien ofrece una interpretación desgarradora y llena de sensibilidad. También participan actores como Ernesto Gómez Cruz y Delia Casanova, fortaleciendo el tono realista y crudo de la historia. ¿Pero por qué tienes que verla? Porque Los Motivos de Luz no solo habla de una madre, sino de las circunstancias sociales que muchas veces empujan a las personas al límite. Felipe Casals utiliza el drama personal para hacer una crítica profunda a la desigualdad, la indiferencia y la manera en que la sociedad suele juzgar sin comprender el contexto detrás del sufrimiento humano. Como crítica, hay que decir que es una película dura y emocionalmente pesada. No busca endulzar la realidad ni ofrecer respuestas fáciles. Su estilo directo y casi documental puede resultar incómodo, pero justamente ahí radica su importancia, en obligarnos a mirar una realidad que muchas veces preferimos ignorar. Así que este fin de semana los invitamos a reflexionar sobre la maternidad, el sacrificio y las heridas sociales con Los Motivos de la Luz, una de las películas más poderosas del cine mexicano. Aquí te dejamos un poco de esta cinta.
5: Sebastián. Sebastián. Luz mató a sus hijos.
6: ¿Cómo que no se dio cuenta?
7: No. Que me forzó.
6: ¿Y luego?
7: ¿Y luego qué? Se andaba panzona.
6: Pero usted lo hubiera podido abortar, ¿no es cierto, Luz?
7: Muchas mujeres lo hacen.
6: Yo no.
7: ¿Por qué es ilegal?
6: Porque es pecado mortal. Por eso.
4: Para Notinúcleo, Daniel Torres.
2: Tres de la tarde con 18 minutos, y allá en la colonia Benito Juárez, en Villaflores, pues es una zona donde el queso artesanal sostiene a familias productoras. Y la verdad que si usted no ha probado los quesos, pues de esa zona, pues de lo que se ha perdido. Son deliciosos, se los recomiendo. Vamos con Daniel Grajales y este reporte especial.
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8: La producción de queso artesanal en Chiapas enfrenta el reto de la competitividad y los costos de producción. En la comunidad de Benito Juárez, en Villaflores, la familia Romero Solís mantiene un proceso 100% natural, donde la calidad se antepone a la producción masiva. María Teresa Solís Zambrano, con 17 años de experiencia, nos detalla el origen de este microemprendimiento familiar.
9: Sí, pero así poco, no es una gran... este negocio que digamos, pero para sobrevivir, ¿sabes? Pero sí, ya tiene ya como sus 15, 16 años por ahí, así. Empezamos con 30 litros, 20 litros, empezamos a hacerlo.
8: La eficiencia en este sector es clave. Actualmente, para obtener una pieza de queso de un kilogramo, se requieren entre 9 y 10 litros de leche pura, un estándar que garantiza la ausencia de sustitutos o polvos químicos, aunque esto reduce el margen de ganancia para el productor.
10: ¿Qué precio está agarrando el litro de leche?
9: Ahorita estamos agarrando a 10 litros. De 9 a 10 litros. Por un queso. Por eso es poca la ganancia. Como le digo, es poca la. Y aquí nosotros, muchos ahorita pues dicen que trabajan polvo, nosotros no, nosotros pura leche.
8: La jornada operativa inicia a las 4 de la mañana con el cuajado de la leche. El modelo de negocio se basa en la distribución directa, evitando intermediarios excesivos. Jorge Ignacio Romero Solís explica la logística de distribución que abarca los principales centros de consumo de la región.
11: Primeramente, lo que hacemos nosotros de temprano, trincamos a recoger la leche, ya se cuaja, ya por el otro día elaborar el queso, que está aquí en la que es la cuajada, que ya está ensalada, ya de ahí se procesa, se va a los moldes. Ya se le pone en los moldes, que se le pesa de aquí los kilo 200, para que ya se enaile y se saque en la tarde.
9: Traigo entonces. Ahí tenemos varios, como 4 o 5 clientes. Y en Villaflores tenemos 2. En Melchor tenemos 1. En Suchiapa tenemos otro.
8: Con una producción promedio de 40 quesos diarios entre el núcleo familiar, los Romero representan el motor de la economía local en Benito Juárez, un oficio que pese a las variaciones climáticas y el estiaje, sigue siendo el sustento de la cuenca lechera de la zona. Para Notinúcleo, Daniela Grajales.
2: Tres de la tarde con 21 minutos y vamos a un corte y regresamos.
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2: Información: el término del ciclo escolar previsto para el mes de junio podría generar conflictos internos en escuelas por parte de padres de familia. Vamos con Juan Jesús Toledo.
16: Familia e integrantes del comité estatal dieron a conocer que a pesar de la modificación en los planes con la terminación pronta del ciclo escolar, aseguran que no es el tema principal si los educandos salen antes, sino la falta de compromiso de las autoridades para darle importancia a eventos internacionales en lugar de trabajar en el mejoramiento educativo en el estado. Muchas escuelas llevan años sin tener una infraestructura adecuada, así como la falta de programas para los estudiantes.
17: Pues como dices tú, o sea, sí está complicado, los hijos ahorita más con la tecnología, con el teléfono, es una perdedera de tiempo. Si de por sí últimamente casi no tienen clases, cualquier pretexto usan para no dar clases, que un puente, que esto y que el otro. La verdad, el tema que tú me planteas ahorita, la verdad lo desconozco. Yo el martes tengo junta, no sé si ahí no lo vayan a dar a conocer.
16: El adelanto de la finalización del ciclo escolar solo generó dudas masivas hacia los docentes y padres de familia, asegurando que nunca había pasado algo similar de terminar el ciclo escolar para darle oportunidad a realizarse un evento deportivo internacional, aun cuando el propio secretario de Educación, Mario Delgado, anunció que se revisarán por estados el tema de los ciclos escolares. Los padres de familia dieron a conocer que muchas escuelas ya dieron por hecho que el 5 de junio es el último día de clases.
18: Sin maestro de matemáticas y de inglés, nomás les ponen practicantes, les ponen ahí gente improvisada, y caray, digo yo, qué triste. Ahora, aunado a esto, a estas irregularidades que se dan, porque aquí hay otros factores que también están poniendo como pretexto, señor, ¿sí? Uno de ellos es la situación climatológica.
16: Informó para Antinúcleo Juan Jesús Toledo.
2: 3:25 p.m. y bueno, sobre este tema, la Secretaría de Educación Pública dio a conocer que el próximo lunes se realizará una reunión con autoridades educativas de todas las entidades del país para definir una nueva propuesta sobre el calendario escolar 2025-2026, luego de las críticas generadas por el anuncio de adelantar el fin de clases al 5 de junio. El titular de la dependencia, Mario Delgado, señaló que el objetivo será alcanzar un consenso nacional que priorice el aprendizaje de los estudiantes y su bienestar ante las altas temperaturas. Lo escuchemos.
19: Queremos aprovechar para informar que, tal como lo señaló hoy en la mañanera nuestra presidenta, el próximo lunes nos vamos a volver a juntar todas las secretarias y secretarios de educación de las entidades federativas para revisar nuevamente el calendario escolar y hacer ya una propuesta definitiva el próximo lunes, priorizando siempre el aprovechamiento, los aprendizajes de nuestros niños, nuestras niñas, jóvenes y adolescentes de nuestro país. Siempre debe ser nuestra máxima prioridad, así como el cuidado de su salud y otros aspectos. Muchas gracias a todas las mamás, todos los papás, todas las organizaciones que nos han enviado propuestas, que nos han enviado sugerencias de cuáles deben ser los mejores periodos de vacaciones y de clases. Nos vemos el lunes.
2: 3:27 p.m. Vamos a una pausa y regresamos.
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0: Bueno, y continuando con más actividades del titular del Ejecutivo, Carla Trujillo nos tiene más información al respecto.
1: Durante una gira de trabajo por el municipio de Sinacantán, el gobernador Eduardo Ramírez Aguilar inauguró la pavimentación con concreto mixto del camino Bochocbo Alto al entronque carretero Nachic-Sinacantán, obra en la que se invirtieron más de 15.4 millones de pesos y que beneficiará a más de 23.800 habitantes. En ese marco destacó que hoy los pueblos de Chiapas reflejan un nuevo rostro de bienestar, paz, trabajo y prosperidad, y aseguró que su gobierno mantiene cercanía con la gente para escuchar y atender sus necesidades en educación, salud, servicios públicos y otros rubros prioritarios.
2: Y vamos a apoyar a Sinacantán de manera decidida. Y aquí estoy para apoyarlos, para estar con ustedes. Y siempre voy a estar con ustedes, bajo ningún condicionamiento. Chiapas es mi corazón y son todo para mí. Y así es como voy a trabajar, con profundo respeto, para que a Sinacantán y a Chiapas le vaya bien.
1: Más tarde, el gobernador visitó el paraje Pasté, donde entregó espacios educativos en Escuela Primaria Benito Juárez García, obra en la que se destinaron 2.4 millones de pesos para garantizar infraestructura digna, segura y de calidad a la comunidad escolar. En ese sentido, señaló que el gobierno de la nueva era trabaja para combatir el analfabetismo y prioriza acciones encaminadas a proteger y garantizar los derechos humanos de la niñez y la juventud chiapaneca. Para Notinúcleo, Carla Trujillo.
0: Tarde con 31 minutos, y bueno, y con esto cerramos esta segunda emisión de Notinúcleo, correspondiente este sábado 9 de mayo del 2026. Gracias, pues, por su compañía, a todos nuestros, a todas nuestras compañeras que se encuentran en las diferentes plazas, pues, a todas las mamás, muchas felicidades. Recuerda, pásela bonito, pues es fin de semana para pasarla en familia. A Fabiana Samayoa, que estuvo en los controles técnicos, muchas gracias. Soy José Ovilla y los espero en la siguiente emisión de Notinúcleo.
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20: Muy bien, avanzamos ya a las 3:37 en esta tarde lluviosa, sabadito 9 de mayo. Vamos a escuchar a los dos carnales, Me Derrito, a través de esta tu frecuencia.

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1: Muy bien, escuchemos a Leo Dani, a Diego Verdaguer. Hay una chica en mi camino, ya a las 3:53.
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1: Y los incendios no dan tregua en la entidad. De acuerdo con el último recorte de autoridades ambientales, Chiapas registra hasta el momento 144 incendios, de los cuales casi la mitad corresponden a áreas naturales protegidas. De acuerdo con la CONAM Frontera Sur, alrededor de 11.824 hectáreas son reportadas como siniestradas. Los datos estadísticos indican que de los 144 incendios, 66 corresponden a áreas naturales protegidas federales. Las de mayor incidencia son la Sepultura con 32 incendios, la Encrucijada con 13, el Parque Nacional Cañón del Sumidero con 7, y el Área de Protección de Recursos Naturales de la Frailescana reporta 7 incendios en esta temporada. En este contexto, se han visto afectados también ya el Parque Nacional Lagunas de Montebello, la Reserva El Triunfo, y algunas áreas destinadas voluntariamente a la conservación cercanas a Tuxtla Gutiérrez, como el Parque Guanacaste, y el Área de Protección de Recursos Naturales de Villa Allende, que se extiende al municipio de San Fernando y Berriozábal. En tanto, autoridades de protección civil en la entidad señalan que en Cintalapa y Villaflores son los municipios más afectados por este fenómeno, por lo que el panorama sigue siendo crítico a pesar de la cercanía de la temporada de lluvias. Hasta el siguiente comentario.
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2: Muy bien, avanzamos a esta hora de la tarde, las 4:01. Vamos a escuchar a Grupo Marca Registrada, todo a su tiempo, a través de esta tu frecuencia.

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Bienvenidos ya a las 4 de la tarde con 8 minutos, 4 con 8. Vamos avanzando rápidamente en este fin de semana, sábado 9 de mayo, a través de la mejor frecuencia, Extremo 99.1. Retro UI, lo mejor de los 70s, 80s y 90s, la música que llegó para quedarse. De esta manera arrancamos con la buena música a través de esta tu frecuencia. Recuerda que ya tenemos contenido a través de redes sociales, Facebook, TikTok e Instagram. La cápsula del tiempo, váyanse a TikTok, Facebook, compartan, denle like. Nos pueden escuchar también a través de su dispositivo Alexa 99.1 Extremo. ¿Quiere escuchar Extremo? Comitán. Y de volada, ¿eh? 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Y bueno, de esta manera es que damos inicio a la buena música, a la buena programación. Te saluda tu amigo y servidor Guato Valdizón a esta hora de la tarde. Muchísimas gracias a todos ustedes por su compañía. Repórtense al WhatsAppero 963-159-8888 o a cabina directamente al 963-63-20185. Ya se comunicaba conmigo Claria ya en la Belisario, la colonia Belisario Domínguez, escuchándonos a todo volumen, gracias. Y bueno, vamos a tener un programa buenísimo el día de hoy. Y bueno, algo que quería platicarles de una vez es que, como tal, este es mi último programa dentro de Retro UI. Así es, el último programa, casi 2 añitos, disfrutando cada sábado de la buena música retro. Dicen que no hay plazo ni fecha que no se cumpla. Y así, como si nada, ¿verdad? Este tiempo disfrutando los sabaditos, lado de ustedes. Por supuesto, el cariño de la gente, ¿no? Que nos escucha el fin de semana. Muy contento y agradecido, ¿verdad? Con ustedes también por ser parte de la buena música retro, la música que en lo especial disfruto y que en este tiempo conocí un poquito más de ella, ¿no? Conocí un poquito más de ella, disfrutándola y por supuesto haciéndola llegar a todos y cada uno de ustedes, a los diferentes rinconcitos donde nos están escuchando, los diferentes municipios, Margaritas, Trinitaria, La Independencia, Chimol, Las Rosas, Carranza, parte de Pujiltic, allá en La Angostura, si no me equivoco nos escuchan también de este lado, nos vamos a Chamic, a Frontera Comalapa, Chicomucelo, Ciudad Cuauhtémoc, Pacayal, parte de Guatemala, allá en La Grandeza, Siltepec, Porvenir, bueno, todos esos municipios, parte de la costa. Muchísimas gracias a todos ustedes por su cariño. Vamos a disfrutar de la mejor manera este último programa de Retro UI. Bueno, conmigo, ¿verdad? Porque el proyecto se queda. Pero bueno, es parte de todo este show. Y bueno, aprovechando la lluvia en plena primavera, pasando ya lo que nos corresponde, lluvia de primavera, Bebu Silvetti, así es. Vamos a escuchar a este argentino con carrera en México, Roberto Mar Silvetti, productor, arreglista, pianista, trabajó con Rocío Dúrcal, también con Luis Miguel, bueno, José José, Rocío Jurado, mucha gente. Lluvia de primavera es solo el piano y cuerdas sutiles, no tiene letra. La letra la pones tú como tal, con estos recuerdos que al escucharla vienen a nuestra mente. Gente que ya no está, tardes que olían a tierra mojada. Melodía lenta, elegante, sin drama. Por eso esta melodía fue usada en telenovelas, funerales, bodas, videos. Música para llorar bonito. Romántico,
1990 fue un disco de instrumentales. Trae Lluvia de Primavera, Solo para Ti, Momentos. Y es que Bebu no buscaba fama, buscaba que su música acompañara momentos. Y créanme que lo logró. Hasta el día de hoy suena consultorios, elevadores, listas de Spotify, piano para estudiar. Y es que Bebu la compuso viendo llover en su estudio ahí en Miami. Dijo que la lluvia le recordaba a Buenos Aires, por eso suena a Ciudad Vieja, ventanas empañadas, a un café frío. No hay coro, no hay puente, solo piano que sube y baja como la lluvia. Y así es, sonó en 1990. Muchos de nuestros familiares a lo mejor la tenían en cassettes. Y bueno, sigue sonando en este 2026. Este estándar de piano romántico instrumental lo usas cuando no quieres palabras, simplemente sentir. Disfrutemos de esta joyita.

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0: Escuchamos este grito de confusión generacional con esta voz que rompe vidrios. Así es, escuchamos What's Up de Four Non Blondes del álbum Bigger, Better, Faster, More de 1992. Así es, esta banda de San Francisco, una banda de rock alternativo liderada ni más ni menos que por Linda Perry. Y es que son de esta rolita, son One Hit Wonder. Solo sacaron un disco, pero con esta canción bastó. No eran blondes, eran grunge, dicen. No era pop. Era rabia, alma y una garganta que parecía que iba a explotar. Completamente un himno noventero. Y es que esta canción, What's Up, la escribió Linda Perry en un momento de crisis existencial. Voz rota, como si estuviera hablando directo. Entra la guitarra, el bajo, la batería. Una letra sin filtro como tal. ¿Qué está pasando? ¿Por qué todo está mal? Himno de los noventas, para los que no encajaban. De esta manera es como vamos disfrutando de estos éxitos que hicieron historia y que siguen grabadas muchas de estas melodías en nuestros recuerdos. Así es que vamos avanzando entonces con lo que tenemos para ustedes. Voy a cerrar este programa, este ciclo, con todos los éxitos más escuchados, ojalá nos dé tiempo, ¿no? O algunos de los más pedidos. Hay mucha música, ¿verdad? Mucha música retro que escuchar. Pero este era un poquito de lo más comercial escuchado, ¿no? En aquellos años. Vamos a escuchar a Robert Matthew Van Winkle, conocido como Vanilla Ice. Este rapero, bailarín, surfista. 1990 era el momento, el hip hop estaba explotando y él fue el primer rapero blanco como tal en llegar al número uno en el Billboard Hot 100. También fue el primer rapero blanco en vender 7 millones de copias con un disco debut. Así es que vamos a escuchar a Ice Baby a esta hora de la tarde. Espero que la disfrutes. Es que este álbum de Extreme vendió 15 millones de discos. Traían como tal este éxito, Ice Baby, Play That Funky Music. Y es que Vanilla Ice pasó de rapero underground a fenómeno pop en 6 meses. Pelo rubio, patineta, chaquetas de cuero. Y en esa temporada MTV lo vivía como tal. Y es que el nombre de Ice Baby viene de su apodo Ice. Y una rima que hizo en freestyle. Así es que vamos a seguir disfrutando de la buena música a esta hora de la tarde. No le cambies.
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14: Muy bien, ya las 4 de la tarde con 38 minutos, 4:38, vamos avanzando y disfrutando de la buena música en este sabadito fin de semana. Y por supuesto, gracias a quienes se están reportando el WhatsAppero. Muchísimas gracias, dice. Por acá. Ahí están. Dice, hola Guatito, buenas tardes. Hoy la lluvia me puso romántica. ¿Me podrías complacer con algo de Selena Quintanilla? I call Fall in Love. Por favor, te saluda Teddy. Linda tarde. Saludos, Teddy. Qué bueno que estás disfrutando ya de la programación. Por supuesto, ahorita la programamos. Buenas tardes, ¿me puedes pasar una canción de John Lennon, Mother? Va que va, en un momento más, escuchamos en microondas. Saludos a la terminación 5147. Saludos también a Terminación 1972. Hola, Guatito, buenas tardes. ¿Cómo que ya te vas? Pues sí, se los platicaba al inicio del programa, ¿no? Pues este es como tal para mí mi último programa en Retro UI. Espero que hayan disfrutado de la música que les llevé en este tiempo, ¿verdad? Disfrutando lo mejor de los 70s, 80s y 90s. Todo sigue, todo continúa. ¡Ánimo, ánimo! Vamos a darle. Así es que gracias por estarse comunicando. Vamos a seguir disfrutando de la buena música a través de esta tu frecuencia, la radio. La radio que todos escuchan. Y bueno, vamos a escuchar esto de Selena Quintanilla. Esta balada pop en inglés, con voz de terciopelo y corazón en la mano. Así es, I call Fall in Love. Del álbum póstumo como tal, Dreaming of You, de 1995. Y es que Selena Quintanilla ya la había grabado en español, ¿Cómo podría enamorarme? Pero esta versión en inglés fue la que presentó el mercado anglosajón. Tenemos llamadita, vamos a escuchar. Retro, muy buenas tardes. Bueno.
5: Guatito, buenas tardes.
14: Buenas tardes, ¿con quién tenemos el gusto?
5: Ya sabe usted quién soy.
14: Desde Lázaro Cárdenas, municipio de Chicomucelo.
5: Así es. Oiga, ¿por qué en este día da esa mala noticia?
14: Ay, doña Mercedes, pues es parte de del show, ¿verdad? Llega, todo tiene un plazo. Y pues bueno, ahora sí que dejamos la radio por un ratito.
5: ¿Pero ya no seguían la radio entonces?
14: Como tal, prácticamente no. Voy a estar, si Dios lo permite, nada más con el programa que tengo los martes y jueves en la noche, de 10 a 12, pero ya en la programación de lunes a viernes y sábados ya no estaré.
5: Ay, no,
14: muchísimas gracias, doña Mechitas. Como siempre, yo agradecido con toda esa gente que, a pesar de que lo he comentado, no nos conocemos físicamente, pues nos tienen ese cariño, ¿verdad? Ese cariño al escucharnos día a día, sabadito a sabadito, disfrutando de la programación.
5: De verdad que sí, le agarramos mucho cariño. Sí, como que sí duele que...

0: que ya nos vamos.
1: A ver, ¿ahí me escucha?
0: Sí, sí, aquí lo...
1: Es que se está cortando un poquito la señal.
0: Sí.
1: Ahí la escucho perfecto.
0: Lo tuvo mucho guato. Es usted un señor, que ahora sí no nos estamos como tanto, es usted, pero es una persona muy, muy, muy, mucha educación. Entonces, gracias. Es como que nos transmite. Muchísimas gracias, que Dios me lo bendiga. Queremos escuchar pues otra vez en otro programa. Igual, porque es un programa muy bonito, no sé por qué lo quito,
1: hace el programa. Sí, pues la verdad es que uno también se encariña con el programa, con la gente, lo disfrutamos esto que hacemos y realmente en algún momento no me había dado cuenta de que como tal, pues en algún momento malo transmitimos esa energía o vibra para la gente a veces que está pasando un mal momento y alegramos un ratito el corazón para cada uno de ustedes.
0: Lo juro que sí, te lo juro que sí, porque bueno, yo me identifiqué mucho con usted, pasó ratos muy feos, cuatro, no me gusta decirlo en público, pero ni modo, entonces sí. Sí, lo extraño. Si esos días que no estuvo, lo extrañamos.
1: Mi hijo y yo. Sí, gracias, muchísimas gracias.
0: Entonces, pues, ojalá y no sé si está por usted, a lo mejor por falta de billete, pero yo quiero ir al dueño, o no sé quién, tú que no lo sigues dejando. Y que no siga dejando ese turno, por favor.
1: Muchísimas gracias por sus palabras. No me cuelgue usted, voy a presentar la canción. Deme usted chance, ¿vale?
0: Sí, gracias.
1: Sale, gracias. Pues bueno, vamos avanzando. Muchísimas gracias hasta Chicomucelo, Lázaro Cárdenas, como siempre escuchándonos. Así es que vamos a escuchar esta rola que me pide Tevi, algo de Selena Quintanilla, titulado I Call Fall in Love. Espero que la disfrutes.

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5: Y los incendios no dan tregua en la entidad. De acuerdo con el último recorte de autoridades ambientales, Chiapas registra hasta el momento 144 incendios, de los cuales casi la mitad corresponden a áreas naturales protegidas. De acuerdo con la CONAM Frontera Sur, alrededor de 11.824 hectáreas son reportadas como siniestradas. Los datos estadísticos indican que de los 144 incendios, 66 corresponden a áreas naturales protegidas federales. Las de mayor incidencia son la Sepultura con 32 incendios, la Encrucijada con 13, el Parque Nacional Cañón del Sumidero con 7, y el Área de Protección de Recursos Naturales de la Frailescana reporta 7 incendios en esta temporada. En este contexto, se han visto afectados también ya el Parque Nacional Lagunas de Montebello, la Reserva El Triunfo, y algunas áreas destinadas voluntariamente a la conservación cercanas a Tuxtla Gutiérrez, como el Parque Guanacaste, y el Área de Protección de Recursos Naturales de Villa Allende, que se extiende a los municipios de San Fernando y Berriozábal. En tanto, autoridades de protección civil en la entidad señalan que en Cintalapa y Villa Flores son los municipios más afectados por este fenómeno, por lo que el panorama sigue siendo crítico a pesar de la cercanía de la temporada de lluvias. Hasta el siguiente comentario.
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0: Bueno, estamos aquí en la llamada. Muchísimas gracias a todos ustedes por su cariño. Escuchamos algo de rock español con riff del Lobito y letra de Soledad Urbana, Lobo Hombre en París, La Unión, del álbum Mil Siluetas, por allá de 1984. Este grupo de Madrid. Y bueno, es que esta canción se inspira en la en el libro también de Boris Vian, Lobo Hombre en París. Es lo que escuchamos a esta hora de la tarde. Y bueno, agradeciendo como siempre, Clary, muchísimas gracias por tu llamada, por tus buenos deseos. Ya tengo tu canción, espero que la disfrutes en un momento más. Muchísimas gracias también a Teddy, dice, gracias por el desempeño en este tiempo de tu programación. Fue un placer compartir contigo tan bellas baladitas. Solo a ti te escuchaba, dice. Que Dios te bendiga y tengas proyectos nuevos, mucho éxito. Gracias, Teddy, un fuerte abrazo. De verdad que hay personas a las que no conozco como tal, pero hay ese cariño, ¿no? Ese cariño de que cada sabadito pues nos estamos reportando y compartíamos el gusto, y el buen gusto, lo puedo decir, por la música retro. La verdad es que, ¿ven? La música siempre uniendo...
1: Olis, buena tarde.
0: Ahí está ya la Sandy. ¿Qué querés, Sandy?
1: No acostumbro a mandar audios, pero esta ocasión es muy especial. ¿Qué se te puede decir, Guatito? Ahora sí que muchos éxitos, muchas bendiciones en los nuevos proyectos que te vienen, Guatito. Como bien lo he dicho, los tiempos de Dios son perfectos. Te vamos a extrañar mucho, dijera la señora que acaba de terminar de hablar contigo. Te vamos a extrañar porque estamos muy acostumbrados contigo. Pero pues a donde quiera que vayas, todas las bendiciones del mundo que tengas. Te mandamos saluditos desde la casita. Ya sabes que aquí toda la familia somos fan tuyos. Así que bendiciones, mi Guatito. Y como dijiste, es que ibas a complacer con las últimas canciones y las más tocadas. La Sandy siempre te pedía Spitfire, las manos arriba. Gracias, Guatito. Bendiciones.
0: Saludos, mi Sandy. Saludos a toda tu familia allá en el Puente Hidalgo, como siempre, la frecuencia 99.1, a esta hora de la tarde, dándole con todo. Saludos para ti, mi Sandy. Va que va, ya la programamos también. Así es que, pues ahí quedó también la canción que me pedían de Selena Quintanilla, gracias a la 385-49, perdón. Muchísimas gracias, gracias. Tengo más mensajitos. Pero quiero avanzar con la música que nos están solicitando. Este dúo italiano que suena a vacaciones en la costa y amor y drama. Hasta el barrio, la colonia Belisario Domínguez, vamos a escuchar a Albano y Romina Power. Felicidad, la canción ahí para Clary también, que ya me marcó, ya estuvimos platicando y te agradece mucho, ¿no? Tus buenos deseos, y agradezco pues también que compartamos este buen gusto por la música. Así es que vamos a escuchar esta rolita a esta hora de la tarde para que veas, Clary, y vamos avanzando. 458.

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Bien, escuchamos ni más ni menos que Spitfire, Las Manos Arriba, algo completamente noventero. Espero que la hayan disfrutado. Y bueno, más la Andy, más la Andy. Para que veas que andamos con todo, dándole duro y macizo al asunto. 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Y avanzando a esta hora de la tarde con lo que tenemos para ustedes, que dice la bandera. Muchísimas gracias. Me acordé de esa rola que Spitfire vino a Comitán en el extinto Club de Leones. Así es, por aquí se estuvo presentando esa agrupación hace ya algunos años. Ah, el Club de Leones, cuántas fiestas, recuerdos. En convenciones también, Guatito, acá en Aldea Vega del Volcán de Guatemala, te escucho todos los sábados. Tu bonito programa, pásame Heladeros Ramazotti, Cosas de la Vida. Saludos ahí a toda la bandera que nos escucha por aquellos rumbos, pero en especial allá, la terminación 2746, sí, regularmente reportándose al programa Aldea Vega del Volcán de Guatemala. Hasta por aquellos rumbos estamos llegando y sonando con todo. Muchísimas gracias. Hola, Guatito, buenas tardes. Te escuchamos aquí en la colonia Belisario Domínguez. Vamos a sentir y te vamos a extrañar, pero deseamos lo mejor. Nos podrás complacer con las canciones Tarzan Boy. Vamos a irnos con Tarzan Boy, de las más pedidas. También nos pide Cuando Seas Grande, Miguel Mateos. Gracias por leer mi mensaje. No, saluditos a ustedes. Gracias por estar en sintonía. Hola, buenas tardes, perdón, mal mensaje. Ahorita les mando la información ahí en la terminación 9951, ¿sale, vale? No te preocupes, ahorita lo checamos, no os preocupéis, ¿va? Qué bueno que estás en sintonía, dice, bonito programa, gracias. Disfrutando de la buena música retro. Algo del Chombo, la cripta o de Bacté. Sí, me parece muy bien. El Chombo. Va que va, vamos buscándolo. Entonces avanzamos rápidamente con algo noventero. O no, no es noventero. ¿Qué vamos a escuchar? Díganme ustedes.

Muy bien, vamos a avanzar con esto, lanzado en 1985. Tarzan Boy, Baltimora. Así es, de proyecto italiano. La voz que escuchas no es italiana, es de Jimmy McShane. Bailarín neerlandés que contrató Bassi para que... porque tenía el look y energía. McShane murió de SIDA en 1995 y pues Bassi hacía la música y los coros. El mito de la banda es puros ochentas, producto, imagen, una canción que no suelta, así es. Pues tenían que echarle al playback quien canta o quien ves ahí cantando, pues es nada más la imagen. Esto pasaba también con esta otra agrupación que en un momento más voy a recordar el nombre. La letra, pues absurda como tal, Tarzán en la jungla moderna, libertad, escape. Como tal no tiene un sentido profundo, pero bueno, fue un hitazo, un one hit wonder también de aquella época. Vamos a disfrutarla.

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8: Muy bien, ya a las 5 de la tarde con 23 minutos. Continuamos, vamos a disfrutar este tema de Bryan Adams. Everything I Do for You.
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7: Muy bien, las 5 de la tarde ya con 30 minutos, 5 con 30, seguimos disfrutando de la buena música retro, la música que llegó para quedarse. Así es que vamos a seguir disfrutando de las peticiones que nos han hecho llegar a esta hora de la tarde a través del WhatsApp, pero te recuerdo 963-159-8888 o bien directamente a cabina el 963-63-20185. Vamos a disfrutar de este cover convertido en himno de ruptura con notas que duelen como tal. Without You. Esta canción interpretada por Mariah Carey del álbum Music Box de 1993, pero como tal la canción es original de Badfinger de 1970, pero pues Mariah Carey la tomó y la hizo suya como tal. Así que pues Music Box de 1993 vendió más de 28 millones de discos, se trae entre otras rolitas como Dream Lover, Hero, Without You, que pues este cover fue el número uno mundial que consolidó a Mariah Carey y ganó discos de oro en 20 países. En el video pues es ella cantando en un escenario vacío, vestido negro, pelo suelto, sin bailarines, sin efectos, solo voz y cámara. Como dato curioso, Harry Nilsson la hizo famosa en 1971, pero mucha gente piensa que como tal esta rola es de Mariah Carey. Ella dijo que la eligió porque le recordaba su infancia. La grabó en una sola toma y cuando la cantó en los premios se se le quebraba la voz de verdad. No era actuación. Así sonó en 1993, fue la balada de despecho oficial. Así es que vamos a continuar disfrutando ni más ni menos que de esta otra rolita noventera.
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8: El anuncio de la modificación del calendario escolar 2025-2026 en México, que adelanta el fin de clases del 15 de julio al 5 de junio por las olas de calor y el mundial, pues ha generado una serie de reacciones entre padres y madres de familia, maestros, especialistas y autoridades. Padres y madres de familia consideran que 3 meses de vacaciones afectarían el aprendizaje y aumentaría el rezago educativo. Otro aspecto que se ha convertido en preocupación es el impacto económico y familiar, debido a que muchos padres y madres trabajan y tendrían que buscar quién cuida a sus hijos durante más tiempo. Otros y otras apoyan la medida por las altas temperaturas en varios estados del país, y por otro lado, algunos maestros advierten que sería difícil cubrir completamente los contenidos del ciclo escolar, por lo que han manifestado su preocupación por reducir los días efectivos de clases de 185 a poco más de 150. Las opiniones sobre este tema son diversas. Sectores del magisterio consideran que la decisión anunciada por el secretario de Educación Pública el pasado jueves fue apresurada, misma que ahora está en duda luego de que la presidenta Claudia Sheinbaum aclaró que todavía es una propuesta y que no existe una decisión definitiva. Hasta el siguiente comentario.
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0: 5 de la tarde ya con 40 minutos, 5 con 40 a través de la mejor frecuencia, la radio que todos escuchan. Aquí andamos, Retro Wheel, la buena música de los 70s, 80s y 90s a través de esta tu frecuencia. Así es que sigamos disfrutando de estas joyas musicales, sigamos haciendo ese viaje al pasado, porque dicen que recordar es volver a vivir. Así es que vamos a disfrutar de más buena música esta hora de la tarde, por supuesto, para que ustedes sigan disfrutando de todo lo que tenemos para ustedes y, por supuesto, escuchando estas joyitas de la música retro. Vamos a escuchar esta balada con olor a cuero y aviones. Así es, vamos a escuchar Take My Breath Away, que es de esta agrupación Berlín, del soundtrack de Top Gun de 1986. Y es que la verdad es que esta banda, pues obviamente, al principio no quería la rola, la tuvo que aceptar por aceptarla, y aunque fue un éxito como tal, un éxito comercial, esta canción hizo que pues no les fuera tan bien como banda, porque pues salieron de donde los tenían como tal, como esa agrupación pesada, ¿no? Berlín, esta banda de New Wave de Los Ángeles, liderada ni más ni menos que por Terry Nunn. Y es que por aquellos años de 1986 eran conocidos por Sex, I Am, pero esa canción las hizo inmortales. La escribieron Giorgio Moroder y Tom Whitlock. Así es que vamos a disfrutar de esta rolita. La escena es ni más ni menos que con Tom Cruise y Kelly McGillis en el auto, después en la playa. La canción entra con todo y se vuelve cámara lenta. Ganó un Oscar y Globo de Oro a mejor canción original, vendió más de 2 millones de singles. Y Berlín pasó de banda de culto a nombre global en una semana. Así es que vamos a disfrutar ni más ni menos que de esta joyita de los 80s, si no me equivoco, así es.
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de esta rolita ochentera, de esta agrupación Berlín, que mucho la escuchamos como soundtrack, ya lo mencionaba, de esta película Top Gun. Buenísima película. En plena juventud de Tom Cruise. Bueno, ahora nos vamos hasta Aldea Vega del Volcán de Guatemala. No me olvidaba tu canción, mi estimado. Vamos a escuchar ni más ni menos que a Eros Ramazzotti. Después de escuchar a Berlín, nos vamos a escuchar a este italiano, pop italiano con letra de amores que se enredan solos, cosas de la vida, del álbum Tutte Storie, 1993. Esta voz inconfundible de Eros Ramazzotti, melódica y esa forma de cantar como si estuviera confesando algo en un bar, digámoslo, por ahí de las 2 o 3 de la mañana. Y es que por aquellos años estaba en su pico este italiano que sonaba en toda Latinoamérica, sin necesidad de traducir palabra por palabra. La versión en español la hizo él mismo con la ayuda de Piero Casano. Vamos a escuchar a Eros Ramazzotti, en esta ocasión con Tina Turner, Cosas de la Vida. Espero que la disfrutes a esta hora de la tarde.

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9: Continuamos ya a las 5 de la tarde con 57 minutos, saludando a mi compa José Guato. Dice, buenas tardes, ¿me puedes pasar una canción de Enanitos Verdes, La Morella Verde? Por supuesto, vamos a escucharla a través de esta tu frecuencia, la radio que todos escuchan, así es que vamos a disfrutar de buena música.

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3: Que Dios Todopoderoso reine en vuestros hogares hoy, mañana y siempre. Son los sinceros deseos de tus amigos, tus servidores, el abuelo Fermín y el tío Rogelio. Hermanos y hermanas que me escuchan, reciban todos ustedes cordial y afectuoso saludo de parte de quien tienen el gran honor en dirigirle a cada uno de ustedes las palabras. Sus servidores, amigos, consejeros sociales y espirituales.